eso ya es un poquito imposible, ¿no? Pero por lo menos unos 5 o 6 jugadores, y para poder refrescar hasta la misma banca de suplentes, que a veces no tenemos la solución en la banca, ¿no? Y ahí también refrescar con jóvenes. Por ejemplo, el día lunes lo teníamos a Ronald Arana acá en el programa, y decía, ¿no? Ojalá Restrepo ya pueda ver al plantel, ¿no? Y en pocas palabras, Arana dijo, está a su disposición la preprofesional para que vean sus entrenamientos, jugador que pida, porque hasta el mismo Ronald Arana confía en su trabajo, que todos los chicos ya están con esa mentalidad de poder afrontar un buen, en este caso, de poder subir al primer plantel. Así que también se puede contar con ellos. Le hemos preguntado en su momento de Ronald Cromenbol, de Antonio Boren, también dijo, ¿no?, que están preparados, pero también es un poquito de darles confianza, no solamente a ellos, no me quiero olvidar de nadie de la reserva, ni de Iker Sosa, Claudio Narváez, está Molina, por ejemplo, ayer la teníamos en el programa, Luis Liendo, el director de Academias de La Paz, y nos decía, ¿no?, hay dos jugadores que están esperando su oportunidad. Daniel Molina, que viene de las academias de La Paz, por ejemplo, que está en la preprofesional, que está listo también para subir, ¿no? Por ejemplo, Daniel Molina juega de lateral derecho, por ejemplo, ¿no? Hacía la competencia con Cerón, con Butrón en la reserva. Luego por izquierda lo tenemos Andy Ortuño, así que hay buenos jugadores, ¿no? También es nutrirnos con ellos, y se puede armar un buen plantel, amigos. No siempre es invertir todo y o traer jugadores top. Esto también es que es de Santos García, se está recuperando poco a poco de ida, ¿no? Tuvo una lesión fuerte en la Copa Libertadores sub-20, luego el que está volviendo también Luis Parada. Por eso les digo, hay buena reserva, pero va a depender, esto es un trabajo de todos, pero el tiempo avanza rápido y Bolívar tiene que actuar ya para poder competir en este caso la Copa Sudamericana, que ya hablar de Gremio es mucho, ¿no? Es un equipo que te juega, al menos en Porto Alegre, es un equipo muy fuerte. Que aquí le podemos hacer un gran partido en La Paz, sí, siempre y cuando también Bolívar esté preparado, esté listo. Si bien Bolívar ya está entrenando desde ayer, como les digo, no va a parar los entrenamientos. Ojalá sirva mucho a Restrepo, que ya comienza su trabajo desde ayer, que ya puede conducir al equipo, se va a ir evaluando. Y ahí ya podemos sacar conclusiones de cómo fue su trabajo, en qué está aportando a Bolívar, en qué va a traer. Ahí ya con más coherencia podemos, ya con más lógica se le puede analizar, ¿no? Así que veremos ese panorama. Que tengan un lindo descanso, un lindo feriado, páselo con la familia. Sé que estamos en momentos difíciles por estos conflictos, que tal vez está el deseo de querer viajar, no, tal vez no se puede por estos bloqueos, pero páselo en familia, en casa, y esperando mejores días, ¿no? Así que nos vemos.

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0: 21 minutos después de las 8 de la noche, acá estamos nosotros, sí. Bienvenido, bienvenida, esta es la señal, la frecuencia de los ganadores, Radio Éxito 93.1 para todo el país. Mi nombre es Fabián Andrés y lo voy a acompañar esta noche con buena onda, noticias. Gracias, gracias. Hoy vine peinadito, bañado, noté las miradas en la calle. ¿Usted cómo está? ¿Cómo va su mitad de semana? Poco a poco, mañana tenemos feriado. Vaya sorpresa, nos encontraríamos directamente el lunes.
1: ¡Qué pena!
0: La verdad que sí, qué pena, pero vamos a aprovechar estas últimas horas del día para poner la actitud, hacer un repaso también en las noticias, lo que pasa en nuestra coyuntura, también noticias internacionales. Tengo una pregunta que hoy, de algún modo, estuvo en mi cabeza. La estuve meditando, la estuve analizando y llegué a la conclusión que estoy loco. ¿Me hace creer? En sí, se lo comento para que usted también me dé su opinión. Y yo no creo en mi cabeza que soy el único. Sé que hay muchas personas frikis acá. ¿Cómo está? Le doy la bienvenida a usted que se conecta a través de su radiecito allá en su automóvil, esperando la fila por el combustible. Dios mío, ¿cuánto vamos? ¿Cuántos son? Escuché la noticia, 6 días. Hay personas esperando en la fila por un poco de gasolina, 6 días. Hoy salió a hablar también el presidente, lo vi a media mañana. ¿Qué les puedo decir? Al presidente lo veo hecho... totalmente demacrado. Supuestamente ya lanzó este, es como dijo, esta es la última batalla en la guerra o algo así. Va al diálogo o no, toma de manera constitucional lo que tiene que hacer. Ay, no sé, chicos, mucha incertidumbre. ¿Qué irá a pasar? Bueno, lo vamos a averiguar juntos. Hace frío, la verdad es que sí, llegué acá a la radio, poco a poco me dolían los dedos, las falanges de mis deditos, chicos, están sufriendo. No tengo guantes, yo caminando, no imagino las personas que andan, por ejemplo, en la ciudad del Alto. Me dijeron, Fabián, siempre lees o das la mención del tiempo para la ciudad de La Paz, y la ciudad del Alto, ¿dónde quedamos nosotros? Y no se preocupe, al momento la temperatura en la ciudad de El Alto alcanza los 4 grados centígrados. La probabilidad de precipitación es del 0%, la humedad del 53% y el viento que viaja del este hacia el oeste a 6 kilómetros la hora. Al momento cielo completamente despejado para mañana jueves. Sí, mañana yo me pregunto, ¿habrá feria? Quiero aprovechar en ir a la feria para comprarme unas poleritas, unos pantalones... Me gustaría que me lo cuenten después. Mañana jueves tenemos una máxima de 14 grados centígrados. La mínima que registraremos será la de menos 3 grados, ¿no? ¿Qué está pasando, chicos? No, mucho frío, mucho frío. Para el viernes, ya comenzando el fin de semana, la máxima que registraremos por la tarde será de 14 grados. La mínima de menos 4 grados. No, no, imagínense eso. Así que abrigarse a todos mis amigos... Mi amiga de la ciudad del Alto, les envío un fuerte abrazo. No olvide tomar algo calientito para subir las defensas. Vámonos por este otro lado. La ciudad de La Paz al momento alcanza los 7 grados centígrados. La probabilidad de precipitación es del 0%. La humedad del 67%. El viento que viaja del este hacia el oeste a 6 kilómetros la hora. Al momento cielo completamente despejado con algunos intervalos nubosos. La máxima que registramos hoy por la tarde fue de 14 grados. La mínima fue de 1 grado. Para mañana jueves la máxima será de 14 grados centígrados, la mínima de 2 grados centígrados y el viernes, sí, comenzando el fin de semana tendremos una máxima de 16 grados y una mínima de 2.

0: Y así poco a poco me voy acomodando acá en la cabina y yo le andaba mencionando hace un instante. Tengo una pregunta, surgen dudas a veces cuando ando barriendo, cuando ando ordenando mi hogar. Yo quiero que nos metamos en algo así como un confesionario. Sí, vamos a... Esta noche vamos a mostrar... Bueno, a ver, ¿qué les puedo decir? Todos tenemos una versión de nosotros mismos que aparece cuando estamos completamente solos en casa. Cosas raras, costumbres extrañas, manías que jamás mostraríamos al público. Así que hoy quiero saber qué cosa haces cuando estás completamente solo y que jamás admitirías en público. Y aquí, ¿de dónde surgió mi pregunta? Bueno, acciones y acciones las que pasa a Fabián Andrés. No sé si le pasa a usted y yo tal vez no lo admito. No admito cuando me lo preguntan si me dicen, ¿a vos te gusta el reggaetón? Y yo lo miro con una cara de... Pero estos últimos días, gracias a un clip de TikTok, se me pegó esta canción. Es completamente fuera de la línea que yo admitiría que escucho. Y lo peor es que ando repite y repite y repite y repite y repite la canción. Me pasa, y lo pasa todo el día, parece que estuviera traumado con ese tema. O no les pasa que también me sucedió hoy, mientras andaba preparándome para llegar acá a la radio. ¡Sabroso! Exacto, mientras andaba poniéndome lindo. Pensaba en algunas conversaciones, en ciertas discusiones, donde pude haber dicho algo completamente diferente a cómo actué. Y no podemos cambiar el pasado, eso hay que tenerlo muy presente. Entonces surgen a mí, surgen esas charlas, esas conversaciones y digo, no, pues hubiera respondido así en ese momento, no. Y lo peor es que cuando debí hacerlo me quedé completamente callado. Tal vez para ahorrar la fatiga, para evitar la fatiga, diría Jaimito. Y va más o menos así. Entonces, de ahí surge esta pregunta. ¿Qué cosas haces tú en casa que consideras extraño, raro, y que no admitirías en público? Te dejo el número de WhatsApp ahora que está habilitado para que me dejes una nota de voz, un mensaje de texto, lo que se te ocurra, 6414-7307, 6414-7307. Y les decía, hay una canción que yo no admitiría que la escucho, que la conozco, ni quién la canta, pero se los quiero compartir, porque primero hay que exponerse un poquito, sí, ¿por qué no? Ya después los escucho a ustedes. Sus confesiones. Y la canción que andaba por estos videos de TikTok, no saben eso, esto gracioso, y era como que en el video decían, epa, tienes las uñas parras. Y la chica le respondía, ¿uñas parras? El otro, sí, uñas parras, Carmela. Y ahí imaginará lo que dice después. Y esta canción se quedó pegada en mi mente. A ver, escúchela usted. Voy con boina como Birmingham, con cinco detrás como Bellingham. Me suda la polla con el que tanto chanteo de tanto durármelo. Ese rookie flow la mero y acabo como Durán. Voy con boina como Birmingham, con cinco detrás como Bellingham. Lo que me llamó la atención de esta canción, más que el ritmo, fue las referencias a los Peaky Blinders, al jugador Jude Bellingham del Real Madrid. Y cuando hay flow, hay flow. Y tengo que admitirlo, esta canción está en un loop, repite y repite, repite, repite casi toda la tarde. Y la verdad, si alguien me dice, ¿tú escuchas reggaetón? Y cuando me lo pregunten yo diré, no, reggaetón, perdón. ¿Qué es eso? A ver, yo quiero escucharte, quiero saber, quiero conocer. ¿Cómo vienes en esta noche de miércoles? Bueno, contáctate con la cabina 6414-7307. 6414-7307. Me voy a la pausa como Billingham, así dice la canción. Esto es en Radio Éxito 93.1, la frecuencia de los ganadores.
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0: Viajamos imaginariamente hasta el año 1981. Nos fuimos hasta Australia para escuchar a la banda Men at Work. Hombres trabajando con este... ¿Quién puede ser ahora? Who can it be now? Así es. Así arranca un nuevo bloque acá en el show del DJ. 8 de la noche con 38 minutos. 8 de la noche con 38 minutos, chicos. Qué rápido pasa el tiempo, pero nosotros estamos acá. ¿Listos? ¿Listos y preparados, muchachos? ¿Cómo que sí? A ver, así esta pregunta. Sí, ¿qué cosas extrañas, qué cosas extrañas consideras tú que haces cuando nadie te ve? Va a abrir el confesionero de la radio, ya me están llegando mensajes, pero antes quiero hablarte de La Chanchería, un lugar de mucho sabor y alegría. 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No se rían, chicos, no se rían.
1: ¡Eso! ¡Sí!
0: Tengo mensajes, poco a poco voy llegando la gente, se anda conectando. ¿Cómo está? Muy buenas noches, ya si no usted. Buen provecho, ¿está esperando a que el pollito salga? ¿A que la caserita termine de freír el silpancho? Hágalo con toda la buena música y la actitud que le ofrece Radio Éxito 93.1. Ya. A ver, dice, buenas noches, Fabián. Podemos escuchar Human Nature otra vez. Muchas gracias. Ah, Jacqueline Álvarez, ¿cómo está, Jacqueline? Buenas noches para ti. ¿Qué andas haciendo? ¿Cómo? ¿Qué cuenta? ¿Qué cuenta? El norte. Acá dicen, hola, hola, hola, hola, hola, hola. A ver, a ver. Respecto a mi pregunta, sí, para quienes se conectaron recién, es qué cosa, qué comportamiento tienes cuando nadie te ve, cuando estás solo en casa. Y ya lo dije, a veces tengo discusiones conmigo mismo, me ando mirando al espejo y digo, vamos, tú puedes, o me ando plumeando, porque a veces ni me soporto. Les diré. A ver, tengo mensajes y... Oh, hola Carlita, desde Sopocachi, dice, cuando estoy sola, participo en discusiones que nunca ocurrieron. Y mira, te digo, no soy el único, no soy el único. Me invento toda la pelea y encima gano. Ah, está bien. En las mías pierdo. Mauricio desde Miraflores me dice, a veces pongo música y hago como si estuviera dando un concierto para miles de personas. El público imaginario me ama. Eso. Mauricio, bien. No lo abuchen, ovaciónenlo. Pero Mauricio, ¿tú quién eres? Eres un rockstar, lo sé, estás dando todo en el escenario, pero eres el vocalista, eres el guitarrista en su momento del solo, el solaco. A ver, ahí me lo comentas. Tengo más mensajes. Valeria, desde Achumani, dice, le hablo a mi perro como... ¿Cómo? Dice, a ver, le hablo a mi perro como si fuera mi compañero de departamento. Uy. Uy, ojo, ojo, ojo. Y sí, le pregunto cómo estuvo su día, me dice. Es que admitámoslo, en algún momento, quienes están pasando por esto, viviendo solo, ¿a quién más vas a recurrir? Como les digo, yo a veces ni me soporto. Entonces... El perrito ya mejor y está esperando la respuesta, ¿no? Dice, Fido, ¿qué tal? ¿No? El día... un tibio, ¿no? El presidente. Puede pasar, puede suceder. 6414-7307. 6414-7307 es el número de WhatsApp. 6414-7307. Anímense, participe. Saque un poquito eso que nadie... ¿cómo decir? Saque eso que nadie sabe de usted. Sí, puede decirlo también como un anónimo, no hay ningún problema. Cuente, ¿qué hace? ¿Qué es algo extraño que hace usted cuando anda solo? A ver, acá tengo un mensaje, dice, hola, hola, hola, ¿cómo están? Hola Fabián, está genial el show del DJ, por lo que oigo, hay oso confesoso, sí, hay oso confesoso. Lo más raro que hice es andar chuto por el tema del... por el calor, viejo. Lo que pasa es que en la tarde, como a las 4, el sol da directo a mi ventana. Y como es un departamento, hace un calor de la... Atentamente, Sanky. Y ve. Sanky, cuidado y no tengas ahí un vecino que porte... ¿Cómo se llama esto? No sé, ¿un telescopio? Y ya han desfichado. Ay, no, se imaginan, yo la verdad es que desconozco completamente la vida de mis vecinos. No sé ni cómo se llaman, no sé a qué se dedican, pero he escuchado por comentarios de la señora de la tienda que suponen muchas cosas cuando yo paso. Este chico que llega de noche, que lo dice, es por la radio. Pero está bien, así que Sanky, está bien, bien. En el momento oso confesoso, Sanky dice, yo ando chuto en mi casa, no pasa nada. Claro, como no hace frío, está bien. Bueno, Sanji, gracias, gracias por participar. Usted también hágalo, 6414-7307, 6414-7307. Pam, pam, pam, pam, pam, pam. Si usted se lo pregunta y ahí le paso el dato, mire, como cuando escucho canciones me acuerdo. La canción es de Electric Light Orchestra, del álbum Discovery, es El Último Tren a Londres, Last Train to London. Un dato curioso del señor Jeff Lynne, el pilar fundamental de esta banda, es que colaboró con nada más y nada menos que los Beatles en el mítico álbum Abbey Road. ¿Usted se sabía ese dato? 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

0: 3 minutos nos separan de las 9 de la noche y comienza un nuevo bloque acá en el show del DJ Baby. Ya tengo invitados esta noche. Tengo a dos caballeros que me están acompañando. Estaban esperando por la gasolina. ¿Cómo se encontraron? ¿Cómo coincidieron?
1: Uno de ellos. ¿Cómo están? ¿Todo bien?
0: ¿Cómo estás, correcto? Denise? Buenas noches.
1: ¿Qué tal?
0: ¿Cómo andas, viejo? ¿Todo bien?
1: Todo bien, todo correcto, te diré.
0: ¿Cómo te trata este miércoles? ¿Ya llegaste? ¿Lograste cargar combustible o todavía no?
1: No, aparentemente las cisternas ya están listas para bajar a todo lo que es los surtidores. Sin embargo, hay un poco de resistencia en cuanto a las personas que están bloqueando. Se encata precisamente.
0: Uy.
1: Entonces no pueden salir de la planta, es lo que informan. Aparentemente la gente igual se está organizando para ir a desbloquear. No sé si habrá un contingente policial. Sin embargo, esas son las noticias que tengo hasta ahora. Estoy medio trabado. La emoción, brother, cuando te dicen ya va a llegar cisterna después de dormir 4 o 5 noches.
0: Después
1: casi lloro. ¿Está bien? ¿Todo bien, no? Ok. Buenísimo. El día de hoy tenemos sorpresitas para vos que nos estás escuchando. Bienvenido, señor, señora, que nos estás escuchando desde tu taxi, desde tu coche, esperando en la fila del surtidor a que llegue la gasolina, el combustible. A ti, mamita, que está cerrando el puesto. A ti, brother, que está saliendo de la planta, de la industria, no sé. O de pronto ya has llegado a tu casa de la oficina. Bienvenido, acomódate, ¿no? Porque esto está empezando ya. Está haciendo calor en la noche.
0: La cabina tiene, como se dice, ¿no?, nuestro aire acondicionado y nos mantiene calientitos.
1: Sí, es calientísimo, ¿no? Ya, como que se me están empezando a pegar ciertas partes del cuerpo. Mentira.
0: Ay, no, ay, no.
1: Ya. Algunos ya han dicho, ¿qué? ¿Dónde? A ver.
0: Otros, no antojen.
1: Bueno.
0: A ver, yo andaba preguntando, hoy me levanté con una duda y a ver, participa vos.
1: A ver. Digo,
0: ¿qué haces cuando estás solo?
1: Pues ¿en qué momento? Escucha.
0: Déjame terminar la pregunta, viejo. ¿Qué haces cuando estás solo? Que jamás admitirías en público. Que jamás te atreverías a decirle a las personas, sí, yo hago esto. Sí.
1: Ya.
0: ¿Qué es?
1: Ya sé qué.
0: A ver.
1: Cuéntala. No, mentira. Oh my God, el Fabián. No sé, a ver. Ya, me pongo a escuchar La Oreja de Van Gogh.
0: Así,
1: es mi gusto culposo, La Oreja de Van Gogh.
0: ¿Qué canción de La Oreja de Van Gogh?
1: Me encanta Muñeca de Trapo. Hay una parte donde el piano hace maravillas. Es un temón.
0: ¿Solo esa canción o tienes tu playlist de La Oreja de Van Gogh?
1: Tengo mi playlist de La Oreja de Van Gogh, Jesse Joy y Shakira, pero de sus primeros álbumes. ¿Dónde están los ladrones? Y Pies Descalzos.
0: Ahí está.
1: Demones, diré.
0: Mira vos.
1: Me pongo medio rosita.
0: Viejo, nadie creería eso. Y te digo, Rosa Pastel de Belanova y me dices, No, Rosa Pastel.
1: Ya pasa la historia para mí. Había una temporada que estaba así bien opa con ese tema, pero ya pasaron esos tiempos, ¿no? Ya estoy saliendo de a la calle. Ya no soy un individuo que se queda en su casa.
0: Como que ya estoy...
1: Sé lo que has pensado.
0: Ya estoy teniendo vida social.
1: Exacto.
0: Ya, a ver, esa es tu canción. A ver, la está sonando.
1: Pero ponle la original del videoclip porque es la acústica. En la del videoclip hay un piano mortal. Hay una joya.
0: A ver, vamos a pasarlo
1: con la
0: música de trapo. Ahí está. Cuadros que aún están
1: por colgar. Oh, no, me lloro. Siempre esperando. Hablando un poco mientras suena la canción de la banda, tiene muy buenas canciones, muy analizables. Incluso se dice que anteriormente estábamos hablando en un programa previo de que La Oreja de qué bandas han hecho pactos con el diablo. Y se presume que La Oreja de Van Gogh tiene un pacto por ahí. Por eso hace alusión en sus videoclips a cosas paranormales.
0: ¿Estás diciendo que Anata Roja se vendió a Satanás?
1: Sí. Amaya Montero también.
0: Bueno,
1: comieron de la oreja.
0: Y Talía, ni qué decir, que habrán comido.
1: Sí. ¿Y qué decir de Timbiriche, no? Bueno.
0: Los mecanos. Con Aladín, con el supremo líder.
1: Zapito, ya. Oye, le daremos la bienvenida, por favor.
0: Ok, señor, está listo.
1: Está queriendo entrar, pero no entra. Como que no, ya.
0: Parece primera vez. Queriendo entrar, ¿no? Y no entra.
1: Parece primera vez. Como que le duele, ¿no?
0: Ok, démosle la bienvenida. Habilitamos el micrófono número 3 de la cabina para recibir al señor Alvin Ramírez.
2: Fabián, Denis, ¿qué tal? ¿Cómo están? Buenas noches. Oye, a ver, miren, estas primeras palabras quiero dedicarlas a estos dos caballeros porque me están haciendo retornar a la radio después, a ver,
1: ¿de cuánto tiempo?
2: 4 años exactamente.
0: Oh. ¡Hala! Como Alvin Ramírez es como el mundial, se destapa, sí, ¿no? Cada 4 años.
2: Cada Ahora me estoy desempolvando. Okay. Qué bonito. Primero saludarlos a ustedes, saludar a toda la audiencia que tienen. Gracias por la invitación. Me estoy reencontrando, como dirían, con mi primer amor, ¿no? La radio.

0: está muy pintuda su cabina.
1: Yo lo hice.
0: ¿Sí?
1: Sí.
0: ¿Tú has diseñado? O sea, en sus tiempos libres es decorador de interiores.
1: Me encanta, con oreja de mango. Pilas.
2: Eso dice, ¿no? Decorador de interiores. No, no, no por nada ya tiene un hijo.
0: ¿Para qué pones oreja de mango? Mira cómo se pone.
1: Sí, no, ya me pone este arisco.
2: Es que además el color de su sudadera me hace pensar que anda así medio.
1: No, ya, pero.
0: Medio chuequito.
2: No, medio triste, ¿no?
1: No sé ya, si vas a venir a hacerme bullying, está bien.
0: No, no chicos, bueno.
1: Qué gusto que estés acá, tanto tiempo, ¿no?
0: Sí, me parece para mí, o sea, el tiempo parece mucho.
1: ¿Cómo se siente?
0: Mucho, ¿no?
1: ¿Cómo se siente?
0: No, se siente muy, muy bien.
1: ¿Nervios?
0: O sea, nosotros los locutores, los comunicadores, ajá, los artistas que escuchan del programa, a ver, alguna vez cuando doy clases, ¿no? Por ejemplo, okay, en la oratoria.
1: Ya,
0: yo creo que un locutor, un comunicador, una persona que se debe a un público,
1: ajá,
0: ¿no? O sea, es natural sentir esas cosquillitas en tu estómago.
1: Más allá, ¿no? Sí, yo creo que más allá de eso, hay siempre, digamos, previa a una presentación, ya seas artista, locutor o alguien que se dedica a transmitirme información, uh-huh, o alguien que transmite a través de personas, siempre va a haber esos nervios, ¿no?
0: Claro.
1: Más cuando te gusta hacerlo.
2: Eso. O sea, es que es ese miedo de decir, puta, y...
1: ¿Y si la cago? Ya.
2: Exacto, tal cual.
1: Sí, pero y es constructivo, ¿no? Porque cuando nos... No nos sugestionamos, pero cuando suceden, digamos, este tipo de cosas, tratamos de dar lo mejor de uno.
0: Claro. Ahora, eso, por ejemplo, hay que saber utilizarlo. O sea, no para que... Porque hay dos tipos como que de miedo, ¿no? El miedo que te detiene, ¿no? Ajá. Que te paraliza. Pero el otro miedo, ¿cuál es? El
2: ¿cuál?
0: Que te mueve, ¿no?
1: Sí.
0: Ahora, claro, con el tiempo, ¿no? Con la práctica y todo eso, qué sé yo, o sea, aprendes a dominar todo esto.
1: Claro.
0: O sea, imagínate, ¿no? Yo recuerdo la primera vez que salí al aire en una radio que era incluso a nivel nacional, ¿no?
2: Yeah. ¡Wow!
0: Y era yo un chiquillo y obviamente ahí por poco, y claro, me por mí, si podía, me hacía... Dice mis pantalones,
1: sí, yo
0: porque
1: yo
0: pasa entiendo. A pesar de que había previa, cómo se dice, una preparación, no, de qué sé yo, pero
1: te cambiaste ahora, los pantalones.
0: No me cambié porque
1: ese es
0: el recuerdo de mi primera vez en la radio. Claro,
1: miren, aquí está la mancha.
2: Sí, todavía huele.
1: Huele a primera vez.
2: Huele a amoníaco.
0: Azufre.
1: Okay. Oye, pero, qué lindo, ¿no?
0: Qué bueno. Y además con ustedes que son brothers de que algún rato hemos compartido.
2: Sí. Primera vez que coincidimos al micrófono.
0: Eso sí, ¿no? Pero hemos hemos compartido casa radial, nos conocemos también uh-huh, por principalmente por el Lucho, por el Luchito, que bueno, ayer
1: que le mandamos un beso,
0: ¿no? Y
2: ya está surcando los cielos el DJ.
0: Ya
1: surcando estrellas.
0: Ya está pasando el Atlántico,
1: el charco, ¿no? El sueño americano.
0: Pero qué bien, igual algún ratito le vamos a dedicar, me imagino,
1: por supuesto,
0: un tiempito, pero gracias por la invitación, me siento muy bien. Y nada, pues a ver, uh-huh, en lo que puedo aportar desde mi humilde opinión el día de hoy.
1: ¿Qué es lo que Alvin Ramírez hace,
0: ajá,
1: sin que nadie sepa?
2: O sea, primero,
1: ya sea adentro o fuera de tu cama. Ya.
0: Vamos a ser sinceros y vamos a ir como que de lo general un poquito a lo particular.
2: Okay. Me parece.
0: Por ejemplo, yo sé que esto, lo que voy a lanzar, no sé si lo hablaste, pero esto es algo que casi todos hacemos y el que me diga que no, o sea, me está mintiendo. Por ejemplo,
2: ¿qué es?
0: No. Y esto me recuerda, por ejemplo, a un capítulo de La Familia Peluche, donde Ludovica y, ¿no? O digo, ¿cómo es? Ludovico y Federica me dicen, mi amor, ¿qué tal si esta noche hacemos cochinadas? Le dice, ¿no?
1: Okay. Comer en la cama.
0: Eso, comer en la cama o sacarte los mocos, por ejemplo. A ver, ¿quién no se saca los mocos cuando está solito?
1: Yo saco mocos.
0: Ahora, es diferente la forma en la clase.
2: Claro,
0: pero muchos, o sea, yo veo a personas que a veces se distraen, se meten al...

0: Y todavía la nariz, aunque suene asqueroso, perdón a las personas que están cenando.
1: Este está escarbando, pero,
0: ¿no, eh?
2: Y peor, con ese dedo, ¿no? Comes.
0: Y hay personas, a ver si lo averiguan por ahí, hay personas que comen la propia suciedad de su nariz. O sea, se comen los propios mocos.
2: Es de broma, Benita, a decir barbaridad.
0: Ahora, segundo también, ¿qué haces cuando te escuece la orejita? Cuando
2: o sea, ay, no, sí, ciudad. Te rascas, pues.
0: Te metes el dedito, te metes qué sé yo.
2: ¿Cómo? Oye, hay maneras de rascarse.
0: He visto personas, a ver, que usan, por ejemplo, palitos de fósforo.
2: Cotonetes.
1: Lo ideal creo que sería usar un cotonete.
0: Dicen que no.
2: Ah, no.
0: ¿Por qué?
2: No,
0: porque no. Como el cotonete está hecho de algodoncito,
2: fibras
0: se
2: de
0: quedan algodón. Muchas de esas fibritas de los residuos del cotonete.
1: ¿Qué?
0: Y eso al final como que se va haciendo, ¿no?
2: ¿Cómo se suena? Escucho.
0: Por ejemplo, el palito de fósforo.
2: Ajá.
0: Para mí me parece muy doloroso.
1: Es
0: ¿no?
1: que no, o sea, no, sí. También es tóxico. Eso,
2: no. No, del lado del cerillo.
0: No le vas a poner.
1: Pero, obviamente, ese
2: es
1: lado.
2: Que ya he usado.
1: Como que tiene forma, ¿no? Es como que redondito.
2: El otro lado de la maderita.
0: Creo que aquí alguien ha visto mucho Shrek. Porque Shrek se saca el cebo de la oreja.
1: Pasa una velita.
0: Y enciende, ¿no? Como... Eso, y después he visto también horquillas, las horquillas de las mujeres.
1: Ya,
0: ¿no?
2: Ya, sí, personas que se ponen
0: y se empiezan a sacar.
2: Te diré que la horquilla es más funcional en niños para sacarles el moquito. Por eso decía, yo no me saco los mocos.
0: Ajá.
2: Y yo al menos en ese sentido
0: me los sacan.
2: Exacto. Sí. Yo saco mocos de mi hijito.
0: Claro, estamos hablando con un papá. ¿Cuánto tiempo de papá ya?
2: Dos años,
0: claro.
2: De experiencia.
0: Y ahí tienes que como que buscar algo que, por ejemplo, no sea doloroso, pero ya ese es otro tema. Pero para no desviarnos.
2: Pero es una mejor herramienta, te diré, para niños, la horquilla. Pero la para horquilla. Adultos no lo veo, lo veo más asqueroso que para niños. Porque ya tenemos la capacidad de sonarte la nariz, digamos.
0: Claro, ahora, no sé, para mí está como mi top, ¿no? Ahora hay personas que, por ejemplo, sí se muerden las uñas. Este tema que está muy de moda, que es la ansiedad, por ejemplo, ¿no? Que escucha, en la final, por ejemplo, de ¿cómo se llama? De PSG con, ¿qué era? De la Champions,
1: el de
0: ¿no?
1: la Champions contra el Arsenal.
0: Lo enfocan a un brother y está ahí como que mordiéndose. Yo digo, ya no debe tener uñas.
1: Sin cutículas.
0: ¿No? Pero bueno, por ahí estaría mi top. O sea, primero la naricita, ¿no?
1: Ya.
0: Las orejas, que por eso digo, o sea, algún momento de tu vida, o de pronto más, algunas que lo hacen más seguidos, ¿no? Pero esas son cosas, ¿cómo era la consigna? Cosas que haces.
1: Cosas que haces solo, pero no admitirías estando en público.
0: Ah, ya.
1: O sea, que la gente que se mete en ese papel.
0: Ahora... Ya. Claro, por ejemplo, yo lo tomo muy físico, ¿no? Uh-huh. Yo lo entendí muy físico, porque acá dicen, o sea, cuando yo estoy solo escucho la oreja de Bango.
1: Claro.
0: Ahora, en ese sentido, ¿no? Son como, ¿qué se llaman estos? Gustos culposos.
2: Gustos culposos.
0: También yo me podría, a ver si se identifican conmigo, no sé si por ahí coincidimos en la época.
1: A ver, suéltalo, lánzalo.
0: Algún rato, ¿no? No ahora, pero antes sí, por ejemplo, cuando...
2: ¿Qué te hacías, Alvin?
0: No, hablando de música.
1: ¿Te hacías cutting?
0: O sea, yo dije, ay, ¿cómo van a escuchar esto? ¿Cómo? No, eso nunca.
2: Tal vez nomás, ¿no? No
1: puede escuchaba ser. Panda.
0: No, o sea, Panda todavía queda por ahí
2: escuchaba
0: arriba,
2: escuchaba moderato.
0: O sea, ¿sabes qué me ponía yo?
1: ¿Qué?
0: A ver si lo tienen por ahí, porque sé que muchos van a cantar.
2: No, tenemos todo, tú dime.
0: Escuchaba, ¿sabes qué? Y esto es de mi infancia, por supuesto. Ajá. Escuchaba... ¿Qué? El vestido azul de
2: ala.
0: Floricienta.
1: Ala. Ay. Muchas podrías sí, ¿no?
0: A ver, a las personas que son de mi época, como de los 90, a los 95.
2: Flores amarillas. Ay, por tu culpa cada
0: no,
2: cada martes.
0: Mí, flores amarillas no. Más me pegó el tema del vestido azul, ¿no? O, bueno, hay un par de canciones. Pero, okay. O sea, es como que... Esto, por ejemplo, nunca lo dije al aire y nunca...
1: Confesión, lo ¿no? tenemos la primicia. Sí, solamente en Éxito, en Radio Éxito, en el show del DJ. Alvin Ramírez confiesa que se come los mocos, que se saca la cerilla de las orejas
2: con un palo.
1: Escuchando a Floricienta y Flores Amarillas.
0: Eso.

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0: Escucho esta versión y automáticamente me pongo a pensar en la versión en español de la Tigresa del Oriente. Ella es como tú y yo, pero es indigente. Es indigente.
1: Indigente.
0: Todas las noches baila en la calle. La Dalí.
1: Buenísimo, estamos de retorno acá en la radio, por supuesto, 93.1 Radio Éxito, participa con nosotros. 6414-7307, 6414-7307. ¿Qué es lo que tú haces en secreto, no? ¿Qué es lo
0: contanos? Cuando andas solo,
1: cuando estás solo,
0: que no te admitirías a... No.
1: Que no lo cuentas a nadie, sí, ¿no? Que es un secreto por eso. ¿Qué es lo que tú haces en secreto?
0: 6414-7307. 6414-7307. Acá dice: ¡Oh, Mapache, se te extrañó! ¡Qué bien que me... No, ¿qué dice? ¡Qué bien! ¡Me alegra mucho! ¡Bienvenido!
2: A ver. Un ratito.
0: ¿Quién es el Mapache? ¿El Denis?
1: No, yo soy Erizo.
2: Ese es el tema. O sea, me sorprende un poco porque las personas que me conocen muy, pero muy bien, son las únicas que me dicen Mapache.
1: ¿Ah, sí?
2: O sea,
1: es tu vecino el que está hablando, ¿no?
2: Yeah. A ver, ¿puedo saber quién es?
0: Dice Sanky.
2: Sanky.
1: Antiguazo.
2: Sí.
1: Viene de otros mundos en FM.
2: de otro multiverso.
1: Es un multiverso, de otras redes.
2: De otras
1: frecuencias.
0: A ver, acá dice: Hola. A ver, lo que yo hago estando solo es poner música fuerte. A veces me grito fuerte a mí mismo.
3: ¡Canta mierda!
0: ¿Puedes o no puedes?
3: ¡Ojos de tigre!
0: ¿Qué opinan de eso? ¿Está bien o no?
1: Pero es que me parece muy, muy, muy esquizofrénico el bro.
0: Si eso te parece esquizofrénico, escucha lo que sigue. Dice: Buenas. Lo que yo hago es pensar. Me quedo horas con música sad pensando en el colegio o cosas que me pasan.
1: Sentado en el aire.
0: Sentado debajo de un árbol de mango.
2: Pero a ver, quiero entender, ¿cómo es? O sea, a ver, está en su casa, ¿no?
1: Como la March, ¿no? Cuando se siente en el aire.
2: A ver si tienen ahí una musiquita sad. ¿Cuál sería una música?
1: Oh, una canción. Música sad, ¿no? Una canción, ¿no? Una canción sad, a ver, sería...
2: ¿Cómo sería? Estás...
0: La más conocida, creo. A ver. ¿Qué suena acá? A ver, ¿dónde
1: Por
0: está?
1: Un granito de mostaza.
2: O sea, me estoy imaginando, ¿no? Lo que... ¿No deja nombre nuestro amigo que participa? ¿O deja nombre?
0: No deja nombre. A ver, pero podemos indagar.
2: A ver. Todo se puede a través de las redes.
0: Ah, no.
1: Kevin Carl, ponle.
0: No es oyente, es la oyente.
1: Por eso, ponle Kevin Carl.
2: ¿Qué es? ¿Darlene?
1: Sí. Darlene.
2: Me imagino a Darlene que está ahí en su, ¿no? En su cuarto, en su habitación.
1: Ya.
2: Dice que empieza a reflexionar, ¿no?
1: Dice.
2: ¿Acerca de qué? De su colegio, ¿no?
1: Ok.
2: Entonces, a ver, sí, una música por ahí más sad, ¿cuál dijiste?
1: La de Kevin Carl, de Kevin Carl.
2: Imagínate esta escena, ¿no? O sea, dice, yo estoy en mi casa.
1: O tercer cielo, yo te extrañaré.
2: Tengo por seguro.
0: A ver, ¿cuál es? ¿Colapso de Kevin
1: Carl? Colapso.
0: Ahí está.
2: A ver.
1: Es triste.
0: Pónganse a llorar.
1: Todos somos Darlene ahora.
2: Todos somos Darlene.
0: Pongámonos en Darlene. Todos somos Darlene. Hashtag todos somos Darlene. Todos
1: somos. Síguenos en Twitter.
2: Y empieza a reflexionar, ¿no? Okay. Dice de cosas del colegio.
3: Volvió.
2: A ver, dice como... ¿Qué reflexionarías todo en cosas del colegio? Como... ¿Cómo estará?
0: ¿Le gustaría? No. En este momento de situación medio pandémica... Uh-huh. Ay, cómo extraño el desayuno escolar.
2: También. Sí. O también, oye...
1: Debería haberle pedido el número al profe.
2: La Anita, nuestra portera, ¿habrá comido carne hoy?
0: ¿Habrá sacrificado al cachuchino?
1: ¿Qué será de mi cruz de la promo?
0: ¿La habrán embarazado?
1: No, pues ella es mujer. ¿Qué pasó?
0: Por eso, pues, la promo.
2: Creo que algo no está bien en casa de Darlene, ¿no? Y también de nuestro anterior amigo. ¿Qué decía?
1: Y
2: que...
1: del Fabián, ya.
0: En ese tipo, no, no, que está bien nada, así que tranqui.
2: Ya lo voy a conocer algún día.
0: Dice, a veces me grito a mí mismo, ese era el mensaje.
2: Se grita así.
0: La persona que dice.
2: ¿Cómo te gritas?
1: ¿Qué te gritas? ¿Qué te gritas? No, no es cómo, ¿no? Al final, ¿qué te gritas?
0: ¿Puedes o no puedes?
1: Yeah. Oh, en su casa, ¿no? ¿Por qué soy tan cojudo?
2: Oye, bien, no sé, bueno, pero está bien, o sea, se están aperturando a compartirnos qué cosas hacen. Ajá. Cuando no están, o sea, cuando están solos, ¿no?
1: ¿Tú te gritarías solo?
2: O sea, más que gritarme a mí, ajá, yo gritaría como una forma de desestrés.
1: Un grito, ¿no?
2: Que es recomendado, psicológicamente hablando, es recomendado, ¿no?
0: ¡Basta! ¿Vas a gritar?
2: Sí, últimas noticias, está llegando Carlos Rocavado para acabar con toda esta crisis.
1: Últimas noticias, gracias a los bloqueadores, el Saxoman ya hizo su canción, ¿no?
2: Ya estarán contentos, han puesto a Saxoman a cantar.
0: A esta situación crítica hemos llegado. Rodrigo Paz, escucha la radio.
1: Pero te das cuenta, brother, desde que Saxoman sacó la canción, han dicho vamos a desbloquear.
0: Algo tiene ese señor, ¿no?
2: No, pero Saxoman, pues es
1: Saxoman es clave.
2: Yo a veces me salen videos de Facebook de Saxoman, okay, ¿no? Me hace antojar sus comiditas bien criollas, pero de la nada, sube un video con una Forerunner, así 2026.
1: Ya.
2: O sea, ¿cómo puedes pasar de una peta? Porque yo vivo, o sea, por ahí cerca de la... Vivía cerca de la Tejada Sorzano.
0: Ya. Yeah.
2: Y siempre lo veía con su petita, así en las últimas, con todo respeto lo digo. Y de la nada, hace unos días... Sí, sí, así, ¿no?
1: O sea, frenando con el pie, ¿no?
2: Como los picafieras. Y de la nada sube y una vagonetota que está ahí afuera de su casa, bueno, muchos tal vez conocen. ¿Cómo pasas de una peta a una Forerunner, así de tres filas, una vagonetota así, de los que usan los vehículos oficiales?
0: Ya.
2: No sé, bro. Creo que me voy a volver saxofonista.
0: Nos vamos a Cochabamba, viejo, ¿has visto? Pisando, pisando plantita nomás. La plata.
2: El camino fácil, también.
0: El camino fácil.
1: Unos centones de normal.
2: Si estuviéramos en Cochabamba y lanzaríamos la pregunta, ¿qué cosas haces cuando estás solo? ¿No? Dirán, uh-huh, me dedico a pisar hojita verde, ¿no? Ah, por ahí. Sí.
1: Si estuvieras en Tarija, yo piso uvas. Yeah.
2: También. A ver, ustedes no han dicho, a ver, ¿qué cosas hacen cuando están solos que de pronto no los comparten con los demás?
0: No, yo ya lo dije antes de que lleguen. Pues, ¿quién crees que planteó la pregunta, viejo? ¿Quién crees que se expuso primero ante todos?
2: A mí que estoy volviendo de añazos a estar enfrente de un micrófono.
0: Ya.
2: En esta ocasión, obviamente, como invitado. A ver, ponme al día de qué cosas hace Fabián que de pronto no lo has compartido o no lo compartirías abiertamente.
0: Ya.
2: Pero como hoy es un miércoles con sabor a viernes.
1: Viernes de miércoles.
2: Nos destaparemos, ¿no? O sea, sin tapujos.
0: Ya puedes dos de caballeros.
2: Ah, ya, también.
1: un par de mentirosas.
2: Yeah. A ver, Fabiancito, un resumen de pronto de las cosas que haces. O un top, por ejemplo.
0: Ya, yo les decía hace rato, a veces me pasa que cuando me gusta a mí una canción, la pongo en un loop, así todo el tiempo, todo el rato. Y no es pues que solo me lo ponga para mí, digamos, para mis audífonos y yo me quedo encerrado. No, voy al equipo de sonido y digo, me importa que el vecino sufra o no, y digo, está todo volumen.
2: Pero
0: así anda en un loop la canción. Así.
2: Me refiero a que, repite.
0: La gente puede pensar que estoy loquito, pero te digo, si el tipo que se grita pareció esquizo, yo no sé.
2: A ver, ahí como un pequeño paréntesis, les hago una pregunta.
0: A ver,
2: sí,
0: dime,
2: paréntesis en el tema. O sea, y eso estaba pensando y reflexionando en esto porque, me identifico mucho contigo, pero, a ver, ¿qué preferirían ustedes musicalmente hablando, no? Porque cada uno tiene como que sus canciones favoritas.
1: Uh-huh. Su estilo.
2: ¿Preferirías, digamos, escuchar, ¿no? Ajá. O tu banda favorita todos los días de la semana, pero así como Fabián dice, como un loop, o tu canción favorita, o empezar a descubrir de pronto otros géneros, otras bandas o qué sé yo, ¿qué preferirían ustedes? Porque con Fabián yo me identifico, ¿no? Porque yo sé que salen cada minuto, cada día nuevas canciones.
0: Sí.
2: Pero tengo yo como mis tres bandas favoritas y siempre pongo eso en el YouTube o...
1: Nunca fallan, digamos. Son las que nunca fallan.
2: Y no te aburres de esas canciones porque son épicas, ¿no? O sea, para ti al menos significan mucho. Y porque después, o sea, incluso me da flojera como escuchar la nueva música. Y además que ahora, obviamente, la música está como más... ¿cómo se dice? Ya no tiene esa esencia de antes, ¿no? Pero por eso...
1: Hay algo impresionante, ¿no?, en la música actual. Ajá. Ajá, también aclarando. Ya no vas a hablar así de mi Bad Bunny.
2: Bueno, creo que Dennis tiene que ir a hacer fila, así que...
1: Sí, chao, chicos. Pero dicen que no va a llegar a mi suerte. Bueno, a ver...
2: ¿Qué prefieren? No sé.
0: Me gustaría... Sí, yo siempre vuelvo a esas tres bandas donde me siento bien, sí, ¿no? Como para volver a llenarme de energías. Pero, ¿sabes? Lo que te comentaba que, obviamente, no se lo digo a nadie. O sea, es como que hago en secreto.
1: Y eso no se lo digo a cualquiera.
0: Y no se lo comentaría. Exacto. Por ejemplo, estos últimos días, gracias a los trends de TikTok, me apareció un video, o sea, comedia. El nuevo método para que los artistas independientes o nuevos artistas promocionen su música es agarrar un clip gracioso y después ponerle la canción. Y en mi caso, este video, no sé, el algoritmo que tiene contra mí, pero aparecí esta canción.
2: A ver.
0: Y en el video más o menos era de comedia. El pana va y le pregunta a la chica, esas uñas, me gustan tus uñas, ¿son parras? Y la chica le dice... uñas parras, y la otra dice parras cármelas, y sonaba esta canción. Escúchenla. No lo sé. En la parte del coro, es la que sigue.
2: A ver,
0: okay.

0: Y estos días...
1: El Alvin Moldy shit, ya.
0: Sí, sí. Y estos días he estado con esta canción. Por eso digo, o sea, puedo decirte de mis canciones favoritas y ya. Pero ese gusto culposo a veces como que por canciones supuesto. Que yo no... En mi vida diría, sí, sí, fácilmente claro. Te puedo decir. Me puedes preguntar tú, Alvin. ¿Escuchas reggaetón? Y yo te digo, no, ¿el reggaetón qué es eso?
2: Claro. ¿Qué asco, guácala?
0: ¿Qué se come?
1: Tienes toda razón. Mira, incluso como dice acá Dennis, creo que no solo... Creo que estoy viejito porque... Otra, ahorita no. Yo no conecto no. Con esto. No conecto.
2: Sí.
1: O sea, no me hace sentir nada.
2: Creo que me lo tienes que ir a hacer fila.
1: Solo que tampoco me cierro a todo esto porque sé que esto tiene gran alcance, ¿no?
2: Uh-huh. Ajá.
1: Pero, o sea, a ver, a lo que me refiero es a lo que tú dices, o sea, cualquier cosita a veces, como hay tanto contenido ahora, no estamos, o sea...
0: Sobrecargados, ¿no? Sobreestimulados.
1: Tenemos que aperturarnos a eso.
2: Claro, sí,
1: claro,
2: se ven,
1: o sea,
2: sí,
1: mi
2: se
1: pregunta
2: ven.
1: Era clara, ¿no? O sea, ¿qué preferirías, dije, no? ¿Qué preferirías? O sea, okay. Si tuvieras la opción de elegir, yo sé que te quedarías con
2: en
1: esas
2: preferencia
1: tres más,
2: musical.
1: ¿No?
0: Ah, ya, ya. Paremos a la pausa, te respondo
1: claro,
0: esto.
1: A ver.
0: Dale, dale. Vuélveme a plantear la pregunta para que la gente también que está participando nos deje su.
1: Imagínate, digamos, a ver, para aterrizarlo más, ¿no?
0: Ya.
1: Tienes media hora, te levantas a las 6:30, qué sé yo, ¿no? Y tienes media hora para alistarte para ir a tu trabajo, a la universidad, qué sé yo.
0: Ok.
1: Y en esa media hora, ¿preferirías escuchar tus tres bandas de preferidas de la vida?
0: Yeah.
1: ¿O preferirías experimentar lo que te sugiere Facebook, TikTok o en la plataforma que tú escuches música? ¿Qué preferirían? ¿No? O sea, esa media hora valiosa que tienes para no llenarte de energía y todo eso, o sea, ¿te irías a la vieja confiable? O digamos, es como que, oye, Spotify, sorpréndeme, ¿no? Algo así,
2: yo,
1: ¿no?
2: Yo la verdad digo que vayamos a la pausa.
0: Eso, porque queremos responder sí. Y queremos que usted también participe de este debate, de esta mesa. 6414-7307, 6414-7307, estás acá en Radio Éxito.
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0: Pam, pam, pam, pam, pam. Ahí está.
1: Por ejemplo, me decía a mí, Alvin es de los clasiqueros. ¿Se conoce esta canción?
0: Porque te hice mal.
1: ¿Usted conoce esta canción?
2: Yo conozco, pero así, la versión en español, ¿no?
0: ¿Ah, sí?
2: O sea, no, digo...
0: Vamos, nena, ey, vamos, nena.
1: Soy una mariposa.
2: No, pero... O sea, no, a ver, este es otro tema que de seguro algún rato, no sé si lo hablaron, pero es como que antes, como no sabíamos, bueno, yo no sabía inglés, ya. Entonces, para mí era esta canción, tienes la de Cambaleire, ¿no? Es como Cambaleire, nada más. Ya. ¿No?
1: Camba, al aire. Debe ser esta.
0: No hablé huevada.
2: Como del chancho su huevo, del chancho su huevo. Estos son ribos, no son ahí. Bueno, sí, las sí, clásicas. Sí.
1: Había uno que me gustaba que decían: ¿tienen esa la del queso roñoso?
2: No, esa no la sé.
1: Es la de Dire Straits. ¿No
2: queso roñoso?
1: El queso roñoso.
0: La de la típica, ¿no? De. Aguanto un refri.
1: Aguanto un refri.
0: O hay agua en el refri. Huevos con aceite.
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0: Por ahí no, va.
2: ¿Por qué? ¿Por qué me preguntas eso?
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2: Oye, recomiendan entonces, porque a veces, o sea, ahora está medio delicado ese tema. Sí. 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
1: Eso es con motos. ¿Y tú, Alvin, tienes primos, tienes sobrinos, tal vez, que están en el cursando la promoción, están en secundaria?
0: ¿Qué quieren postular a medicina, ¿no?
2: La promo, sí. Tengo una sobrina.
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0: Buenísimo.
2: Ahí está, para que no la pelen a la primera, como el Denis, ¿no? Ya ha caído en depresión.
0: A mí me la pelan. No hablen macanas.
1: A ver, hiciste una pregunta, Alvin, al finalizar el bloque anterior y no la respondimos. No hubo respuesta, y hagámoslo ahora.
2: Venga, esas respuestas.
1: Tú decías, hay canciones que generalmente puedes tener 30 minutos para prepararte antes de salir, antes 30 minutos antes de llegar a tu trabajo, puede ser, claro. 30 minutos antes de llegar con esa cita que habías esperado toda la semana.
0: O incluso te diré, tienes esos 10 minutos sagrados para escuchar sí o sí música mientras te estás duchando.
2: Oh, también.
1: Sí, hay quienes se toman toda una playlist, una hora entera bañándose bien.
0: Se estoy frotando bien.
1: Usted le puede decir, pero eso no es mugre.
0: No vas a cambiar de color por más de que te friegues.
1: Yeah. A ver, Alvin Ramírez, ¿usted elegiría tal vez nueva música, las recomendaciones de las plataformas como Spotify, como YouTube Music, Deezer, etcétera? ¿O usted vuelve a sus canciones
3: descargadas?
2: De lo que has mencionado, ninguna las uso, para empezar.
1: Mucha.
0: Ninguna. Oh, ese brother está jodido.
1: En su reproductor está audio 00593.
2: No, pero, o sea, sin exagerar, solo cuando escucho música, solo escucho en YouTube, ¿no?
1: Ya,
2: y a veces como que no hay...
1: No es premium tampoco.
2: No, tampoco premium, nada.
0: Tranquilo, desde que entras al éxito ya eres premium.
2: Imagínate, hermano, o sea... Estamos luchando para comprarnos un silpanchito en la noche y me voy a estar comprando YouTube Premium. No. Ahorita no. Ahorita no, joven, ¿no?
1: Hay quienes sí se pueden dar esos lujos. O se lo roban al vecino.
0: Yo hackeo.
2: O hackean, ¿no?
0: Yo hackeo.
1: O sea, que usted no ve, pero...
2: O sea, yo prefiero
1: acá
2: estar...
1: No estamos levantando la mano.
2: Prefiero estar con mi conciencia tranquila que robar... A una plataforma.
1: Viejo, no. Ellos te roban toda tu información. Sí. Que le robes un poquito de música. ¿Qué es lo de malo? Ya. No, ok, entonces vas a YouTube.
0: Eres de inteligencia.
2: Yo voy a YouTube y digo,
1: ¿eres
2: bueno.
1: Del Mossad?
2: Tengo media hora para, ¿no? Alistarme, no para duchar, para alistarme todo completito.
0: Porque él no se ducha. Ajá.
2: ¿Cómo sabes que no me ducho?
0: ¿Ah? Pero no, vos dices, para alistarme, no duchar.
2: No, pues, o sea, alistarse significa desde que te levantas de tu cama y ahí empiezas a alistarte. O sea, y la ducha forma parte de esta...
0: Brother, olla. ¿Cómo que? A mí me tienes que decir, alistarme es cambiarme la ropa. Me estoy alistando.
2: O peor todavía.
0: Me voy a ir a bañar.
2: Ahora está el famoso... ¿Cómo es?
0: Tengo que ir a salir.
2: Get ready. ¿Cómo es?
3: Get ready with me.
2: Para What ir al fuck? Gym. Este es el outfit y no sé qué, ¿no? O sea, no sé. Yo la verdad...
0: Ala, yo ni sabía eso. El famoso... Ahora yo me siento viejísimo. Ponme Los Temerarios.
3: Yeah. Tranquilo, aquí. Vamos. Todo es 6-7.
2: Oh, yeah, okay. Esas cosas, por ejemplo, no sé qué es 6-7, ¿no?
0: Es como más o menos, digamos, pero para los chavos.
2: Para la chaviza.
3: 6-7, fácil, en español, 67.
0: No, o sea, fácil de llegar al
2: 67. 6-7 sería 6-7, ¿no?
0: Claro.
2: Pero imagínate si alguien me dice 6-7, yo, ¿qué es 6-7?
0: Es como el A y B.
2: ¿Cómo 6? Ah, ¿sí?
0: Sí.
2: Ah, ya, A y B es de mi época, sí. ¿Sí? ¿De dónde? Ya, pues, A y B, de una vez.
0: ¿No? ¿Conoces el NZ?
2: En Z, claro. Okay.
3: Pero no nos desvariemos.
2: Eso.
3: Vamos con las canciones de Alvin Ramírez. ¿Qué canción?
2: No, para mí, o sea, sencillamente...
3: Depende, ¿es cumbiero, hip hopero? ¿Le gusta la música electrónica?
2: Yo creo que dentro de lo clásico, creo que se lleva una gran parte el rock clásico, ¿no? Y si hablamos de rock clásico...
0: Hombre con cultura.
2: No, más o menos por ahí, si escuchan algo como... Si digo Angus, ¿cómo es?
3: ¿Anabel Angus? ¿Qué?
2: Anabel Angus, claro. En su vida pasada Rico. era
0: ¿Y tiene
2: amante
0: canción?
2: Del heavy metal. Pero a mí, sencillamente, sin ir, sin hacer
0: Lucas.
2: Tanto bolonqui, digo, yo me pongo este top así. En español sería ACDC. Y dice autopista. Al infierno, ¿no? No suena tan bien en español, pero... A ver, meta, querido Fabián.
3: A ver, es el grupo de la corriente alterna, corriente continua.
2: Eso, a ver, métale.
3: A ver, que suene, señor.
2: Imagínate y con la toalla en la entrepierna, ¿no? ¿Qué? Como que girando un poquito. ¿Cómo? O sea, para secarse, pues, la...
0: Bro. Sí, sí.
2: Creo que es mucha información para ser un invitado.
3: No, no, es que está bien. Está bueno ser libre.
2: Está. Son cosas
0: que
2: hago solo que no le diría a nadie, ¿no?
0: Pero ya lo has dicho. Ya.
3: Bien.
0: Por suerte tiene una toalla oscura, ¿no?
3: Por suerte, ninguno lo podemos ver cuando se va.
2: No, de hecho, esa toalla... Cuando la compré no era oscura, se volvió oscura.
0: Era blanca. Ahora parece overall de mecánico.
2: Oye, me están haciendo eso. Está bien, ¿no? Está bien como que te da energía en la mañana.
0: Sí.
3: Estudios revelaron, leí un artículo hace un par de semanas, estudios revelan que las personas que escuchan rock, o sea, necesitan para activarse o para llenarse de energías, son esas personas las más dóciles y tranquilas que vas a encontrar en tu día a día.
0: ¿Tú crees?
3: Según el estudio, las personas como que andan ocultando este gusto, obviamente en este último tiempo donde las tendencias van cambiando, donde si no estás a la moda, no existes.
0: Ok, hay un tema. Dilo.
3: Encontré eso, que las personas que más disfrutan de los ruidos, incluso los metaleros, son las personas que los encuentras fácilmente en la calle con un pantaloncito beige, sumado una camisita rosa, sus mocasines cafés y su chaquetita.
2: Pero al final, ¿quién sabe, bro? O sea, tú estás caminando, imagínate, por el Prado, ves a un metalero así con su cabello grandote, con su chamarra de cuero, con sus botas mataperros, como se le decía. Y vas y le dices, ¿qué estás escuchando? Ah, Zapito, de Belinda. Yeah. ¿No? Nadie sabe.
0: Qué buena rola, carnal.
3: Chiquitita.
2: Chiquitita. Pero no de los que ya sabemos, ¿no? Por lo menos de Abba ya. Hasta ahí salva, pero después...
0: Little Girl.
3: Es que esto era como en los 90. Persona que veías... Ah, no, vato que veías con pelo largo. No sabía si era rockero, metalero o integrante del grupo cumbiero.
0: Ok.
3: Ok, okay, entonces... Escuchamos La Autopista al Infierno.
0: Eso. Hay un tema, perdón, hay un tema antes de eso, de los rockeros, brother.
3: Dilo,
0: todo, sacalo. Todo buen rocker tiene un playlist de rock y al lado Ángeles Azules.
2: Ángeles. Es que ya no es como antes, ¿no? Cuando eras rockero cerrado.
0: Claro, pero ahora te diré que siempre los rockers ya escuchan hasta cumbia.
2: No, por supuesto. Ahí está, o sea, ¿cómo es? Estás escuchando, qué sé yo, Led Zeppelin y tu algoritmo se va a Euforia.
3: Termina Highway to Hell y después suena así.
2: Imagínate eso.
0: Puta, luego subile, Fabián, subile.
3: Imagínate siendo Uber o taxi en la noche, ¿no? Ves al tipo todo con las espuelas.
0: Tatuado.
3: Es más, sube al taxi y hace ese desnivel, ¿no? Del peso.
0: Y sus audífonos bien fuertes sonando, ¿no? Ángeles Azules.
3: Se le acaba la batería y dice...
0: Mierda, ahora que escucho.
3: Maestrito, ponga esas... Súbile a tu radio, maestrito.
0: Sacando su cubita, ¿no?
2: Ah, pero han habido incluso videos, han visto. Cuando ya se les pasan los traguitos a los metaleros, están bailando, ¿no? O sea,
3: claro, sí.
2: Unos cumbiones bien sabrosones.
3: La logia.
2: La logia. Ah, de la logia, por ejemplo, es buena, ¿no? ¿Qué más? ¿Chicha rock? ¿O rock chicha?
3: Tiene entre temas chicha y entre temas rock.
2: ¿Cómo es ese?
0: Con un vaso de cerveza, mataré esta tristeza.
3: Sonidos bien...
0: ¡Amigo! Ya no me interesa.
3: Si los mineros escucharan buena música.
0: ¡Qué grave!
3: Ok, vámonos por el otro lado. Denis, te hago esa pregunta.
0: A mí ponenme temerarios, papito.
3: Cuando te preparas, o sea, para salir... Voy a bajar un poquito a Los Ángeles. Bueno,
0: yo
3: paso,
0: soy muy
3: paso.
0: Reflexivo, te diré.
2: ¿Cuál es la canción que te da así el punch para comenzar tu día?
3: O vas a tu vieja playlist, la viejo conocido, como quien dice, o dejas que te sorprenda.
0: No, yo usualmente, como te digo, soy muy reflexivo. Siempre me pongo canciones sads mientras me baño.
3: Ucha.
2: Está bien. O sea, si te sirve para comenzar el día, pues cada quien con
0: su... Es que mis lágrimas no se ven en la ducha.
2: Yeah. Ah, por eso te gusta que llueva, ¿sí?
3: Y más cuando apago la luz de la ducha y me como un platanito. Me siento un gorila en la selva, ya, pensando cosas.
0: Tranquilo, ya aquí es al único que le gusta ver gotas esa voz. No, pero ponme una de Temerarios.
2: A ver. Temerarios.
0: A ver, ¿qué cancioncita de los Temerarios? Hay una que me pongo mucho, que es la de los Temerarios. ¿Cuál es?
2: A ver.
0: Heridas, ábranse.
3: ¿Cuál es?
0: Los Temerarios. Ya. Porque te hice mal.
3: Ahí está, a ver. ¿Qué suena?
0: No merezco nada de ti.
2: A ver, me estás diciendo que para comenzar tu día.
0: Es que es un brother bien random, pero.
2: A ver, imagínense, estás.
0: Es que es un temón, brother.
2: O sea, ya. A ver.
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0: Frótate aquí.
2: ¿Cuánto daño te han hecho, pequeño?
0: No, tranquilo, yo hago daño. Soy un bolero lover.
3: Le gusta la bola.
2: A ver.
3: A las 7 de la mañana.
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2: Te quiero, mi vida. Pero te cumples.
0: Es que es un temón. Brother, el coro, ¿no? O sea, el coro.
2: A ver, meter el corito.
0: Ahí es.
3: Escucha,
0: escucha eso. Escucha la letra, escucha la letra. Ya.
2: No, falta para el coro. No digo que vayamos al coro, a ver.
0: A ver.
2: Porque me van a hacer dormir antes de...
0: No, a la gente le encanta.
2: A ver, a ver.
0: Le encanta. Es que mientras estás esperando por la gasolina.
3: Ahí está. Porque te...

0: que creo que alguien le ha hecho daño.
1: Porque te hice mal.
0: O sea, quisiera, hubiera querido que le haga daño a una mujer, pero
1: nada de ti.
0: Señoras y señores, estos son los efectos de hacer fila en la gasolina desde el sábado.
1: Estoy loco ya.
0: Ay.
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0: Eric Price con este Call on Me. 10 de la noche con 2 minutos. Comienza un nuevo bloque acá en el show del DJ. Hoy tenemos de invitado a Alvin Ramírez, Denis Ulises y Fabián Andrés. Los acompañan, babies. Andamos preguntando: ¿qué cosa haces tú solo que no te atreverías a admitir en público? Acá poco a poco sacamos nuestras cositas, por ejemplo.
1: ¿Cómo lo haces solo?
0: ¿Cómo lo haces solo? Por ejemplo, ya escuchamos las canciones de Alvin Ramírez, que se pone rock para,
1: rockero, no me digas,
0: para alistarse mientras cuando sale de la ducha.
1: Se está poniendo sus botas, se pone el pantalón y se llama el guatito.
0: Y el Denis se pone para motivarse, para poner toda la energía, Los Temerarios.
1: Oh, papi, qué rico.
0: ¿Usted qué hace? Cuéntenos, 6414-7307, 6414-7307.
2: Espera, me voy a anotar porque puedo participar, pues
0: claro,
2: soy invitado, ¿no?
0: Claro.
2: Puedo enviar mi mensaje.
0: Nos hacemos un blef.
2: A ver, otra,
0: no pasa nada.
2: Otra vez, por favor.
1: 6414.
2: Espera, pues, a ver.
0: Agarra bolígrafo.
2: Ya pasé los 30 años, tengo que ir con calmita.
1: 6414-7307.
2: ¡Qué exagerado!
1: ¿Qué?
2: Dije 30. No estoy hablando de 80, 90. A ver, ya, 64.
1: ¿Cuál octogenario, carajo? 6414.
2: Ya, 6414.
1: 7307.
2: 7307.
1: 6414-7307. Llámanos.
2: Ahora bonito. Eso,
1: 6414-7307, llámanos.
2: Perfecto, lo tengo.
0: Lo tiene. A ver, acá dice: buenas noches, chicos. Lo que yo hago en secreto es peinar a los michis o hacerme peinados totalmente extraños.
1: Ok.
0: Y me imagino a los gatos como el puerco Potter, ¿no? El puerco araña.
1: Ahí tienes tantos estilos.
2: Oye, eso me recuerda a la última vez que fui a la peluquería, ¿no?
1: ¿El peluquero te dijo eso?
2: No, le dije, ¿sabes qué? De arriba no me cortes nada, solo quería una rebajadita de los lados.
0: Ya.
1: De arriba nada, primera, solo abajo.
2: A ver, después vamos a hablar de eso.

0: Me sentí, no, me estás contagiando. No. Pero sentí, en serio.
1: Me he sentido con derechos.
0: Es otra cosa verte, ¿no? Con cosas, porque los hombres habitualmente no nos ponemos cosas en la cabeza, ¿no?
1: Ok.
0: Entonces, por ejemplo, esto que dice, pues, puedes probar, ¿no? O a las personas que usan gel, por ejemplo.
1: Uy. Sí, a mí.
0: ¿No?
1: Sí,
0: o sea, te haces el peinadito a un lado, otro, y son cosas que haces cuando estás solo, que de pronto no las ventilas por ahí nomás, ¿no?
2: Okay. Bueno, si vamos a hablar en ese caso, yo cuando...
1: Si hablamos de ventilar...
2: Yeah. Abran la ventana. No. Si hablamos de esos peinados, ¿no? Que uno hace en el baño. Por ejemplo, cuando yo estoy rasurándome, quitándome los bigotes.
0: Ya.
2: Yeah. Comienzo, ¿no? Primero acá, la barbilla. Ya acá, cerca a la fosa nasal. Y me dejo, a veces, antes de quitarme completamente el bigote, me dejo cierto diseño de un tal pintor austriaco que ya conocerán ustedes.
0: O el
1: líder.
0: Ay. Yo alguna vez hice eso, pero no con Adolf, ¿no? Hice con Cantinflas, o sea, el Cantinflitas me hice.
1: Lo mismo, pero más barato, digamos.
0: Lo mismo, pero en mexicano.
2: La Chaplin mexicana, vamos a decir.
0: Chaplin también.
2: Porque Chaplin,
0: ¿no?,
2: también tenía algo similar.
0: Por supuesto.
2: Es interesante eso, a ver.
1: Oye, hay algo también que yo hago.
0: A ver.
1: Antes de mandar a los mensajitos.
2: Dime.
1: Skincare.
2: Ya sabía yo.
0: Nah.
2: Pero, de caracol.
0: Pero, ¿y los
1: baba de qué? Ya.
0: Pero, ¿y los resultados? O sea,
1: no, antes hacía, no, ahora chambeo, pues.
2: Ya. Ya no hay tiempo para eso.
1: ¿Te acuerdas de la otra radio? Antes era blanco. Yeah. La otra radio me ha dejado así.
0: No, yo así nomás te he conocido, bro.
1: No, tampoco. Yo era bromeas, era un papucho.
2: Vamos con el audio.
3: Jochachi, oye, Fabián, esos gustos de música. Jochachi, esos jóvenes, esos músicos hoy.
2: ¿Verdad?
3: Solo falta que ya pongas algo de remix con Jay Cortés o no sé qué. Chuchas.
2: Todavía no sale el remix. Así que cuando haya, lo ponemos. A ver, ¿qué nos dicen por este lado? Uh-huh. Dice, una pregunta. Escuché que hay un programa de Ulises. Creo que dijo... ¿Qué? A ver, ya, déjame leerlo bien, ¿ya?
1: No entiendo jeroglíficos, dice el Fabián.
0: No entiendo húngaro. Está escrito.
1: No hablo en noruego.
2: Chicos, esto es chino para mí.
1: Oye, hablando, dale.
2: Lo vamos a responder internamente. Sí, okay.
1: Oye, pero mira.
2: No puede salir.
1: ¿Sí?
2: No puede salir.
1: ¿De verdad?
2: No puede salir.
0: Lo está buscando.
1: Otro.
0: ¿También lo está buscando la DEA?
2: Puede ser. La de atrás. Acá dice, Alvin, ¿cuánto tiempo aún no recuerdo tu compañía en las tardes durante la pandemia en aquel programa? Dice, junto al Ani eran bomba, mi admiración y respeto. Hablando de cumbia, no estábamos hablando de cumbia, pero muchachos, si pueden poner, dice, Luciérnaga de los Fugitivos.
1: Luciérnaga.
2: Y puede ser. Escribir al número del Denis o al 6414, te damos a enviar el QR para poner tu temita.
1: Número de cuenta del BCP.
0: ¿Quién es? A ver, sería bonito.
2: Eso me gustaría también saber quiénes
0: manden,
2: son, pero...
0: pues, no, a ver, es bonito volver a reencontrarse acá con los micrófonos y con ustedes también. Pero, ¿cómo se dice?
1: Pero digan sus nombres.
0: Identification, please.
1: Digan sus nombres. ¿Acaso tenemos una boda de cristal? Ya no hay ningún cargo.
0: ¿Quién sabe? Tal vez...
1: De magnesio.
2: Yeah.
1: De mercurio. Pero no, digan pues sus nombres. Tampoco tenemos una bolita de cristal.
0: Claro, sería bonito saludarlos.
1: Hola, Denis, ¿te acuerdas de mí? Que me caes mal.
2: Lo peor es que ni en las fotos, hay paisajes o un Goku Black.
0: creo que son, bro, los estafadores de Palmasol, de San Pedro.
1: No. Saludos desde San Pedro, el programa está súper. Pásenme el QR.
0: Una tarjetita, pues, de 10, van a decir, ¿no?
1: Aquí hay pollo normal. Sigue entrando pollos cochaditos.
0: Oye, pero no hemos escuchado la respuesta del Fabián.
1: La canción del Fabián.
2: Mi canción,
0: ¿qué,
2: claro,
0: preferías? O sea, ¿preferirías algo classic o como que te aperturarías como que a... ¿no?

0: ¿Está?
1: Hola. No, no, no.
0: Sí, señor.
1: Siento que ya me aburre. Llega un momento en mi vida que ya me aburre todo lo que escucho. O sea, ya me saturo. ¿No? Y a veces para volver.
0: Escucho psicofonías.
1: Ya, psicofonía. Escucho gente muerta.
2: Del bajo astral, ¿no? Los incubus, los sucubus.
1: Esos también.
0: Me incuban.
1: Me incuban y me sucuban también. Entonces, a veces dejo que el reproductor elija mi estado de ánimo. Y a veces hay canciones retro, o sea, como que ya te va analizando el algoritmo. No sé si se pusieron a pensar en eso. Uh-huh. Que a veces la canción es...
0: Son predicciones, ¿no?
1: Son predicciones, como que dicen, ah, ya, este le puedo poner esta canción, claro. O a este otra canción, ¿no?
2: Creo que basta como 10 segundos que mires un video y ya el algoritmo te manda más de eso, ¿no?
0: Basta con poner tus datos en el Gmail.
1: Basta con tener Google Play, viejo.
2: Haber nacido.
0: Basta.
1: Ya basta. Entonces, yo diría iría a mi reproductor.
0: Ok.
1: Por ejemplo, buenos días, dice este playlist.
2: ¿Ah, sí? Ajá. Un playlist.
0: Buenos días, señor Sol.
1: Y ahí como que va eligiendo las canciones que vayan, digamos, acorde a esta sensación.
2: A ver.
1: Y la canción que elegiría así, no la elegiría yo, la elegiría el algoritmo, sería esta bandita.
0: Temón.
1: Para quienes no lo conocen y quieren saber, suena bien. Son desde México, Camilo VII. No Camilo VI, no Camilo VIII.
2: Ni quinto.
0: Camilo VII. No sexto ni octavo, pero sí séptimo.
1: Esa.
2: Un poquito de aquello, un poquito del otro.
1: Y me pasa esa sensación de que, wow, a veces simplemente necesitas unos 5 segundos, 7 segundos para que la canción ya te guste. Ya
0: te eleve, ¿no?
1: Te eleve y te quedes en ese modo.
2: Está buena.
0: Oye, me recuerda mucho a la banda de los Surfistas del Sistema.
1: Oh, claro. ¿No? Sí. Hace semanas... Estaban acá, en abril creo, estaban acá.
0: Sí,
1: desde Argentina.
0: Hicieron un concierto.
1: Yo no pude ir, estaba en Argentina. Digo, estaba en Santa Cruz.
0: ¿Ah, sí?
1: Sí.
0: Bueno, ya hablamos en el interno.
1: Vamos a hablar en el interno, pero...
0: Y pausita.
1: Ya que lo mencionas, sí, enseguida vamos a la pausita. Vámonos con esta canción. Mencionabas a los Surfistas del Sistema.
0: Ok.
2: ¡Ay, no!
1: Y yo se lo voy a presentar también a usted, Alvin Ramírez, quien no los conoce.
2: Meta.
1: Ellos son desde Buenos Aires, Argentina, Surfistas del Sistema, una banda indie de rock pop que ahora se apodera de la señal de Radio Éxito 93.1. Este éxito se llama La Magia Está en Tu Piel. Si tienes a alguien para dedicarlo, esta es una muy buena opción. Así que Alvin, y para todos los oyentes, préstenle un ojo a este tema.

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0: solazo o solaco de guitarra del señor Mark Knopfler y toda la banda Dire Straits para este Money for... tiene este Sultan of Swing. Estamos en un nuevo bloque, muchachos. Comienza, a ver, vamos a cambiar el mood. Ya hemos hablado de las cosas que uno hace cuando está solo. Nos han contado, bueno, no hubo muchas confesiones. Les voy a ser sinceros, esperaba cosas más turbias.
1: Estoy condicionado.
0: No solo de ustedes, sino de la audiencia también.
1: Yo soy condicionado.
0: ¿Cómo es eso, viejo?
1: La justicia me tiene por...
0: Ok, cambiamos un tanto el mood. Vamos a cambiar la pregunta. Me decía Alvin Ramírez en la pausa.
2: Claro, o sea, lo que hablaba también con Benis.
1: Que tenías planes, ¿no?
2: Al venir, o sea, ahora, a ver.
0: Mañana
2: es feriado.
0: Sí.
2: A ver por ahí si me confirman si el viernes es feriado.
0: También.
2: ¿También?
0: Sí.
2: ¿Está confirmado?
0: Sí. No, 2 días.
2: Bueno, a ver.
3: Feriado largo, cara, no queremos trabajar.
2: Claro, pero bueno, creo que el sábado, no sé si. Si todo se va a normalizar, es decir, si van a... Porque ahora el feriado largo ese es jueves hasta el domingo, ¿no?
0: Claro, 4 días, vagas.
2: Bueno, pero claro, antes, por ejemplo, yo me imagino que antes de un feriado largo te tenías más emoción, hacías planes con tus cuates, ¿no? Con tus amigos, decías, ¿ya a dónde vamos a ir? ¿Coroiquito? ¿Cómo es? ¿Coroiquito? ¿O Copacabana? ¿O qué sé yo? ¿A dónde? ¿No? Te lanzabas nada más, ¿no?
0: Vamos,
2: o
0: tal vez, ¿no? Tengo 200 pesos. No importa, vamos.
2: ¿Quién está hablando de plata? ¿Quién te ha dicho que vas a... No.
0: Te estoy invitando.
2: Claro, pero ahora ¿de qué se habla?
3: 20 pesos el pasaje a Copacabana. Ya pues.
0: Y es con miedo a que te quedes estancado en el bloqueo.
2: No, claro.
0: Si eres persona normal, te vas a quedar estancado. Claro, si eres de un grupo cumbiero, pasas bailando, claro, haciendo la meme.
2: Claro. ¿Cómo cantaban los mariachis que vi igual ahí? No sé si han visto ese videito. Decían, el mariachi loco quiere pasar, el mariachi loco quiere desbloquear.
3: ¿No? Quiere desbloquear, pero no lo dejan. Quiere desbloquear, pero no lo dejan.
2: Claro, y ahora ha cambiado mucho eso, ¿no? Pero creo que nosotros estamos acá para eso, o sea, para un ratito distendernos, porque, claro, ahora está muy limitado. Es decir, mañana, ¿qué van a hacer ustedes? A ver, feriado, es feriado. ¿Qué van a hacer?
0: Pero...
1: hacer fila para la gasolina.
0: Lavar ropa.
2: O sea, deberíamos hacer una lista, ¿no? Cosas para hacer en tu feriado, ¿no? Muy bien. Despresar el pollo, pero ya no en 8 presas, sino en 16. No sé, ¿no?
1: Hacer sopa de hueso de pollo.
2: Claro.
0: ¿Cuántas veces puedes hacer hervir el hueso de pollo?
1: No. En vez de aceite, la grasa de pollo, ¿cuántas veces se puede usar?
2: No, no. Aunque del aceitito como que no se está sufriendo mucho, pero principalmente del huevo, ¿no?
1: Está carísimo, señor, está carísimo.
2: Hay personas que
0: 80 pesos es un mable, viejo.
2: O sea, hay personas que le están sacando, ¿no? O sea, el huevito, la clara, la separan de la yemita. Y la yemita, o sea, la están haciendo como para hacer una tortillita.
1: Yo divido
2: o
1: huevos.
2: Sea, o sea, porque... ¿Cómo es eso?
1: Es que le pongo en una tabla, rompo el huevo y con mi cuchillo a la mitad. La mitad al sartén y la otra mitad al cascarón otra vez.
2: Al cascarón. Sí. Bueno, no sé, pero se están dando modos, nos están dando...
1: Claro, pues...
2: Ahí está, ¿querías?
0: ¿Y si es un corte chueco? ¿Cómo no es preciso tampoco el
1: corte? O sea, ni modo.
0: 70% de huevo en el almuerzo, claro, es 30% en la cena.
1: Paltecito. Claro.
2: Es lo que hay, ¿no? Hasta querías algo turbio, por ahí se está encaminando. Pero claro, ¿no? O sea, eso y bueno, ahora como que ese es el tema. O sea, tú vas al teleférico, tú vas al minibús, tú estás en la calle, en la fila que ahora Dennis está haciendo. O sea, ¿de qué hablas? De eso nada más, ¿no? O sea, que
1: todo está caro, ¿no?
2: ¿Qué vamos a hacer?
1: ¿Qué vamos a hacer? No hay pollo. En Cochabamba están matando pollos. Se está pudriendo el pollo. No,
0: en Santa Cruz, a 13 el pollo.
2: A 13 está.
1: 5 en 100.
2: Pero a ver, soluciones. O sea, a ver, si mañana, digamos, quisieras pasar un feriadito dignamente, ¿no? Porque de pronto haces ya, me voy a distender de toda esta situación, escaparte un poquito de la realidad.
1: Menos si eres político, ¿no?
2: Pero actualmente, ¿qué vas a hacer mañana? O sea, ¿qué vas a hacer? Aparte, bueno, Dennis está encadenado, creo que ya le han puesto la piedra de la vergüenza ahí atrás de su coche.
1: ¿Ninguna vergüenza? No, ah, bueno, pues. Sí hay un libro.
2: Porque estás varios días en la fila.
0: ¿Cuántos días ya sale?
1: Desde el sábado.
2: El sábado, ¿a qué hora has entrado?
1: A las 8 de la noche.
2: 8. Domingo 8 de la noche era un día. Lunes 8 de la noche, otro día.
1: Estoy perdiendo el tiempo.
2: O sea, ¿y no te ha dado ganas de irte? O sea,
1: ¿baño?
2: De desertar, ¿no? Pues de desertar. No.
0: De salir de la fila.
1: Sí, desde el sábado.
2: Desde el sábado.
0: Desde que he llegado. Desde que me posicioné en la fila y el auto de atrás ya no me daba chance de salir.
1: No. Desde que me posicioné en la fila y vi que estaba en la Pérez. Yeah. Y el surtidor es en la Montes. Entonces dije, puta, creo que no alcanzo.
0: Para lo peor.
2: Creía. Pero...
0: Para lo peor, al lado de los puestitos, ¿no? De hamburguesas y salchipapas. Y justo ahí los caseros asando las cebollas.
2: Y el olorcito.
1: Tengo hambre.
2: El olorcito, ¿no?
1: No sabes lo que se sufre cuando te tientan.
2: Pero así. Lo bueno, o sea, lo que yo rescato de todo esto, o sea, hablando más positivamente.
1: Convicción.
2: Es que, o sea, no sé si los paseños, los bolivianos, tenemos, o sea, buen corazón, ¿no? ¿Por qué?
1: Sí.
2: Porque veía a alguien que se le acabó la batería, un minibús así grande, grande, de 14 pasajeros.
0: ¿Dónde has visto ese boliviano?
1: Eso era yo.
0: ¿Dónde se encuentran esos bolivianos?
2: No, de verdad, o sea, se han organizado. Incluso creo que tienen ya grupos de WhatsApp.
1: Sí, tenemos ya.
2: Hacen vaquitas para sus refresquitos, yeah. Para Chesco. Sí. ¿No?
1: En la noche, brother, o sea, qué linda experiencia, te diré. La coyuntura une personas. Y en esto de la fila nos hemos hecho amigos, ya no somos bloqueados, ya no somos simples individuos.
0: Desconocidos.
1: Claro, ya no somos desconocidos, ahora somos familia.
2: ¿Ya has chequeado algún chofer por ahí? ¿Qué
1: te pasa?
2: Pero claro, dices, nos une, dice, ¿con quién te habrás unido, pues, bro? O sea,
1: no sé, brother, ¿vos cómo te unirás a vos con petardo, excepto escolta?
2: Con petardo. Pero claro.
1: Si le hago al Alvin, si algo. ¿Por qué te zascas?
2: Y hay, he visto también que hacen fogatitas, ¿no ven?
1: Ah, sí.
2: A eso me
1: hemos imagino. Quemado llantas.
0: Sacrifican la llanta auxiliar de alguien.
2: La llanta contamina, por lo menos.
1: Pero bueno. Han quemado, es que también, mira, han...
2: Ahora, ¿de dónde sacan las llantas?
1: Del auto.
0: Por eso, las...
2: No, o sea, ¿pero de dónde? Porque igual...
1: No, no sacaron, pues, fueron a la llantería y las llantas viejas.
2: Ah,
1: ¿no?
2: les han regalado.
1: No, han comprado a 2 pesitos, no 5 pesitos. ¿No?
0: ¿Así te venden una llanta?
1: Sí, las viejas, las que están zotas abiertas.
0: Las que ya, pues, las costuras.
1: Sí, las que ves ahí, sus costuras de metal.
2: Un alambre.
1: Luego otros, los de otros surtidores, por ejemplo, del Volcán. Ya saben dónde soy, caramba. Los del Volcán fueron a los matorrales secos de la autopista.
2: Uh-huh.
1: Y estos estaban quemando.
2: Claro.
1: Porque de verdad de noche hacía un frío.
2: ¿Y de qué horrible. Hablan? ¿De qué hablan en la fogata, por ejemplo?
1: ¡Oh, macanas!
2: Porque, claro.
1: No, o sea, todos somos politólogos, te digo. En la noche.
0: Todos sabemos, son personas cultas.
1: Este ya debería hacer aquello, o estos ya deberían hacer esto.
0: Pone, pero yo haría esto si estuviera ahí. Pero como no estoy esperando la fila.
1: Cargaré nomás gasolina.
2: Oye, qué fregado, pero... Y eso es lo bonito, digo, o sea, sí. Porque estás de alguna manera experimentando, ¿no?
1: Claro, ¿qué?
2: ¿Qué?
1: Tranquilo, Salvin.
2: A ver, por eso les digo, a ver, rapidito, así en resumen. ¿Qué van a hacer mañana para pasar por lo menos un feriado dignamente?
1: Ok, planes de feriado en convulsión nacional.
2: Porque el país está a punto de irse al...
1: Al cohete.
0: A la más fresca.
2: A ver. Rapidito, ¿qué?
1: Fabián, ¿qué haces vos en feriado?
2: O al final como...
1: En convulsión
2: como
1: nacional.
2: Como alguien por ahí me decía, ¿no? No me muevo, no gasto. Así de sencillo, ¿no? Y te quedas ahí.
0: No me muevo, me enfrío.
1: Soy una planta.
0: Planes para hacer un feriado. Simple. Creo que a muchos les pasa y otros van a ver a su alrededor mientras están escuchando la radio, mientras están en su habitación o están en la cocina. A ver, pase su dedito por el mueble de la televisión.
3: Ah, yo ya te estaba dando mi dedo.
0: Ponga su dedito, a ver, encima donde está la vitrina donde andan los vasos. Está con polvo, ¿no? Entonces...
3: ¡Cerdo!
0: El mejor plan para mí sería limpiar.
2: Una limpiecita.
0: Una limpia. Pero,
2: ¿profunda o ahí no, como que...?
3: Ahí nomás.
0: No, pues... Es que hace frío.
2: Ahora, el almuercito, ¿qué va a ser de mañana? Sardinita, atuncito...
3: Oh, eso es
0: tortillita. Atún, el filo.
3: Ay, perdón, señor sardina.
0: No. A ver, almuercito mañana... una nogada de huevo.
2: Nogada. O sea, nogada de huevo con huevo, ¿no?
0: Obvio.
2: Porque no hay ni tomate ahí. No, ni tomate.
0: Bueno, en mi zona hay, vieja.
2: ¿Hay?
3: ¿Ah, sí?
2: Hay. Pero claro, un tomate. Pero hay. Cuatro bolivianos y un tomate.
3: Oye, la cuartita de zanahoria, 40 bolivianos. O sea, pasa.
0: Ni qué, digamos.
3: Yo te diré bocaditos de aire. Con un poquito de aire extra.
2: O sea, ¿ustedes cocinan en casa o...?
0: Claro, viejo.
2: Es diferente.
0: Mientras no haya quien cocine en mi casa, yo voy a cocinar.
3: Claro. Hombre, ¿qué resuelve?
0: Tú, por ejemplo, alguien, ¿qué vas a hacer mañana?
2: O sea, todos estos días estamos...
3: Sales a cazar la comida.
0: O tienes a la señora cocinando.
2: No.
0: Te iba a dar la mano, te iba a felicitar, pero no, vaya.
2: ¿Cuál? O sea, no, para empezar, ganador. No hay señora ni va a haber, ¿no? Sí, tengo una señora. Una señora que no me falla todos los días en el restaurante donde vamos a comer con...
3: Con mi señora.
2: Oye, no, pero en serio, las caseras que están cocinando y están abriendo...
0: Eso quiero preguntarte. Ajá. Por ejemplo, nosotros andamos preparando nuestro almuercito en casa, pero tú, que andas
3: afuera. Hombre de calle.
2: Todos los días afuera, lamentablemente.
0: ¿Qué andas comiendo afuera? ¿Qué es el menú anda variando? A ver, claro. Porque en un menú de pensión te dan tu sopita...
3: Sopa eje.
2: Antes había incluso la entradita, ¿no? Pero ahora imposible ya encontrar.
3: Casi no hay entradita. Ya date la vuelta, pues.
0: Caso la entrada. ¿Y por dónde has pasado, casero?
2: ¿Y por dónde has entrado?
0: O sea, ya está la sopita.
2: Sopita, o sea, ahorita.
3: Fideíto.
2: Sí.
0: Y ahí, en algunos pensiones, te lo acompañan con tu mitad de pancito.
2: Sí. No, del pan, o sea, mitad incluso ya es un lujo, brother.
0: Sí. Ya cuarta parte del pan.
2: Ahora, el pan lo dividen en siete, creo, y te dan una lengüita de pan.
0: Sus cortes especiales en diagonal.
2: Y eso, bendición si te toca pan. Bendición si te toca pan.
0: Joven, has llegado tarde, hace media hora, se lo han llevado el pan.
3: ¡Mira, claro, te daré!
2: No, en serio, hay muy pocos lugares donde te están dando pan.
0: Ya, entonces viene la sopita, a veces con su marraqueta, en estos casos no. El segundo, y en algunos dice postre, pero este postre o es un refresquito hervido.
2: Eso.
0: O a veces suele ser una naranja. Ajá. O un plátano.
2: No, ahora la fruta está demasiada cara, ¿no? Pero...
0: Ajá. Esta semana, ¿cuál fue tu menú? De lunes a este miércoles, en estos tres días... ¿Cómo,
2: a ver,
0: ¿cómo varió el menú de la casi?
2: He comido, de lunes a miércoles, ¿no? El lunes era chairito, no sé de dónde han sacado carne para hacer hervir el caldito.
3: Subió el precio, ¿no?
2: Subió el precio. Ayer era sopa de corbatitas, de mis favoritas también. Y hoy era sopa de tortuguita, le dicen. ¿Saben cuál es la sopa tortuguita?
0: Ay, no. ¿Por qué llega lento la sopa o cómo es?
2: No, como tortuguita.
3: En los Simpsons, la tortuguita se entra a la olla.
2: Ah, eso es bien interesante. A ver, momento cultural.
0: Por favor.
3: Sopa ejecutiva.
2: Almuerzo ejecutivo sería, ¿no?
3: No, sopa ejecutiva.
2: Para empezar, por ejemplo, ¿a qué se le llama, ¿cómo se dice? Sopa tortuguita. Ninguno sabe.
3: ¿A la de verduras?
2: No. Sopa tortuguita.
0: ¿Por la forma del fideo?
2: No.
0: ¿No?
2: Ese es otro. Sopa tortuguita es a la sopa de trigo. Porque el trigo se asemeja al caparazoncito de la tortuguita.
1: No digas mamadas, Mary
2: Jane. A ver, ¿de verdad? Una sí. De lo que dijiste, sopa elegante. ¿Qué es la sopa elegante?
1: De corbatita.
2: Ah, ahí está, la
1: sopa. Sopa formal.
2: Ahora, ¿qué más hay? Sopa.
1: Princesa.
2: ¿Cuál es la princesa?
1: Cabello de ángel.
2: No. Sí. No, para nada. Estás en otro.
0: ¿Hay sopa princesa?
2: Claro, hay sopa princesa.
0: A ver.
2: ¿A qué se le llama sopa princesa?
1: ¿No es los fideitos chiquititos?
2: No, nada que ver con fideo. Y de seguro nadie, o sea, alguien que sí come todos los días en el restaurante.
1: Alguien que sí come todos los días.
0: Afuera. Humillenos, ¿no?
2: No. Yo quisiera comer en casa, pero no se puede.
1: Con huevo me está denigrando.
2: No se puede.
0: Ya.
2: Sopa princesa.
0: ¿De qué consta la sopa princesa?
2: Es la sopita de sémola. Nada más, así de sencillo. ¿Y por qué? ¿Por qué? Porque una de las más... A ver, una de las más grandes empresas que produce sémola acá es esa misma empresa que
1: sí.
2: O sea, lleva el nombre, Princesa. Claro, por eso lo hicieron. Ahora, a ver...
1: No creo.
2: ¿Qué más hay? ¿Sopita de qué? De caracolito.
1: Caracol.
0: ¿Sopa de quinoa?
2: Ahora, la sopa de quinoa no la dice sopa de quinoa.
0: No, yo le digo sopa de qué.
2: No, te digo, o sea, para llamar la atención del cliente. Porque si tú le dices ahí sopa de quinoa, no va a entrar a tu...
1: Chaque
2: a
1: de
2: tu,
1: trigo. Tu,
2: no, le dices ya. sopa andina. Yeah. Entonces, es como que no, más sofisticado.
1: El agua de pedo.
2: Ahora, ¿sabes cómo le dicen los restaurantes medio fifís a un asadito?
1: ¿Qué le dicen?
2: Estofado de res.
1: Yeah.
0: O sea, ¿a un asadito te estás refiriendo a la carne, a la pulpita frita? ¿Sí?
2: Claro, es un asadito, pero no le dicen segundo asado, ¿no? Como le meten en las caseritas, no. Le dicen segundo estofado de res.
0: Yeah. Sí, no, o sea, en mi zona, la casera...
2: ¿Qué segundo se va a servir? Un estofado, please.
0: La casera pone en mi zona, en su menú, asado con Z.
1: Sí. O ají de alberja.
2: O almóndigas con M.
1: Almóndigas con M.
2: Y eso también forma parte de todo lo que estamos viviendo, pero...
1: En los restaurantes elegantes, entonces, le deben poner... ¿cómo es? Ya no le ponen falso conejo, ¿no? Le ponen bistec.
2: Bistec, ¿ah?
1: No, bistec. Es lo mismo, ¿no?
0: Yo le pondría fake...
2: Dice que no.
0: Fake rabbit.
1: Plato a la Bad Bunny.
2: Claro, pero yo no sé cómo, de verdad estoy admirando mucho a las caseritas que se están haciendo alcanzar sus productos y la de verdad ahorita, y, igual que las mamás.
0: Es que tienen, ¿no?, buena mano, por eso es... Ajá. Que comer en esos puestitos, uh-huh, en los agachaditos, como quien dice, en tu casera de confianza, no, pues, uh-huh, tiene otro toque. Pero dime, me estabas comentando simplemente las sopas, ahora los segundos. Dime, de lunes
1: a miércoles, de lunes hasta hoy.
0: ¿Alguno de esos platos tuvo carne?
2: Sí, la verdad sí, tengo que ser sincero.
1: Fino.
2: No. Es que, o sea, la situación lo meritaba. Y entre ayer era el cumpleaños de mi hermana, ¿no? Menor. Y nos fuimos a comer a un hotel.
1: Uno aquí en crisis y el otro yendo a hoteles, ¿no?
2: Pero la situación no era...
1: ¿Y por qué te has puesto los ojos? Mira, y se está abanicando con dólares este. ¿Qué hijo de su
2: madre? Es que
0: Alvis, si te ha caído $50, ¿vas a necesitar o no?
1: ¿O lo vas a dejar porque nos ves como venezolanos?
2: Para que se limpien la naricita.
0: Ya,
1: para encender mi puro.
0: Está bien. Ocasiones especiales,
2: claro.
0: Momentos especiales ameritan comidas especiales.
2: Claro, porque era el cumpleaños de mi hermana y además se reunió con el personal de su empresa.
0: Ya, ¿qué almorzaron?
2: Era el menú, otra vez era sopa tortuguita, ¿no? Pero ya el buffet.
1: Suena mal.
2: El buffet estaba... Había de todo en el buffet. Había escabeche, había zanahoria, había todo. Lo que sí no había era tomate. Por eso estoy diciendo que había tomate.
1: Sí, está carísimo el tomate.
2: Ahora, cuando sus colegas, ¿no?, porque ella vive actualmente en Santa Cruz, cuando probaron una chuleta de res, ¿no?, recién a la parrilla.
1: ¿Pero decían, qué es esto?
2: En serio, o sea, haciéndose la burla, ¿no? ¿Qué es carne? Decían, ¿no? ¿Qué es carne? O estoy comiendo carne después de un mes, de verdad, o ¿cuántos años, cuántos días ya son?
0: 34.
2: ¿No? Imagínate. ¿No? Y un, no sé, Una chuleta también, o sea, ya es algo visto como algo, como como dicen, ¿no? De la alcurnia ahora, o sea, comer carne se ha vuelto un lujo actualmente. Y mucho más ahora, el
1: comiendo
2: pollo, ¿no?
1: Un huevo.
2: ¿Quién no extraña ese pollito a la broster que te comprabas de tu caserita de la esquina, ¿no? Que costaba 12 hasta 15, digamos, ¿no? De, dependiendo del barrio. Pero ahora,
3: ay, no me,
2: o sea, te da nostalgia incluso pensar en eso, ¿no?
0: Sí, sí, sí.
2: O cuando dejabas ese pollo y lo botabas a la basura de pronto.
1: ¿Sabes? ¿Y sabes cuál es la reflexión así de esto, por ejemplo, de los precios, de la escasez que estamos viviendo?
2: Uh-huh.
1: Es que la gente, o los negocios, mejor dicho, los dueños de los negocios, ya van a dejar los precios elevados.
2: Claro.
1: O sea, tu pollo después ya ahorita, no, ahorita no cuesta. Claro, no, pues ahorita cuesta 28 bolivianos el pollo de la broster. 25, ajá. 28, arriba de 20.
2: Ajá.
1: Cuando ese pollo estaba 18.
0: O 20.
1: O 20 máximo, ¿no? Lo van a dejar en 25.
2: Pero eso ha pasado. Antes el pollito a la broster, cuando
1: era
2: yo era 12 niño.
1: 12 bolivianos.
2: No, no, cuando yo era niño costaba entre 8 a 10 bolivianos, ¿no? Y te daban, pues.
1: Era paloma.
2: No, no, no, no. O sea.
0: ¿Hace cuántos años era eso, Alvin Ramírez?
2: A ver, debe ser unos.
1: Existían las monedas de 5 centavos todavía.
2: Sí, sí, yo he conocido. He conocido, no estoy diciendo que las usaba, he conocido las de 5 y
1: billetes.
2: Las de 2, las de 2 también, ¿no?
1: ¿Y las de 500 pesos bolivianos?
2: No, no, tampoco, pues.
1: Pero yo me acuerdo, pues.
2: Ustedes han conocido, por ejemplo, nos estamos desviando, pero nostalgia es nostalgia, el billete de 5.
1: Sí.
2: ¿Conocían el billete de 5? Fabián me mira como que
1: yo billete. Tengo mi billete.
0: ¿De 5?
2: Claro, donde salía, por ejemplo, Adela Zamudio.
1: Sí.
2: ¿No? Así, el personaje salía. Y tenías billete. Y cuando un niño, yo de niño me acuerdo, tenías un
1: billete. Yo tengo
2: billete
1: un billete importante.
2: ¿De 5?
1: Donde sale, ajá, el mismísimo señor Simón Bolívar. Del 100 pesos bolivianos.
2: Cuando. Cuando nuestra moneda era.
1: Cuidado, se zompe.
0: En, es en delicado. Pesos.
2: No, pero eso está 50 centavos en la Murillo.
1: Buah,
2: y te dan.
1: Pensé que era especial.
2: No. Yo también tenía de esos billetes y cuando.
1: Ah, sí, entonces, no los veo.
2: Es como cuando te enteras que Papá Noel no existe. Lo mismo, ¿no? O sea.
0: ¿Qué?
2: Pero. Y eso era, por ejemplo,
1: no existe,
2: cuando.
1: O sea, ¿me estás tratando de decir que los regalos, quién los trae? ¿El niño Dios en sombrito?
2: Te los traía papá y no él, pues.
0: Ah.
2: Ese, por eso se llama Papá Noel.
0: Ya estamos en junio, estamos hablando de Papá Noel y de diciembre.
1: Ya no lo quiero a alguien.
0: Me decías, ajá, el billete de 5.
2: Ajá. Ah, claro, o sea, cuando tú, niño, tenías un billete, ese verde de Adela Zamudio, te juro que eras el más millonario de tus amigos, ¿no? O sea,
1: ¿qué se viene mi billete perforado?
0: Amigo, dos veces todavía perforado, ¿qué fue?
2: ¿Quién maneja un billete perforado en...?
0: No, o sea, está bien. Puedes decir tu billete perforado una vez, ya. Pero hacer el intento dos veces para que pase es avaricia.
1: Pero... ¿Es que pareces de Al?
2: No.
1: ¿Parece?
2: No, no, no, no.
1: ¿No?
2: Esto...
1: Yo mismo lo he fotocopiado.
0: El impresor
2: sí,
0: lo ha hecho.
2: Está bien hecho, pero solo un incauto caería en esto, ¿no?
0: Ah, por ejemplo, ¿cómo identificas ahí que el billete es falso?
2: Ah, ya, primero porque su marca de agua del personaje que está acá...
1: Es
2: ¿no?
1: el Kiko Zipera, pues, ya.
2: Es marca de agua, pues no es una impresión en blanco y negro, por ejemplo. ¿No? A ver, ¿qué más?
0: Tiene ahí los... ¿cómo se llama?
2: Si ahorita le raspo este hilo de seguridad, de seguro se sale.
0: Los hologramas.
2: Con tu uñita lo haces y se sale.
1: Sí,
2: pero no quiero...
1: Sale.
2: No quiero.
1: No, yo lo voy a hacer.
2: Ahora, la parte de acá, ¿no? El relieve está pues notorio porque del otro... Y esta parte...
0: En el translúcido dice PCP.
2: Eso, no. Y la partecita de esta...
1: Banco de la Fortuna.
2: Esta ave, que es, a ver... ¿Qué se dice?
1: Ñandú.
2: El ñandú, ¿eh? No, flamenco andino.
1: Flamenco andino.
2: ¿No? Tiene que ser, pues, brillosito y mientras vas moviendo...
0: Como un tornasol.
2: Pero eso, como un tornasol. Pero este está... O sea, le han hecho tornasol, pero no sé. Parece una pintura rupestre, bro. No sé. Está... No se mueve.
1: Yo mismo lo he pintado.
2: Pero igual, hablando de eso, tienen que tener cuidado. Porque... ¿Y sabes qué es lo que más rabia me da en esto?
1: Serie B.
2: No, sino que, o sea, a las personas que están vendiendo ahí dulcecitos, sus higieniquitos,
1: les dan.
2: A ellas les dan, sí. A las abuelitas, a las personas más vulnerables. Y
0: hijos de...
1: De su madre.
2: ¿Qué hijos de su mamá? De si su es madre. Que tienen. Si es que tienen.
0: ¿No? Eso es no tener madre. Ah.
2: Pero.
1: Volvíamos a los almuerzos.
2: A los almuerzos.
0: A ver, ¿comiste carne ayer?
2: Ayer sí.
0: Hoy. Hoy que el segundito. Tu segundo. Tu segundito. Tu segundo joven.
2: Hoy era mi segundo.
3: Primero.
2: Hoy tuve el lujo de comerme una super hamburguesa. Pero de soya, pues, de soya.
3: Ya vas a almorzar una soya.
1: A ver, Alvin, hay gente que no almuerza.
2: No, pero, a ver, o sea, una hamburguesita. Por eso estoy diciendo.
0: A ver, esta es mi pregunta. ¿Qué tal de esto? ¿Has estado comiendo estos platos que me mencionas? Por ejemplo, ayer la carnecita a la parrilla y hoy la hamburguesa. ¿Hace cuánto no comías estos dos platitos?
2: No, por eso estoy diciendo que a pesar de que me están retando en esto, pero no sé qué está haciendo mi casera. No sé de dónde está sacando carne, no sé. Eso sí, pollo no hay.
0: ¿Hay perros callejeros en tu zona?
2: Había.
1: Okay.
2: Sospechoso.
1: Es buena señal.
0: Los gatos, ¿qué tal?
2: Yeah. Había. Ah, y otra cosa, bueno, aprovecho un ratito, ¿no? Hoy día, o sea, esto con un poco de reflexión, me permito, ¿no? Con el permiso de la audiencia, hoy justo en la tarde fuimos a. O sea, nosotros le estamos pasando mal, ¿no? O sea, en todo sentido y con la alimentación también, pero. Hoy tuve la oportunidad de ir a repartir, por ejemplo, comidita a los perritos.
0: Uy,
2: ¿no? Porque imagínate si nosotros estamos pasándola mal, ¿cómo le están pasando ellos? Y te juro que he visto más costillas así de los canes que he visto en toda mi vida. Uy. O sea, y cuando les dábamos los platitos, por ejemplo, yo decía, ¿de cuántos días estarán comiendo estos perritos?
0: Claro.
2: ¿No? O porque están en los basureros, están metidos, ¿no? Están asustados y qué lamentable situación, pero bueno, agradezco y mando un saludo muy especial a la carrera de Derecho de la UNSA. Nos unimos a esta noble causa. Y ustedes también, porque se acercaba una señora y decía eso, o sea, ahora ya no estamos en condiciones de botar nada.
0: Sí, sí.
2: Absolutamente claro.
0: Es más, si tú antes comías pollito a la broster y te dabas el lujo de dejar el pollo a medio comer, ahora
3: no, para nada.
2: Agarrar una bolsita, o tu misma servilletita, meterla a tu bolsillo.
1: Brother.
2: Y cuando vayas caminando, o cuando tengas la oportunidad, dale a un perrito que de pronto va a comer de días, ¿no? Y lo peor es que ellos son vulnerables, son indefensos y que no pueden hablar tal vez como nosotros. Porque nosotros nos podemos quejar, ¿no?
0: Claro.
2: Si nosotros ya no hemos comido, qué sé yo. Como ahorita te dijiste, ¿no? No hemos almorzado, qué sé yo. Y ya, ¿no?
0: O hasta ves a personas, ¿no? En la calle que te van y te piden, ¿no? Claro. Una monedita para la comida y demás.
2: Claro. Pero... Y hay que apoyarnos en eso. Y cuando tengas la oportunidad de darle, o sea, un apoyo cualquiera que sea, desde donde estés, desde donde puedas, desde tus posibilidades, por favor háganlo, porque eso es, creo que esa es la gran lección que nos va a dejar toda esta situación.
3: ¡Sí!
2: ¿Por qué? Porque de seguro que nos va a costar levantarnos.
0: Sí.
2: Pero si vamos en esa línea de apoyarnos y no ser egocéntricos, de decir, oye, yo la estoy pasando peor que tú, pero yo no la estoy pasando peor que tú, sino ser empáticos y aprovechar esta oportunidad como para compartir más esa parte de en la medida de nuestras posibilidades, ¿no? No voy a poner reflexivo porque si no nos vamos a dormir.
0: No, está bien. Siempre es bueno a veces que en el inconsciente alguien venga a recordarte esto, que
2: claro.
0: También no...
1: Es importante, ¿no?
0: No, el mundo no gira en torno a vos, sino
2: claro.
0: Que también personas, hay distintas realidades,
2: eso.
0: Los animalitos... También son parte de nuestra ciudad, hay parte también de los callejeritos, mejor dicho, de tu zona, de tu calle. Obviamente sabemos que no podemos alimentar a todos los perritos de la ciudad, del país, pero si ya lo haces con uno, créeme que es una labor muy grande, de verdad, porque hacerlo o no hacerlo hay una gran diferencia. Y bien, aplausos para Alvin Ramírez y a la facultad de... dijo
2: Derecho, en este caso, pero que también se unió con la carrera de comunicación social de la UNSA, que también le tengo un gran cariño. Debe ser miércoles de nostalgia, ¿no?
0: Ahí está.
2: Mis épocas universitarias, pero eso, y también con las personas, como decías, que muchas veces, o sea, tú piensas que la estás pasando mal, pero hay personas que la están pasando peor que tú, ¿no? Solamente a concientizarnos un poquito.
0: Eso, y con este mensaje vámonos a la pausa. 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

0: y son las cosas calientes. O al menos así lo dice Donna Summer en esta canción. Extraído del álbum Bad Girls, sonando en este último bloque, acá en el show del DJ por Radio Éxito 93.1. ¿Agandamos? Tenemos mensajes, muchachos. Dice, jaja, ¡qué caga de risa! No sé si les pasa, pero a veces hay traumas. A veces te traumas con una canción que la escuchas una y otra y otra y otra vez.
1: Chiquitita, dime por qué.
0: Hasta que te aburras, dice Sarek. Ah, perdón. El punto ciego. Baja el culpaje, dale. De verdad, es el punto ciego, no lo puedo ver.
2: ¿Cómo es? Como no me escuchaba yo, no escuché el mensaje, así que otra vez.
0: Dice, no sé si les pasa, pero a veces te traumas tanto con una canción que la escuchas una y otra y otra y otra vez hasta que te aburres. ¿Les ha pasado? Yo eso les comentaba, justo arrancábamos por eso hoy y por eso surgió esta pregunta, porque con esa canción que ya les mostré, del Trent, estoy con eso. Repite.
1: Ok.
0: Estamos.
2: Esa es tu última canción.
0: La última canción.
2: O digo, la que está en tu cabeza todo el tiempo.
0: Tendrán que escuchar la pareja.
1: De mí la canción que está en mi cabeza es una
2: aparte de
1: Luis
2: Chiquitita.
1: Vega.
2: ¿Cuál?
1: Es
2: cuál?
1: De Luis Vega.
2: ¿Cómo dice?
1: La foto.
2: ¿Cómo dice? Pues cantar un poquito.
1: No sé, es que cuando la escucho es cuando me pongo a cantar.
2: También pasa eso, ¿no?
1: Sí.
0: Solo el ritmo.
1: Es que no soy fanático de este brother, pero nada.
2: ¿Y por qué?
1: Nada
2: ¿por qué?
1: Que,
2: ¿cuál es la historia detrás de eso? ¿Por qué te ha traumado? ¿Dónde te han hecho
1: porque
2: tanto
1: daño?
2: Porque
1: me gusta una banda que es Lola Club, es mexicana. Y se parece mucho a la voz de Luis Vega, el brother, el vocalista. Tienen casi el mismo registro. Y analizaba y decía, ¿qué escucha esta voz aquí? He pensado, ah, claro, Luis Vega, tiene la misma voz.
2: Ah, ya, de ahí. ¿Esta es?
1: No.
0: Ah, no, perdón.
1: Los este Vega.
0: Este es de los Monkey.
1: No, ponle Lola Club entonces.
0: Lola Club.
1: Lola Club, ponle el. Escuchale a Luis Vega.
2: Esa.
1: Este es Luis Vega. Pero si le pones a Lola Club, tiene casi el mismo registro. En, por ejemplo, en Vicio.
0: Ah, Vicio.
1: Ajá.
2: ¿Y a eso ver en qué le afecta a Bad Bunny?
1: Brother, es mi Dios, no pasa nada.
0: A ver, escuchemos la voz de Luis Vega primero. A ver, comparemos.
3: Puedes aparentar que eres feliz, pero sabemos que es mentira.
2: Ese es Luis Vega.
1: Ahora Lola Club.
0: Ahora Lola Club.
2: Pero eso es creo. Ya. A ver.
3: No es que suene redundante, pero ya te había esperado. Y de pronto lo
1: se parecen.
2: Me quedo con Lola Club.
1: ¿Sí? Ok. Temón.
2: Buenísimo, oye, bien, claro. Y eso es bonito, ¿no? También tener ese oído como para decir.
1: Sí.
2: Bien, entonces estás con Luis Vega.
1: Y Lola Club, con ambos
0: Lola
1: estoy.
0: Club. Con sí. Lola Club.
2: Y ese último mensajito, ¿no? Nos envían. ¿Otra vez su nombre?
0: Ah, no, es acá. No pone el nombre, pero lo puedo leer. Dice Sarek.
2: Sarek.
1: Hola, soy Sarek.
0: Soy Sarek Palopana.
2: ¿A qué le suena Sarek? A mí me suena a Sarek Mustafa Allah.
1: Allah.
2: No, ¿cómo?
0: Nombres del Medio Oriente.
2: Claro, como de Marruecos, sí, Israel.
1: Es marroquí.
2: De Sarek estafador. Mohamed Allah.
0: A ver, hay un audio.
2: A ver.
4: Oye, Denis, te cuento, pero que los bloqueadores se han dado una pausa humanitaria de 4 días, así que tienes que aprovechar para abastecerte de full gasolina hoy.
1: Sí.
4: En bidones, no sé, sí, comparte bidones y hay o dos tusiles ahí llenarlo de gasolina, oye, porque va a llegar, dice gasolina, va a llegar, así que ya sabes, no te preocupes, Denis. ¿Qué crees? Que los bloqueadores no fiestean, no caen, no se divierten, se van, dice, 4 días de... De joda, aunque hace rato ya lo han agasado a su dirigente de la FEJOVE, de patitas a la cárcel, ahí lo han agasado desde la puerta de su casa. Ahora no sé, está medio dudoso la joda.
1: Uy.
2: Era el continuo, creo.
4: Oye, Denis, esas tus experiencias, oye, no sé, muy íntimas, oye, ¿cómo lo cuentas?
5: Yo no soy un chomero el día de hoy. Tenemos tanto en común.
0: Ay, ¿qué puede decir esa vieja?
1: Porque tenemos esperanza.
2: Claro, es que todos tenemos eso en común. Sí,
1: tenemos esperanza. Va a llegar gasolina, yo sé.
0: Ok, no se preocupe. Lo veo desesperado, lo veo con esa carita triste. Yo sé que vas a cargar, viejo. No pasa nada, no
1: brother,
0: pasa nada.
1: El sábado, ¿qué pasa? Pues obvio que quiero.
0: Sé que quieres, se te nota.
1: Alabaré,
2: Jesucristo, yeah. Jesucristo, yo estoy aquí.
0: Muchachos, miren qué hora es.
2: A ver.
0: No va a haber auto para mí, ustedes no sé.
2: Yeah. Así que a patita, bro.
0: A patita. Ese no es el problema, viejo. Yo camino, ¿no? Tengo miedo que me asalte. Yeah.
2: Pero, a ver, ¿qué te van a quitar, bro? Si todo lo que estamos gastando en comida...
0: Viejo, tengo que resguardar lo poco que tengo.
2: Por eso...
0: Y mi integridad vale más. Así que...
2: Eso. Okay. Así que... Queremos Fabián para rato, ¿no?
0: Eso dicen las princesas. Querido Alvin Ramírez, gracias por acompañarnos en este miércoles. De verdad, qué gusto tenerte, venir a charlar, reírnos un ratito. El tiempo se fue volando hoy porque la pasamos bien. No sé qué opina usted. Diga sus
1: palabras. Yo opino lo mismo.
0: El micrófono es suyo.
2: No, chicos, gracias, gracias. Qué lindo más bien que me hayan invitado. Me siento... O sea, como dices, cuando uno la pasa bien, ¿no? O sea, yo no sentí el tiempo pasar, pero gracias, gracias, querido Fabián. Gracias, querido Denis. La verdad, volver a estar frente a un micrófono.
1: Gracias.
2: Al menos como invitado, pero a este nivel yo creo que es lo mínimo que me merezco.
0: Unos aplausos.
1: Y las salchipapas, los nuevos siempre traen comida.
2: Vamos a las velas ahorita, unos silpanchitos.
0: Estará abierto. ¿Cómo

0: ¿Sabes cuál es? Que cocina plácidamente. Gracias, chicos. Espero que me inviten más seguidito porque son temas que también nos ayudan un poquito a través de este medio de comunicación como es la radio. Llegar a esas personas que de pronto están en la fila, de pronto no le están pasando tan bien. Y así sí. Como nosotros nos distendemos un poquito aquí, nos olvidamos un poquito y nos salimos un poquito de la realidad. Espero que ustedes también la hayan pasado bien. Gracias por la invitación acá y pues nada, algún rato ya nos vamos a estar reencontrando. Espero que la hayan pasado bien. Siempre un abrazo para todos nuestros queridos oyentes que están ahí al otro lado de el radio receptor. Gracias, chicos.
1: ¿Algún saludito tal vez a alguien que le está escuchando, familia,
2: a la papá, señora mamá?
0: Sí, le dije a mi papá, ¿no? Que me escuche, pero no sé, pues, brother, o sea...
1: Envíelo, va a quedar grabado. No sabe usted que este programa va a salir grabado mañana, entonces, quién sabe, mañana lo puede escuchar.
0: A mi papá que siempre ahí está haciéndome el aguante, ¿no? Uh-huh. Me ha dicho ya... Cuidadito estés yendo con moto, me ha dicho, porque hoy están quemando motos también a la verga.
2: ¿Sí? Sí, están quemando. ¿Dónde?
0: O sea, cuando pasas por los bloqueos
3: encendida
0: tu moto, ya quemada total, o sea, porque he visto videos, ¿no? Y no solo acá, así que... Y también no se expongan, ese es un consejo, no se expongan, o sea, si no hay paso por un lugar, no insistan.
3: Pero ahí vivo.
0: Claro, es que no insistan porque se están exponiendo. Yo sé que es complicado.
2: Sí. Sí, pues.
0: Pero, o sea, como el Fabián acá nos dice, primero cuiden su integridad, o sea, sí, cuídense, claro, ¿no? Sí, ¿no? Porque imagínate, te pasa algo y eso, a veces te quedan marcas de por vida.
3: Incluso como se dice, ¿no? En la calle, uh-huh. Te pasa algo, recién estás llorando.
0: Claro, ¿no? Uno no aprende en cabeza ajena. Pero gracias, chicos, nos reencontramos a ver si la próxima semanita, pues, seguimos compartiendo alguito de todo esto que nos gusta hacer, ¿no?
1: Claro, okay. Claro que sí.
0: Gracias.
1: Gracias, Alvin Ramírez.
0: A ustedes.
1: Ahí está el micrófono número 3. Ahora el micrófono número 2, mi querido Ulises Dennis.
3: Oye, yo quiero irme con la canción. Creo que esta va a postular como la canción para irnos después del programa.
1: Ok, papá.
3: Sí, porque es muy buena, Tere. Te da ese aura de... Chao, me estoy yendo.
1: Ya me voy.
3: Ya me voy. Oye, un gustazo enorme estar acá en la radio, por supuesto. Gracias, Fabencito. Gracias, Alvin, por venir. Después de añazos igual, ¿no?
0: Sí, total.
3: Estamos compartiendo el micrófono.
0: Oye, no se olviden de saludar hasta los United States.
3: No, al avión todavía, porque acabo de ver su estado.
0: American Airlines.
3: Está en Airlines, en Emirates Airlines.
1: ¿Dónde puedes ver estados, viejo? Me tienes bloqueado.
3: ¿Verdad?
1: Ya te vamos a revisar.
3: Tranquilo, yo le voy a decir que te bloqueamos.
0: A mí creo que ni me he agregado.
3: Sí, es que algunos tenemos más privilegios que otros.
0: No me sale ni foto de perfil.
3: Solo dice contacto de empresa. Bueno, oye, gracias de verdad por la invitación. Ya nos van a escuchar más seguido acá.
1: Eso.
3: Espero que la audiencia le guste. Estamos reestructurando el programa también para hacer cosas que a ustedes seguramente les va a gustar. Estoy muy seguro de eso también. ¿No? De que te va a encantar pasar el tiempo con nosotros. Sé que ha sido una semana complicada para algunos más que para otros, sin embargo, a todos nos afecta de alguna manera. Espero que de verdad te relajes el día de mañana, es Corpus Christi, el feriado. Y no, pues tomes un respiro, anda a misa, anda a agradecer, o de pronto quédate en tu casita, ordena, tómate el tiempo para ti, descansa, porque es un feriado largo, es un fin de semana largo, ¿no?
1: Sí.
3: Abrígate si estás en la fila de gasolina. Hoy hay esperanza porque aparentemente están bajando los cisternas, ya me han confirmado, ya están yendo a la zona sur, por ejemplo.
1: Información de las bases.
3: Ajá, ya están yendo a la zona sur, en una hora y media ya hay gasolina hasta que descarguen una horita más. Sé que la espera ha sido muy, muy desgastante. Yo lo digo porque lo estoy viviendo y conecto con ustedes en ese sentido. Así que siéntanse tranquilos, pueblo. Hay alguien que les está representando en la éxito.
0: Eso. Oye, y mi yapita, antes que me olvide, mi último consejo es que, por favor, hagan el amor y no la guerra.
3: Oh, para eso me interesa, hombre.
1: Y este fin de semana, hablando de
3: de copulaciones, ¿no?
1: Es que yo pienso que dijo, estabas hablando del Corpus Christi, hablemos de otros corpus también.
3: Hablamos de corpus humanus. Oye, de verdad, cuídense a todas las personas igual.

0: No se expongan. Tenemos un cuarto intermedio que aparentemente va a durar hasta el sábado. Aprovechen en abastecerse, hagan mercadito. Las decisiones que se van a tomar gubernamentales también hay que respetarlas. No lo tomaremos a malas porque al final todo está hecho para el bien de las personas, ¿no? De la mayoría.
1: Del bien común.
0: Del bien común, ¿no? Yo estoy seguro que extrañas comer pollito, extrañas alimentarte de huevitos, quieres comer carne, quieres, no sé, comer bien. Espero que también las personas de allá entren en razón y por lo menos sean, sigan, ¿no?, con su lucha, porque cada uno vive su propia lucha, pero que razonen en este sentido. Me despido, mi nombre es Ulises Denis. Se cuidan, usan condón. Y si no, pues bueno, ahí ustedes.
2: Ahí. Y si no, aquí yo soy el resultado.
0: No, yo soy el feliz resultado, ¿qué dices?
1: Ok, muchas gracias a todos ustedes. Gracias, compañeros. A usted que estuvo del otro lado escuchando la radio mientras estaba cocinando, está en la fila con los audífonos en el altavoz. Gracias, que pase un lindo fin de semana. ¿Qué más podemos agregar? Vaya a revisar las redes sociales de la radio, también a nosotros. Vamos a vender su charque. Alvin Ramírez, ¿cómo lo encuentra la gente? Tal vez anda curioseando, dijo, esa voz me parece conocida. Debo conocerlo. ¿Cómo lo encuentran en redes?
2: Puta, soy medio vago en redes, pero...
1: La primera que se te ocurra.
0: En X videos,
2: Oye, no, perdón, que corte. Algo que es muy importante. Perdón, esto me parece muy importante. Y después me callo ya, porque... Sí.
0: Ya, Alvin. ¿Por qué tengo que ir a la fila?
2: Es que, por favor, no sé si cosen... Si va a haber abastecimiento estos días, por favor, no vayan como locos. Yo sé que estamos así, ¿no? Estamos traumados y mucha gente no va a estar de acuerdo conmigo. Pero igualito, o sea, así como con la gasolina, con los alimentos, igualito nos vamos a volver a desabastecer si compramos así, pucha, como locos, ¿no? Entonces, tratemos de medir eso y ser empáticos también, ¿no? No como en la pandemia, pucha, se llevaban, creo que, ¿no?, higiénico. Pues.
1: Todavía tengo papel higiénico por si acaso de pandemia, así que me hablen nomás.
2: ¿Con COVID o sin COVID?
1: Eso, descúbranlo ustedes.
2: Bajo su riesgo. Nada más, nos vemos.
0: Sean congruentes con las compras, ¿no?
2: Así nomás, Alvin Ramírez y a secas.
1: ¿A usted, señor?
0: ¿A mí? Uh-huh. Con Denis.
1: A secas.
0: No, Denis, Denis de RSK.
1: Ahí está.
0: Denis de RSK. El otro no, es personal.
2: Denis el erizo.
0: Oye, lo propio, ¿no? No sean congruentes con lo que van a comprar. Tú piensas que comprándote 20 pollos te va a alcanzar para un mes. No, imposible, ¿no? Se va a hacer mal también. Sé congruente, cómprate para la semanita. Yo estoy seguro que esto no va a durar mucho tiempo. Listo, con eso me voy. Adiós.
1: Mi nombre es Fabián Andrés. Esta fue, bueno, la frecuencia de los ganadores va a seguir siendo. Este fue el show del DJ. Lo esperamos el lunes a partir de las 8 de la noche, cuando las luces se vuelvan a encender, cuando el telón se abra y nosotros salgamos a escena. Cuídense muy mucho. A mí me encuentran en redes, en Instagram y TikTok como @FabiánAndrés. Sin más que decir, nos vamos. Muchachines. Y la canción nos sirvió de despedida. Y ya coló la otra canción.
0: Hay que hacerle sonar.
1: Vamos a entrar en, ¿cómo se dice? La logia va a entrar en sesión.
2: Vamos a calmarnos.
1: Vamos a elegir la canción. Mientras, vamos a distensionarnos. Vamos con esta canción del mexicano León Larregui en su versión, epa, solitario. Esto es Locos. Hasta luego. Bye.

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aquí cerca como todos los días para comenzar nuestro encuentro de 180 minutos y eso me alegra muchísimo, saber que siempre nos están esperando, que vemos y contamos los minutos para que el reloj marque las 9 en punto y nos reencontremos y volvamos a disfrutar de este espacio a través de la frecuencia de los ganadores. Disfruta y celebra la vida, segundo a segundo, todos los días. Esta poderosa frase nos invita a adoptar una actitud de optimismo, una actitud de gratitud, de resiliencia, ¿no? Pueden pasar muchas cosas, pero tenemos que saber reconstruirnos, volvernos a poner en pie, ver hacia adelante y buscar las formas necesarias siempre para salir adelante ante las complejidades de la vida, ante las complejidades del día a día. Más hoy, porque sabemos lo que ocurre. Pero todo eso nos recuerda esta famosa canción de Axel. Porque hemos decidido comenzar hoy con un verdadero himno al optimismo que nos impulsa a valorar hoy el presente. El presente, ese maravilloso regalo. Piensa libremente, mantén tu mente abierta a nuevas ideas, a nuevas perspectivas. Ayuda a la gente, y lo digo con mayúsculas, porque el servicio a los demás enriquece tu propia existencia. Si tú le estás pasando mal en este momento, recuerda que hay personas que la están pasando peor. Así es que si está en tus manos compartir algo, por más pequeño, minúsculo que sea, si lo das de corazón, pues realmente estarás no cambiando la vida de otras personas, pero por lo menos mostrándoles que existe esperanza. También sé paciente, ¿no? Nos hace falta a veces mucha paciencia para luchar por nuestros sueños, para ser constantes.

0: para no desesperarnos en el camino. Y también llevar poca carga, evitar aferrarnos a lo material, a los rencores pasados, a lo que ya no está en nosotros, pero muchas veces queremos seguir cargando con eso. Suelta, déjalo y reparte alegría, no hieras a nadie, sé una guía positiva para todos. Porque más allá de festejar momentos específicos como un cumpleaños, celebrar la vida es un compromiso profundo con nuestra existencia. Significa cuidarte a ti mismo, valorar tu entorno, aprender de los errores y tener la fuerza para empezar de nuevo cuando las cosas no salen como esperábamos. ¡Bienvenidos todos! Juntos, hoy martes 2 de junio de este 2026, 9:11. Mi nombre es Naira Miranda. Siente este abrazo de bienvenida. Enseguida te cuento todo lo que tenemos en el programa. Estaremos también revisando nuestra agenda informativa. Acompáñame entonces hasta las 12. Pausa, enseguida volvemos.
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6: Regresamos con la información en 9:17. Segundo bloque de Cuarto Poder. Gracias por acompañarnos. Vamos a avanzar ahora también como corresponde, revisando qué novedades tenemos en Éxito Noticias Bolivia, la agenda que compartimos con ustedes y todos los temas que necesitan saber para estar bien informados. Dice, FEJUVE desarrollará un cabildo para asumir determinaciones a 33 días de haber iniciado este bloqueo que pide la renuncia del presidente Rodrigo Paz. Vamos compartiendo el detalle en nuestra página en Facebook. Les reiteramos, Éxito Noticias Bolivia, a propósito de esta convocatoria en Ciudad del Alto, donde la FEJUVE estará desarrollando un cabildo más adelante para asumir determinaciones en estos 33 días de bloqueo. En otra información, choferes bloquean el ingreso a la avenida Camacho, piden la llegada de combustible a unos pasos del obelisco. Nuevamente han decidido asumir esta medida. Algo similar ocurre en inmediaciones de la Sánchez Lima, esto en Sopocachi, donde desde la jornada anterior las volquetas, los camiones han decidido bloquear el lugar. Lo propio tome previsiones en la Pedro Salazar, donde pues se mantiene instalada también esta medida, este bloqueo, pidiendo llegue combustible a las estaciones de servicio. Tenemos una consulta para ustedes y nos interesa muchísimo conocer su perspectiva, su postura, tanto en Éxito Noticias Bolivia, también como en nuestro WhatsApp. Puede hacernos llegar sus comentarios sobre esta pregunta. Dice así, a 33 días de bloqueo, ¿debe presentar su renuncia o ir a referéndum el presidente Rodrigo Paz? Reiteramos, a 33 días de bloqueo, ¿debe presentar su renuncia o ir a un referéndum el presidente Rodrigo Paz? Vamos a estar al pendiente de poder compartir sus comentarios. Déjenos sus comentarios en Éxito Noticias Bolivia. Facundo Casas dice, estado de sitio urgente. Israel Cruz, renuncio, revocatorio, ya no importa, pero ya. Felman Borda dice, pero si no tenemos presidente en la actualidad. Jorge Yugar, bueno, como no hay capacidad de resolver los problemas del país y no tener el coraje o tener los huevos, dice, para dictar un estado de excepción, mejor un referéndum. Vito Valens, estado de excepción. Rafael Vélez, no se irá, lo sacaremos, ya jugó demasiado con la paciencia de los bolivianos. Juan Carlos MM, debe renunciar. Rubén Laura Limachi, tiene que renunciar. Este es el gobierno de sus amigos y de su familia. Carlos Sey, ¿para qué piden opinión? Dice, si su posición es renuncia. Wilmer Tanz, renuncia, es lo que dice él. Mariana Antonia, Rodrigo Corrupto, renuncie de una vez. Alfredo Mamani Ramírez, renuncia ahora. Russol, renuncia antes de que se concrete la venta de litio. Omar Ernesto Benítez, debe dictar estado de sitio ahora. Francisco Gutiérrez, quienes votaron por este personaje, ¿cómo se sienten al saber que su decisión llevó a este a la presidencia junto a Lara? Que se vayan todos junto a su gabinete. Un mensaje más, Erasmo Arancibia, que renuncie por incapaz. Déjenos sus comentarios en Éxito Noticias Bolivia en esta publicación. Lo estamos aguardando porque su opinión es importante. Paciente con cáncer pierde la vida en Oruro por los bloqueos que impidieron su traslado. Vamos con los detalles porque se convierte en la quinta víctima fatal desde el inicio de estas protestas. En el Hospital General de Oruro, la médico Pamela Aramayo confirmó el fallecimiento de un paciente oncológico de 24 años, quien no pudo ser trasladada a La Paz para recibir radioterapia debido a los bloqueos de carreteras. La joven padecía un carcinoma en estadio 4 y presentaba un sangrado tumoral persistente que no cedía ante los tratamientos locales. Su muerte, registrada el 1 de junio, se convierte en la quinta víctima fatal desde el inicio de las protestas. El especialista explicó que la paciente debía ser referida a La Paz desde el pasado 8 de mayo, pero la imposibilidad de tránsito impidió que acceda a la atención especializada. El traslado de la joven fue acompañado por representantes de derechos humanos hasta la localidad de Caracollo, desde donde intentó continuar por rutas alternas. Sin embargo, las demoras y desvíos hicieron imposible que llegara a tiempo a la sede de gobierno. Perdió la vida en el trayecto. La responsable del programa de lucha contra el cáncer del CEDES Oruro, Paola Navarro, detalló que la radioterapia tenía un objetivo, es decir, controlar el sangrado y estabilizar su condición. Este caso refleja el grave impacto de los bloqueos que generan en el tema del acceso a la salud, especialmente en pacientes con enfermedades oncológicas avanzadas que requieren atención continua y especializada. La interrupción de tratamientos compromete la evolución clínica y reduce la posibilidad de supervivencia. Actualmente, otros 3 pacientes críticos esperan ser trasladados a La Paz para recibir radioterapia, entre ellos 2 mujeres con cáncer de mama, con metástasis cerebral, y un hombre de 65 años con cáncer de próstata en estadio 4. Ante esta situación, la doctora Aramayo ha pedido a los sectores movilizados que permitan un corredor humanitario para pacientes y ambulancias. En otro tema, autoridades y sectores movilizados instalan diálogo en 4 cañadas para resolver el bloqueo de San Julián. Y conozca usted lo que dijo el ministro de Obras Públicas, insistiendo en que esta semana debe marcarse el inicio de la solución pacífica del país. Zamora advirtió que si los dirigentes de los sectores movilizados no acuden al diálogo convocado por el gobierno, estarán actuando en contra de lo que demanda la población. Son las palabras del ministro de Obras Públicas, Mauricio Zamora, afirmando que esta semana será clave, dijo, para encontrar una salida al conflicto que ya supera un mes en nuestro país por los bloqueos en las carreteras. Miren, dijo, yo pienso que esta semana es decisiva, ya no se aguanta, por eso abogamos a que las decisiones que tomen las organizaciones sean por el bien de Bolivia, es lo que dijo a los medios de comunicación, advirtiendo que si los dirigentes de los sectores movilizados no acuden al diálogo convocado por el gobierno, estarán actuando en contra de lo que demanda la población. Esperamos entrar en diálogo, encuentro o plan de trabajo, pero ya tenemos que solucionar este tema, señaló, apelando a la madurez de las dirigencias y también de sus bases. Conozca usted también en nuestra página lo que dijo Jorge Tuto Quiroga, el expresidente. Ha señalado esto: el gobierno fue un proyecto improvisado y ahora se ven los resultados. Jorge Tuto Quiroga ha señalado que la crisis que atraviesa el país es consecuencia de un proyecto político e improvisado desde la campaña electoral. no se trata simplemente de hacer discursos, también es lo que señaló. Se trata de tomar decisiones. Decisiones que en este día 33 de los bloqueos no llegan. Y cerramos también con este video del exdiputado Rafael Quispe, recordándole al presidente Rodrigo Paz todo lo que prometió e hizo absolutamente todo lo contrario durante estos meses. Escuche usted el video, también está en nuestra página.
7: A ver, la gente está, mi francés, emputada por cuando dijiste, cuando no se roba, alcanza. Es lo que dijiste, cuando no se roba, alcanza.
8: Este país, si no se roba, la plata alcanza. ¿Cómo puede ser que la primera opción para reformar el país sea ir al Fondo Monetario Internacional y pedir 12 mil millones de dólares? Yo soy contrario a eso. En este país, vuelvo a decir lo que dijo Duque.
7: También dijiste esto. No voy a prestarme plata del Fondo Monetario Internacional. Y ya te has prestado mucha plata. Y la gente se pregunta, ¿dónde ha ido esa plata del préstamo? ¿Por qué en realidad no se ve? Porque sigues vendiendo gasolina, basura. Lo otro, en el tema económico, dijiste, ¿sabes?, que cuando levantamos la subvención de la gasolina, vamos a ahorrar cada día 10 millones de dólares. Cada día.
9: Escuchen estos números. Por cada día, quitando la subvención, nos hemos ahorrado 10 millones de dólares, que significan obras y empleos.
7: Desde el día que has levantado la subvención, ¿cuánta plata se ha hecho? ¿Y has rendido cuentas? Por eso la gente no te cree. Por eso la gente no te cree. Yo había escuchado decir al señor Samuel Doria Medina, en 100 días.
10: Samuel, ¿cuándo veremos el cambio real que usted propone?
7: En 100 días, carajo. Voy a solucionar el problema del país. ¿Y qué dijiste tú en la campaña? Nada de 100 días. En un día, carajo.
11: Nosotros no tenemos 100 días. Es en un día, carajo, que vamos a cambiar la patria. Una vez asumiendo la presidencia.
7: Y he escuchado decirle al Manfred, nada de 100 días. En 100 días te va a hacer a la mierda, carajo.
12: Días te vas a caer, carajo.
7: Yo creo que eso está, te ha ocurrido por meterte con Samuel Doria Medina. La gente ha votado por usted y por el ARA. Pero tú te aliaste con un candidato perdedor y estas son las consecuencias. ¿Qué te puedo decir? Confirmado, el Samuel Doria Medina es quencha. Por eso tu gobierno se está cayendo.
6: Un abrazo del exdiputado Rafael Quispe. Ahí está el video en Éxito Noticias Bolivia. Ya lleva más de 2.500 compartidos. Y usted puede dejarnos su comentario a propósito de esta publicación. Rolio Espinosa dice, la verdad nomás dice el Tata. Daniel Callejas, este Tata se me está cayendo. Alana B. dice, medio que quiere redimir el Tata, está diciendo la verdad. Franklin Mena, listo, se dijo, es la verdad. Víctor Vega Tancar, exacto, eso fue lo que dijo el Pinocho. Jefferson Churqui dice, seguramente el Malcu te lo dijo. H. Flores, qué buen facto. Tejerina Cisneros, creo que este Tata se volvió resentido. Guzmán Tancara, ahora sí, Tata Quispe, estás haciendo funcionar tu cabecita, qué bueno que dices la verdad. Después dice Gary González, lo malo de este Tata es que es bien pasa. Harold Barrientos, este llamado Tata, mejor no lo llamemos acá, dice Carlone Gacha, Tatita lo dijo y lo dijo más fácil que la tabla del 2. Bueno, déjenos sus comentarios. Éxito Noticias Bolivia, son varios los temas, publicaciones, videos, fotografías de todo lo que viene ocurriendo en nuestro país y fuera de nuestras fronteras. 9:29, inmediatamente revisemos ahora la agenda informativa, vamos al contacto con nuestro equipo de prensa, llegamos a esta ciudad del Alto. ¿Qué tenemos contigo, Gilda? Buenos días.
13: Gracias, Zenaida, compañeros, buenos días. Iniciamos una nueva jornada con información desde la ciudad del Alto. Vamos a la agenda preparada para hoy a las 9 de la mañana, prácticamente, y en unos minutos nada más la FEJUVE realizará un cabildo acá en la avenida Juan Pablo II. El palco ya está instalado desde tempranas horas de la mañana. Así también el ejecutivo de la CESUD-SD, Feliciano Vega Monte, convoca una conferencia de prensa a esta altura peaje. Tendremos también conferencias de prensa en instalaciones del Hachauta, esto para la zonificación en beneficio de 5 zonas. Esto y más estaremos desarrollando en el transcurso de la mañana con esta agenda. Retorno hasta Estudio Central.
6: Vamos a continuación a conocer también la agenda desde el área política. Ever Vargas, buenos días, adelante, te escuchamos.
14: Gracias, Naira, ¿cómo estás? Muy buenos días a todo el país, y durante esta jornada en la agenda informativa tenemos los siguientes temas en agenda. Y vamos a conocer la propuesta del diputado Carlos Alarcón y generar las repercusiones sobre un referéndum revocatorio para el presidente Rodrigo Paz ante la coyuntura que vive el país. Cambiamos de información y también haremos seguimiento a las declaraciones del expresidente y líder de la Alianza Libre, Jorge Tuto Quiroga, quien advirtió un vacío estatal por falta de acciones ante los bloqueos y las movilizaciones. En otro tema también tenemos en agenda es que la Cámara Nacional de Industria alertó que muchas empresas piensan irse de La Paz por los constantes bloqueos que se registran en el departamento. Vamos a conocer las diferentes repercusiones sobre este y otros temas que vamos a estar desarrollando durante esta jornada.
6: Gracias, y hasta más adelante le decimos a nuestro compañero Ever Vargas. Estamos sobre las 9:32. Vamos a continuación a conocer también qué temas encontramos desde el área de seguridad. Lía Vega, buenos días.
15: Buenos días, compañeros, muchas gracias. Iniciamos otra jornada hoy martes. Entra en la agenda para la sede de gobierno informarles que estaríamos yendo a visitar al coronel Pavel Tobar, quien nos estaría informando sobre algunos casos relevantes. Asimismo, también estaremos viendo el tema de los trabajadores de Trébol, quienes estarían organizándose para una protesta exigiendo el pago de sus salarios. También estaremos viendo un tema con la estación de bomberos, debido a que nos habrían informado también que posiblemente se habría suscitado un incendio. Estos serían algunos temas que estaremos desarrollando durante la jornada. Retorno con ustedes, compañeros.
6: Gracias. Hasta más adelante, Lía. Ya estaremos de regreso con todo nuestro equipo para ir actualizando también la información rumbo a las 12 del mediodía. Por el momento estamos sobre las 9:33. Marcamos una nueva pausa y enseguida volvemos.
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7: Así es, en busca de la verdad, siempre hablamos con los protagonistas de la información. En este nuevo bloque recibimos a Agustín Zambrana, vicepresidente del Comité Cívico Pro Santa Cruz, a quien agradecemos estos minutos. Agustín, un placer tenerlo en Radio Éxito Bolivia. Nayra lo saluda en esta jornada de martes. ¿Cómo está usted? Buenos días, bienvenido.
8: Nayra, ¿cómo le va? ¿Cómo está? Muy buenos días a usted y a todo el país.
7: Preocupados, ¿no? Seguramente como todo el país, día 33 del conflicto, de los bloqueos, entendemos que por lo menos con 90 puntos de bloqueo. Y ante esto le consulto lo siguiente, Agustín. Ayer el presidente Rodrigo Paz decía, ojalá se solucione. ¿Cómo tomamos esto? ¿No es una ausencia de Estado? ¿Qué es lo que está ocurriendo?
8: Nosotros lo venimos manteniendo hasta que el gobierno no decida tomar una decisión al respecto, según su función constitucional y su responsabilidad y obligación constitucional, vamos a seguir desprotegidos todos los bolivianos y vamos a seguir teniendo el secuestro y la extorsión de un grupo que es minoritario de 20.000, 30.000 personas que están hoy día bloqueando. Estamos hoy totalmente secuestrados por este motivo. Nosotros lo primero que hay que exigir es que el gobierno se responsabilice y tome una decisión. Hay que apretarlo al gobierno para que tome una decisión. Yo permanentemente me han visto. ¿Aló?
7: Y lo estamos escuchando. ¿Hola? Decía que hay que presionarlo al gobierno para que tome una decisión.
8: ¿Aló?
7: Y lo escuchamos. De pronto es su señal. Hagamos un nuevo intento, Agustín. Usted nos decía que hay que presionar al gobierno para que asuma una decisión y acciones en realidad.
8: ¿Aló?
7: Enseguida vamos a restablecer la comunicación con el vicepresidente del Comité Cívico Pro Santa Cruz, que ha señalado desde hace varias semanas, vienen insistiendo a que hay una inacción por parte del gobierno, ¿no? Y claro, esto ya prácticamente es algo insostenible, porque los más perjudicados, la gente que más sufre, la gente que está en el medio de toda esta situación, somos todos nosotros, quienes tenemos que cada día ver cómo nos arreglamos prácticamente, ¿no? Para salir adelante dentro de este conflicto que es, desde todo punto de vista, lamentable y agota cualquier fuerza. Hemos retomado el contacto. Agustín, usted decía que hay que presionar prácticamente al gobierno para que asuma una acción.
9: Sí, ¿por qué? Porque ellos son los responsabilizados constitucionalmente a hacer su trabajo, sea para bien o para mal, pero tienen que tomar una decisión. Entonces, el gobierno tiene poco tiempo, eso sí. ¿Por qué? Porque cada día que pasa, la gente que apoyamos la democracia, que apoyamos que haya un gobierno constitucional en mandato y dirigiendo el país, esperamos que tome esta decisión. Pero al ver que esto no se toma, evidentemente empiezan a haber otros sentimientos de parte de la ciudadanía. Entonces el gobierno tiene poco tiempo, tiene que tomar una decisión, porque si no ya la ciudadanía va a decir, miren, yo respeto la constitución, la democracia, todo, pero usted, señor gobierno, no está tomando decisiones para hacer lo mínimo al cual usted fue puesto en el cargo, que es defender, proteger, administrar y gobernar. Esas son las cuatro cosas mínimas que debe hacer un gobernante cuando entra a función de gobierno: proteger a la gente, porque para eso está la fuerza pública de ellos; defender al Estado cuando hayan ataques externos, internos a nuestra seguridad del Estado; administrar nuestros bienes públicos, de todos que somos dueños en partes; y finalmente gobernar, que haya una paz social, una pacificación permanente en el país, de esa convivencia. Todos, cuando fuimos a votar, aunque no nos guste o nos guste, respetamos que el gobernante, por este tiempo, todos decimos, ¿saben qué? Para la buena convivencia y para que no nos matemos entre todos y cada uno haga lo que le cante, vamos a ponerle a este sujeto que 5 años comande el país y por ende establezca y sobre todo lleve adelante las mínimas condiciones para que nosotros convivamos dentro de la sociedad. Hoy día no lo está haciendo el señor Rodrigo Paz, y él tiene poco tiempo para hacerlo. ¿Por qué? Porque en ese momento se está rompiendo el contrato social del ciudadano hacia el Estado y el Estado hacia el ciudadano, porque no se está cumpliendo con la responsabilidad que tiene dentro de este contrato social de ser el que comanda el país. Por eso le queda poco tiempo al presidente para tomar una decisión. Yo estimo y veo que esta semana que está arrancando y ya finalizando por el tema de los feriados, él le queda para poder decir, porque próxima semana evidentemente el país se va a calentar, el país ya va a decir se acabó, van a haber seguramente algunos grupos que van a salir solo a desbloquear, van a haber otros que van a exigir a las policías de esos municipios, de esos departamentos, a salir a bloquear, van a haber otros que van a empezar a exigir el renuncio del presidente, siendo que respetan el orden constitucional, que no tienen nada que ver con los bloqueadores, va a haber otros, violencias por todos lados, va a iniciar un proceso de descomposición social muy profunda, y el responsable de esto se llama Evo Morales y Rodrigo Paz. Ellos son los dos responsables de todo lo que está sucediendo en el país.
7: ¿Cuándo fue la última vez que ustedes tuvieron contacto con el presidente y qué les dijeron? Porque si recordamos, hace una semana también tuvieron un acercamiento con la Iglesia Católica, ¿no? Porque de hecho ustedes tenían la intención de proceder a desbloquear.
9: Sí, nosotros la semana pasada nos reunimos como Movimiento Cívico Nacional, y a lo posterior hubo una llamada de 10 minutos que el presidente llamó para excusarse que no venía porque estaba en el diálogo y se iba a definir ese día, cosas que no sucedieron. Nosotros sabíamos que era simplemente para no venir. Yo tengo todavía una hipótesis un poco más agresiva. Mi hipótesis es que él tiene vergüenza en venir a Santa Cruz, venir al Comité Pro Santa Cruz, porque lo van a tachar de alguna lado de la historia y van a decir, vos estás con los campas, estás con los croatas, no ven que nos ponen todo eso calificativo, y ese era y era seguramente su temor ante los movimientos sociales. Aquí lo cierto es que la reunión que hubo fue con todo el Movimiento Cívico Nacional, no fue con Santa Cruz. No nos da pena, nos da pena y lástima de que los gobernantes sientan una vergüenza o un complejo por estar con los cruceños, porque nosotros tengamos posiciones de avanzar, de no quedarnos estancados en un problema como hoy los bloqueadores que quieren seguir destruyendo Bolivia. Entonces, lamentablemente, esa ya es decisión de él, política personal, que no, el tiempo y la historia nos está dando la razón. Hoy el gobierno está peor todos los días, y la ciudadanía cada vez está más empoderada, pero eso también tiene un peligro de descontrol si es que no hay un orden social dentro de este descontrol que se va a dar.
7: Agustín, respecto a la propuesta de referéndum extraordinario que hizo el diputado de Unidad Carlos Alarcón para de alguna manera intentar solucionar este conflicto social, ¿cuál es su lectura? ¿Qué opina al respecto?
9: Estamos en análisis, yo le estoy dando vueltas con nuestros sectores, recién vamos a tener una reunión el día de hoy para analizar esta posición. Yo no sé si eso nos trae una solución final, le soy sincero, no he cerrado mi análisis interno, personal, porque veo que eso es alargar la agonía, ¿me entiendes? Es alargar la muerte por gana tiempo, sí. Es una estrategia política para ganar tiempo y después qué irán a hacer en el intermedio. Sí, yo creo que ese es un acto de desesperación. Entiendo la estrategia del diputado Alarcón, la valoro, que él está buscando que respire el país. Eso es valeroso y eso es muy bueno, pero no sé si eso simplemente pone más basura debajo de la alfombra y va a solucionar problemas. Puede eso más bien crear otra serie de problemas. Y aquí lo que se tiene que tener, disculpe que reitere y parezca un loro repetitivo, pero tiene que tomar una decisión y gobernar el señor Rodrigo Paz. Tiene que poner orden. Para eso llegó al poder, para poner orden. Él no sé si comprendió que ser presidente del país no es solamente para el cóctel, la foto y el discurso. No, es para gobernar. Y Bolivia es tan complejo, tan difícil, que los gobernantes que tienen que entrar y hacen bien las cosas se van a ir seguramente con juicios, se van a ir con juicios internacionales, se van a ir con muchos problemas, muy posiblemente los exilien o los metan presos. ¿Por qué? Porque hicieron bien las cosas, no robaron, ordenaron el país, hicieron lo que tenían que hacer por el bien de toda una sociedad, que después la historia ya te lo paga con la escritura de la historia. Pero si no, no te metas, no es una aventura ser presidente de Bolivia. El ser presidente de Bolivia es el desafío más grande que hay en este país. No es fácil, no es nomás ir, ganar una elección y listo. No, acá hay que gobernar, y gobernar con pantalones, con sabiduría, con prudencia y con amor y cariño al pueblo. Pero si vemos que hay algunos rebeldes que permanentemente están queriendo robarle al pueblo, sacarle al pueblo, saquearlo al pueblo, entonces vos tenés que poner una mano dura, respetando el camino, el procedimiento constitucional normal de pacificación. Pero si un hijo tuyo es rebelde, una vez le pega a su madre, le pega a sus hermanos, es un vicioso, se roba la plata de la familia todo el día, a la primera vos te sentás con él y decís, mijo, no lo siga haciendo, no nos destruya la familia. A la segunda traes parientes, traes un cura, traes un psicólogo, lo que vea conveniente para tratar de hacerlo que él serene su posición. A la tercera le tenés que dar ya su cimbrón. Así se cría los hijos. O en su defecto tenés que tomar una posición al respecto, pero no podés seguir teniendo un hijo que te está causando el daño, te está destruyendo la familia y sobre todo el bien mayor de la familia, que es la convivencia social.
7: Ahora, Agustín, evaluando esta situación, el momento tan difícil que atravesamos, es como que nos muestra que llegó una autoridad que no estaba preparada, de pronto como que ocurrió esta situación por un tema, no sé si llamarlo de suerte, porque ahora no tiene la capacidad de manejar el país.
9: Más que entrar en ese análisis político que no me compete, pero que lo siento, y usted sabe la respuesta, como se dice, pero yo por el respeto institucional no voy a dar una posición política. Lo que sí puedo decir es de que hoy el presidente sabía que se metía, porque no es un hombre de pocos años, no es un hombre nuevo en la política. Él ha sido, si no me equivoco, ustedes me corrigen, dos veces diputado, una vez senador, ha sido alcalde, ha sido concejal. O sea, es un hombre que sabe cómo se mueve la política, pero él seguramente por ciertos compromisos o por una visión que él creía que iba a ser distinto para poder pacificar el país, él ha optado por la estrategia del deterioro total del Estado. Hoy, yo sí le digo, lo más difícil y lo más duro que le va a pasar a Rodrigo Paz no es este problema, por si acaso, a todo el país, no es este conflicto. Lo más difícil es que ya el Estado venía con un Estado de Derecho rompiéndose. Ya veníamos con olor a Estado fallido. Hoy, Rodrigo Paz y toda esta situación nos está ocasionando que ya nos estamos convenciendo que el Estado está fallido, que el Estado de Derecho se rompió y que regionalmente, departamentalmente, municipalmente, tenemos que remirar cómo vamos a rehacer el pacto social en nuestra participación de la sociedad, en la participación del Estado. ¿Eso qué quiere decir? ¿Será que caminamos ahora hacia el federalismo más aceleradamente? ¿Qué modelo de Estado va a ser? Porque no podemos seguir hoy día teniendo un Estado central colapsado, parado, y las regiones, todas las regiones, incluso La Paz en provincia, nadie puede moverse hasta que no decida este señor y sus 10, 12, 14 ministros. Eso se llama el modelo central. El modelo autonomista federal te deja que vos podás solucionar problemas dentro de tus regiones, tus departamentos, tu municipio. Y hoy día, lamentablemente, no se está pudiendo solucionar esto. ¿Por qué? Porque el modelo central no te lo permite, la constitución, las leyes no te lo permiten. Entonces, será momento de una vez por todas ir al federalismo. Yo todavía sigo en el análisis, yo soy de la escuela autonomista, soy que pienso que el federalismo es el camino final para tener la buena convivencia, pero yo siempre pensé que el federalismo tenía que llegar por buena convivencia y un paso natural entre todos los bolivianos por el bien de Bolivia. Hoy veo que va a ser un parto forzoso, va a ser un parto muy duro para llegar ahí, y eso puede traer, sin lugar a dudas, requebramiento para el Estado. Pero tenemos que trabajar por el bien de nuestra sociedad, por el bien de nuestro país, para que no se rompa el país.
7: Me quedo pensando en eso que mencionó. No es lo más difícil que le va a tocar atravesar al presidente, y del otro lado ir caminando a un ritmo más acelerado a pensar al federalismo. Agustín, muchísimas gracias por este contacto con Radio Éxito. Un abrazo para usted. Hasta más adelante.
9: No, muchísimas gracias por dejarme expresar lo que opinamos del Oriente Boliviano. Un gran abrazo a todos ustedes. Saludos.
7: A este próximo contacto le decimos a Agustín Zambrana, vicepresidente del Comité Cívico Pro Santa Cruz. El gobierno tiene la responsabilidad de administrar la actual coyuntura, es lo que nos ha señalado. El tiempo se acaba, dice él, para el gobierno, porque esta semana, que además es corta, ¿no?, sería definitiva para que de una vez se asuman las acciones necesarias, para que se haga cargo de las decisiones que debe asumir y de una vez comande el país. Estamos sobre las 9:54 minutos.
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27: Bien, regresamos, 9:58 de esta jornada de martes. Gracias por acompañarnos. Hay problemas también en el sector de la Avenida Montes, discusión entre los choferes en el sector, porque pues prácticamente llevan varias horas, algunos días, esperando que llegue combustible y pues hay tensión por las filas y los pedidos de asumir las medidas correspondientes.
28: ¡Vamos, compañeros! ¡Vamos, compañeros!
27: quieren llegar incluso hasta los golpes, ¿no? Unos que quieren continuar bloqueando, otros que dicen vaya la fila. Claro, y otros que llaman a la calma, a que no se enfrenten. Pero esto es justamente de lo que siempre hablamos, ¿no? Y de que no se hacen cargo las autoridades de esa tensión, de ese estrés, finalmente, que puede derivar en esto, en escenas violentas, porque la gente está cansada, por decirlo al menos, por no utilizar otro término. La gente está realmente agotada con todo lo que está viviendo, el hecho de querer generar algunos ingresos, ir a la fila, no encontrar combustible, por lo menos antes tenías que esperar horas, ahora no hay garantía, ¿no? Se puede traducir esto en 2, 3 días, como hemos estado escuchando incluso lo que han estado señalando los propios transportistas, ¿no? Que esperan largas horas, días enteros para poder conseguir algo de combustible, y así está la situación en las filas y sobre todo también en estos momentos donde en estos lugares también hay varias personas aguardando. Nos dicen hay bloqueo por la fila de gasolina en la Cero de Obrajes también. Tomen en cuenta esto, la Ceja, el peaje continúa también el bloqueo. También de la misma forma hay un bloqueo en la avenida Montes, como les mencionábamos, lo propio en el Obelisco, lo propio en el ingreso a lo que es la avenida Camacho. Ocurre lo mismo en el sector de Sopocachi, también para que lo tomen en cuenta, en lo que es la Sánchez Lima, lo propio la Pedro Salazar, y así hay diferentes puntos donde los choferes continúan bloqueando. Y a propósito de los choferes, recordemos que le han dado un plazo de 24 horas al gobierno para solucionar sus demandas y advertían con exigir la renuncia del presidente. La Federación de Choferes Chuquiago Marca endureció su postura frente al gobierno y lanzó un ultimátum de 24 horas para que se atienda sus demandas. Las organizaciones pues han decidido no participar en ningún diálogo convocado por las autoridades de gobierno y han advertido que de no existir respuestas concretas estarán sumando a las movilizaciones que exigen la renuncia del presidente Rodrigo Paz. El secretario ejecutivo de la Federación, Santos Escalante, explicó que el sector ya se reunió en 3 ocasiones con el gobierno y firmó actas de compromiso, pero las autoridades no han cumplido lo acordado. Si no le da solución en estas 24 horas el gobierno a estos problemas que estamos pasando, nosotros, dijo el representante, nos vamos a unir al pueblo también exigiendo la renuncia del presidente por su incapacidad, afirmó. Escalante enfatizó que el transporte urbano demanda avances de al menos 70-80% en el resarcimiento de daños por la gasolina de mala calidad, además de la aprobación de un decreto que otorgue un periodo de gracia de 6 meses en el pago de créditos bancarios. Según el dirigente, estas medidas son indispensables para aliviar en algo la crisis que atraviesan los choferes y sus familias. La Federación ha ratificado la continuidad del paro indefinido anunciado la anterior semana, asegurando que las medidas de presión se mantendrán hasta que el gobierno cumpla con los compromisos asumidos en anteriores reuniones. Escalante denunció que muchos de sus compañeros continúan haciendo largas filas en las estaciones de servicio, lo que refleja también la gravedad del desabastecimiento de combustible. Así está la situación, dando también este ultimátum por parte de los choferes al gobierno. Chuquisaca, los campesinos han decidido masificar los puntos de bloqueo y también entendemos que estarán llegando ministros para intentar solucionar las demandas en este departamento. Renan Martínez tiene el informe. Renan, buenos días, adelante.
0: Buenos días. Un ampliado de emergencia de la Federación de Campesinos de Chuquisaca, realizado en Tarabuco, determinó masificar los bloqueos en el departamento y asistir a la marcha nacional que partirá de Caracollo el 3 de junio. Así lo informó el dirigente Julián Romero.
1: Se determina participar a la gran marcha multitudinaria extraordinaria convocado por los ejecutivos departamentales de los 6 departamentos desde el 3 de junio, que se concentrará en Caracollo. De Caracollo irá una caravana hasta Achica Arriba. Artículo segundo, se debe masificar el tema de los bloqueos en el departamento de Chuquisaca hasta conseguir la renuncia del presidente Rodrigo Paz Pereira. Tercero, mantener la unidad. Desde acá, compañeros, hermanos bolivianos de diferentes departamentos, organizaciones, entes matrices del país, convocar a esa unidad. La lucha es conjunta para defender nuestros derechos constitucionales.
0: El secretario general de la Gobernación, Johnny Cervantes, dio a conocer que hoy llegan a la capital el ministro de Obras Públicas, la ministra de Salud y Deportes, el ministro de Economía y otros responsables de instituciones que sostendrán un encuentro con el Consejo Chuquisaqueño, donde buscarán soluciones a las demandas del departamento.
2: Esto con el propósito de atender las necesidades de nuestro departamento de Chuquisaca y a la vez hacemos la invitación a todo el Consejo Chuquisaqueño, a todas nuestras organizaciones vivas a nivel departamental, como también la AGANDECH, para que puedan estar presentes y puedan hacer conocer las necesidades de sus sectores. Para eso estamos organizando 3 mesas de trabajo donde cada organización debe acreditar un representante para que pueda hacer conocer sus proyectos en específico de cada sector. Estas mesas de trabajo se van a realizar el día de mañana a las 11 de la mañana en el Centro Internacional de Convenciones. Para eso hacemos la cordial invitación para que sean parte de todas las soluciones.
0: Para Red de Noticias Éxito, desde Sucre, Renan Martínez.
27: Gracias, Renan, por este contacto.

0: insumos indispensables para la actividad minera. Esta situación provocará disminución de regalías para todo el departamento. Escuchemos el informe.
1: Las cooperativas mineras de Potosí manifestaron su profunda preocupación por las pérdidas que los conflictos sociales están ocasionando al sector. Esta situación ha provocado una severa escasez de diésel. A esto se suma una drástica reducción en la disponibilidad de material explosivo, lo que paraliza de forma progresiva las labores de extracción. Informó así Oscar Echevarría, presidente de Fedecomín Potosí.
2: Lamentablemente no está llegando diésel, el material explosivo está minimizando y lamentablemente el comercio ahí en la casa está triplicando, cuatriplicando la situación, principalmente en los precios. Esto hace pues de que esté minimizando principalmente la producción al interior de las minas. Entonces esto va a bajar principalmente la producción en estos meses.
1: Al ser Potosí un departamento cuya economía depende en su mayoría de la minería, la caída de la producción se traducirá de forma directa en una reducción drástica de los ingresos por regalías.
2: Pedirle nuevamente desde aquí principalmente a la COP y principalmente allá a los paseños, ya de una vez empecemos a dialogar, eso a lo que ha llevado el presidente, empecemos a solucionar este problema que está afectando no solamente a ese sector, sino a las familias más pequeñas de verdad, y lamentablemente la gente pobre esta es la que está sufriendo esta situación.
1: Fedecomín advierte que los presupuestos tanto de la gobernación como de la alcaldía serán perjudicados al recibir menores regalías. Red de Noticias Éxito, Milton Bracamonte, Potosí.
0: Gracias, Milton, ahí estaba la información desde Potosí. Vamos ahora hasta Tarija, donde desde la alcaldía están recolectando víveres para que lleguen a los afectados por los puntos de bloqueo en el país. Mario Fernández nos cuenta. Bienvenido.
3: Gracias. La alcaldía de Tarija recolecta víveres para los afectados por el bloqueo en el país. Desde el municipio de Tarija se instalaron varios puntos de recolección para la ciudad del Alto.
4: Sí, el día martes en realidad hemos aperturado. Ahora están, cada uno tiene sus puntos de recolección. Este es uno de los puntos y estamos viendo que hay participación de la gente, pero invitamos a que más abran el corazón y podamos ayudar con un granito de arena, como lo dice usted, si pueden tener un arrocito, un fideo, alguna cosa que siempre va a ser bienvenido a compatriotas que están realmente pasándola muy mal, ¿no?, en estas regiones. Gracias a Dios aquí todavía estamos, tenemos y podemos ayudar.
3: La Alcaldía Municipal de Tarija invita a la población tarijeña a sumarse a la campaña de recolección de víveres, ropa, medicamentos para apoyar a los damnificados por los 33 días de bloqueo de las carreteras.
4: Ropa también y medicamentos, ¿no? Que es lo que más les está haciendo falta. Muchas personas que no pueden acceder ni a eso, ¿no? Las tiendas están cerradas y si hay alguna abierta ya se han terminado, ¿no? No estamos en permanente contacto con la población. Y entre ellas hay pues niños, hay mujeres, hay embarazadas, hay personas con discapacidad, adultos mayores que tienen que trasladar o dependen de alguna situación de salud, y mire que les está haciendo realmente muy difícil, inclusive se está poniendo en riesgo su salud, ¿no?
3: Desde Tarija se pretende llevar 5 toneladas de ayuda humanitaria para el Alto. Son varios puntos. A esto se ha sumado el Comité Cívico de Tarija y entre otras instituciones vivas.
4: El reto de 5 toneladas, que es lo que puede cargar el avión Hércules, ¿no? Entonces, en tanto y en cuanto tengamos la cantidad, vamos a hacer el contacto para que venga a recoger el avión.
3: Red de Noticias Éxito, Mario Fernández, ciudad de Tarija.
0: Gracias, Mario. Ojalá esa ayuda pueda llegar también a las personas que están en las carreteras, a los choferes, que pues prácticamente la ayuda, ¿no?, por parte del gobierno no llegó hasta este sector en anteriores oportunidades, porque lamentablemente nuestro país no entiende otra lógica si no es de los bloqueos, y eso nos preocupa bastante. Si no, recordemos el bloqueo de los 36 días allá en Santa Cruz, ¿no? En esa lógica nos vamos perjudicando absolutamente todos. Y hay choferes que tienen un estado de salud ya bastante deteriorado, ¿no? Están realmente afectados. Imagínense ustedes, estamos en el día número 33 y no tienen agua, no tienen alimento, no tienen frazadas. Es terrible la situación en la cual se encuentran, y por eso hacemos énfasis en aquello, ¿no? Recolectar víveres y ojalá sí puedan llegar.

0: los mismos a la gente que los necesita de sobremanera en estos puntos de bloqueo. Estamos sobre las 10 de la mañana con 11 minutos actualizando la información en Éxito Noticias Bolivia. Tomen en cuenta este anuncio, puesto que la avenida Sucre y también la avenida La Paz están bloqueadas por los conductores que están pidiendo abastecimiento de combustible. Reiteramos, tome previsiones, avenida Sucre y avenida La Paz bloqueadas por los conductores que piden abastecimiento de combustible. Ahora sí llega la pausa y enseguida volvemos.
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12: Regresamos, estamos con los servicios informativos a la frecuencia de los ganadores. Estamos compartiendo la segunda hora de Cuarto Poder, 10:17. Vamos al contacto con nuestro equipo de prensa. Llegamos una vez más hasta Ciudad de El Alto. Gilda Castro, adelante, por favor.
13: Gracias. En este momento nos encontramos en el peaje La Paz, El Alto. Dieter Mendoza, vicepresidente de las 6 federaciones del Trópico de Cochabamba, se dirige a la prensa. Escuchemos.
14: Primero, es mentiroso, no ha cumplido desde sus promesas electorales. Segundo, no ha cumplido varios acuerdos que ha realizado con sectores sociales. No ha escuchado a otros sectores sociales. El tiempo se acabó, el pueblo enardeció. No hay cumplimiento, por lo tanto, no hay confianza en este presidente. Al contrario, deprime, criminaliza las protestas sociales. Y eso el pueblo ha definido finalmente que dé un paso al costado, que se denuncie. Y eso es lo que estamos...
13: ¿Es el único pedido? ¿Es el único pedido?
15: La reina boliviana todavía sigue siendo la portavoz oficial de este movimiento.
14: Somos respetuosos de las estructuras orgánicas sociales. La Central Obrera Boliviana ha convocado la Tupac Katari, hay unidad en diferentes departamentos, pero sobre eso hay una autoconvocatoria de todos los vecinos bases que han indicado en todos los escenarios de cabildos, asambleas, denuncia del presidente. Eso es unánime la petición. Es lo único que podría traer en
13: este momento. ¿Se dicta estado de sitio?
15: Porque hay voces que dicen... ¿Qué
13: pasa si se dicta estado de
15: sitio?
14: Debe tomar en cuenta... Deben tomar en cuenta los dirigentes nacionales, así como la Central Obrera Boliviana, el único pedido, ¿cuál es? El mandato de las bases. Y cuidado, si toman otras determinaciones fuera de lo que está establecido en las bases, sean chicoteados, sean desconocidos, como ya han sucedido con varios dirigentes.
13: ¿Qué pasa si se dice estado de sitio?
14: Nosotros les decimos, el pueblo está organizado y está en resistencia. No va a haber ningún estado de sitio que pueda desmovilizar, que pueda intimidar la movilización del pueblo boliviano. Vamos a resistir y vamos a vencer, así se dicta un estado de sitio.
13: ¿Por qué no los bloqueos entonces? ¿No se va a dejar pasar alimento para la población que ya no tiene?
14: Está pasando oxígeno, está pasando medicamentos, está pasando todo. En estos mismos punto de bloqueo se puede ver aquello, ¿no?
11: Alimento,
14: el pueblo
11: alimento.
14: Organizado de los bloqueos, el tema de los bloqueos está organizado en cada punto. Es más, se van sumando más puntos de bloqueo. El día de ayer se ha sumado Pando y se van a ir sumando también. Finalmente solamente falta Tarija. Se están sumando para el día de hoy más puntos de bloqueo. En Cochabamba se va a fortalecer más aún. No va a haber ninguna institución, ninguna fuerza que aplaque o que intimide o que desmovilice al pueblo boliviano. Más al contrario, se va fortaleciendo. Por eso estamos exigiendo que de una vez traiga tranquilidad el presidente y no sea soberbio.
13: Bien, hemos escuchado las palabras del vicepresidente de las seis federaciones del Tupico de Cochabamba. Con este informe, compañeros, retorno a este estudio central.
12: Gracias, Yelda. Bueno, llegó entonces el vicepresidente de las seis federaciones del Trópico de Cochabamba hasta Ciudad de El Alto. Menciona que van a continuar con los puntos de bloqueo y ha señalado que el presidente Rodrigo Paz debe dejar la soberbia de lado. Recordemos también que la Federación de Juntas Vecinales de El Alto está alistando ya prácticamente el cabildo. Se van concentrando varias personas en Ciudad del Alto en el marco de estas movilizaciones que se registran hace 33 días. Y pues estarán tomando determinaciones en este cabildo exigiendo la renuncia de Rodrigo Paz. Desde las organizaciones vecinales han estado anticipando que este encuentro servirá para definir nuevas medidas y ratificar las demandas de los sectores movilizados. Ahora, también pensemos en voz alta, ¿no? También hay que decirlo. ¿Por qué viene el vicepresidente de las seis federaciones del Trópico de Cochabamba justo a estos encuentros? De pronto para marcar lineamientos, para controlar las decisiones. También, apelando a esa neutralidad, uno podría pensar que algo así ocurre. Aguardemos qué decisiones se asumen luego de este encuentro. 10:21. Vamos a continuación a un nuevo contacto. Ever Vargas, adelante, estamos contigo.
16: Gracias, Nayra. Actualizamos la información a esta hora de la mañana, toda vez que en estos momentos habla la diputada del PDC, Jimena Arispe, en relación a la propuesta del referéndum revocatorio y también las acciones que asumió el gobierno en relación a la coyuntura que está registrando el país. Escuchemos.
17: Las acciones que ha tomado el gobierno central son las adecuadas. Nadie quiere confrontar, nadie quiere personas heridas, nadie quiere dañar la humanidad de nadie. El diálogo es el camino adecuado. Bolivia entera ya tiene que darse cuenta que estos bloqueos nos estamos perjudicando unos a otros. Recapacitemos, pueblo lureño, nos sentaremos y dialogaremos. Las declaraciones de mi colega Alarcón me parecen inapropiadas porque él también ha sido electo democráticamente y pedir a 6 meses un revocatorio me parece algo inadecuado.
18: Gracias. O sea que no se puede discutir en la Asamblea Legislativa este tema.
17: Se puede, se respeta toda actitud, pero claro ejemplo está acá y lo repito. Tenemos colegas que están en huelga de hambre. Presidentes de comisiones que tienen paralizados proyectos de ley, no se puede sesionar, no se puede agilizar estos proyectos y le estamos haciendo una paralización al legislativo. La llamada de atención a todos aquellos que generan, que están haciendo lo correcto, están perjudicando. En esta instancia están perjudicando al legislativo. Gracias. Es así, esto está confirmado, es en el departamento de Oruro, un paciente con cáncer, el cual no ha podido llegar al departamento de La Paz para su tratamiento. El departamento de Oruro está sufriendo en muchas situaciones. No hay medicamentos, hay personas que están dializando y con lágrimas han pedido a Bolivia entera que esto se solucione. Hagámoslos por solidaridad, hagámoslos porque tenemos corazón y porque Bolivia ya necesita que haya una reactivación económica. Gracias.
16: Bien, ahí estuvimos escuchando palabras de la diputada del PDC, Jimena Arispe, quien hizo referencia y considera que no es viable el referéndum revocatorio, toda vez que no establece en este tiempo dentro de la constitución política del Estado. Más adelante estaremos con mayores detalles.
12: Bien, gracias. Y hacia el próximo contacto, Ever. La diputada del PDC, Jimena Arispe, considera entonces que es inadecuada la propuesta del diputado Carlos Alarcón para realizar un referéndum revocatorio. Se debe respetar este tiempo, dijo, y continuar con la reactivación económica. También hay que ser honestos, ¿no? Reactivación económica cero, ¿no? Al margen de lo que estamos pasando, que ahora sí
11: no hay tal reactivación, pero tampoco existió en los 6 meses de reactivación económica. Claro, uno puede darle el beneficio de la duda y decir, son simplemente 6 meses, y algunos dirán, y los 20 años del MAS, que es como que el discurso bastante reiterativo, pero recordando también las palabras del presidente Rodrigo Paz, dijo un día, ¿no? Desde el primer día, y le lanzó ahí el improperio, pero nunca existió eso. Entonces, también hay que ser congruentes. Si prometieron algo, hay que cumplirlo, y vemos un poquito más allá de lo que nos interesa. Cuando alguien vaya a prometer algo en campaña, seguramente habrá que hacer un seguimiento para ver si cumple, y se tendrá que firmar algún compromiso para que lo haga. Porque caso contrario, vamos a volver a lo mismo, que prometen el cielo, las estrellas, absolutamente todo. Y cuando se hacen del poder, la situación es completamente diferente, y aquí tenemos hoy los resultados. Así es que los diputados también tienen que tener de pronto una lectura muchísimo más amplia, ¿no? Y pensar también cómo se encuentra hoy la población. 10:25, vamos a continuación con más información al contacto con Lía Vega. Lía, estamos contigo.
19: Muchas gracias, Naira. Informarte que en estos momentos nos estaríamos encontrando con la señora Jimena, quien estaría pidiendo a la policía que puedan buscar a su hija. Señora, por favor, en vivo para Radio Éxito, si nos podría brindar información.
20: Bueno, pues mi niña está desaparecida desde el 21 de mayo. Y, por favor, quiero que me ayude el comandante general o la defensoría, no sé, quiero internar a mi hija, porque ya esto ya se está saliendo de límites. Ya no sé dónde voy a acudir, porque acudo hace 1.5 años y está empeorando mi niña en vez de mejorarla.
19: ¿Su hija está desaparecida o dónde se encuentra?
20: Está desaparecida desde el 21 de mayo, señorita.
19: ¿Cuál había sido el último contacto que había tenido con ella?
20: Por eso el 21 de mayo, desde ahí ya no la he vuelto a ver.
19: ¿Quién le había dado alguna información? Tal vez alguna
20: es una niña que he recabado yo información y he pasado a la policía, pero no me dan respuesta.
19: ¿El nombre de su hija cuántos años tendría?
20: Lacey Giselle Torres Magni. Tiene 16 años. Gracias.
19: Bien, Naira, este sería el informe que te podría brindar desde instalaciones de la Fuerza Especial de Lucha contra el Crimen. La señora afirma que su hija ya había desaparecido con anterior momento, pero ahora ella continúa buscándola. Asimismo, pide ayuda para que una vez cuando se la pueda encontrar esta menor edad, pueda ser internada en un centro, debido a que ella afirma que ya no tendría control de su hija. Con este estudio, retorno a este estudio central.
11: Qué doloroso, ¿no? Qué lamentable llegar hasta esa instancia de admitir que ya no se tiene control sobre su hija. Ya hace algún tiempo ocurrió algo similar. Esta menor tiene 16 años, corresponde al nombre de Lacey Giselle Torres Magne. Sería la segunda vez que sale de su casa, y su mamá está desesperada también, peregrinando por ayuda para que la policía pueda colaborar en este caso y dar con su hija, y luego también pues decía que se hagan cargo de la menor, porque ya prácticamente perdió el control. Es el clamoroso pedido de la madre, y vamos a estar nosotros compartiendo también el afiche en Éxito Noticias Bolivia en Facebook para colaborar de alguna manera y que esta joven, esta menor de edad, pueda regresar a su hogar. Estamos sobre las 10:28. Les recordamos que todos estos temas los encuentran en nuestra página, donde constantemente vamos actualizando la información para todos ustedes.
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21: Son las 10:30 de la mañana. 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

0: Amigos, estamos de regreso con más información para todos ustedes. 10:32, así es, 10:32. Vamos a continuación a contarles lo siguiente. Estamos, como conocemos todos, atravesando pues un cerco por los bloqueos en las carreteras hace más de un mes y entendemos que varios países han enviado donaciones, pero esa ayuda no llegó a los centros de acogida administrados por la Gobernación de La Paz. La secretaria departamental de gestión de la Gobernación, Rosmery Acarapi, atribuyó este hecho a los procedimientos administrativos y la fiscalización que hay, es decir, burocracia. La funcionaria ha explicado que la cuantificación de los productos, los controles de calidad y la elaboración de actas de entrega forman parte de los procedimientos que estarían generando la demora en la distribución de esta ayuda que llegó de otros países, según la nota de prensa que comparte hoy la Gobernación. Ha explicado que, a diferencia de una donación local, la cooperación internacional requiere del cumplimiento de rigurosos protocolos de registro, es decir, control aduanero y almacenamiento para garantizar transparencia y el adecuado destino de los recursos. Así es que desde el CDG se espera la convocatoria de las autoridades para la recepción y distribución de los alimentos. Bueno, eso intenta responder en cierta medida a la pregunta que nos hacemos todos: ¿dónde están las donaciones que envían otros países? En líneas generales, la burocracia está haciendo que demore la llegada de estas donaciones a los centros de acogida en La Paz, según señala la Gobernación. El CDG aún espera la recepción de esta ayuda internacional. Estamos sobre las 10:34. Vamos a recibir al representante de la Federación Chuquiago Marca. Agradecemos este contacto con don Santos Escalante. Bienvenido a Radio Éxito. Naira los saluda. Se había asumido ya una determinación por parte de ustedes como transportistas, dándole un plazo al gobierno para solucionar sus demandas. Se ratifica. Recibieron una respuesta. Bienvenido. El país lo escucha.
1: Gracias. Buenos días. Primeramente, buenos días. Gracias por la cobertura. Sí. Evidentemente hemos tenido un empleado de emergencia, esta vez convocado por la Federación Chuquiago Marca, que es el operador urbano dentro del municipio de La Paz, en la cual se ha tomado la decisión de no ir al diálogo con el gobierno. Ustedes me dirán el por qué. Prácticamente hemos tenido tres conversaciones, ha habido tres compromisos. Hemos estado primero con el ministro de Hidrocarburos, hemos tenido la reunión con el presidente Yacimientos, los cuales hoy ya no están en gobierno, en función de gobierno. Había compromisos con él en una primera instancia. Luego hemos tenido con cinco ministros en la cual igual ha habido actas de compromiso que a la fecha no se están cumpliendo. Y al último hemos entrevistado con el presidente de la misma manera, en la cual también teníamos compromiso, uno con la gasolina de buena calidad, el tema del resarcimiento, el tema del GNB. Y habíamos hablado en ese periodo ya de un periodo de gracia para el transporte. Pero no se ha hecho caso omiso, simplemente son palabras que se lo ha llevado todo el viento, ¿no? Y no hay cumplimiento a todo eso. Ahora, para poder nosotros asistir a una mesa de diálogo, queremos que por lo menos el gobierno nos diga que en este momento está avanzándose el tema del resarcimiento en un 70-80%, y el tema de la gasolina, que nos demuestre, ¿no?, que haya, como se ha dicho, que el deudor sea pues la UNSA el que vaya a fiscalizar esa situación y nos pueda demostrar que la gasolina sí ya está de buena calidad. Y este tema del periodo de gracia que nosotros estamos pidiendo, no solamente esto para el transporte, sino para todos aquellos informales que viven del día al día dentro del departamento de La Paz, que hemos sido afectados por esta situación que estamos pasando.
0: Bueno, son varios aspectos, ¿no? Pero me quedo con este, ¿no?, que es importante, este tema del combustible y realizar la verificación correspondiente, puesto que en los últimos días, de hecho con mayor fuerza desde el fin de semana, volvíamos a noticiarnos de que se estaría distribuyendo nuevamente este combustible de mala calidad a raíz de un video que circuló en redes sociales donde un funcionario, ¿no?, allá en Iquique, explicaba esta situación, don Santos.
1: Es por eso que toda esa situación a nosotros nos pone en alarma, ¿no? Y ahí a la preocupación. No puede ser posible que a la fecha hayamos erogado tanto dinero, tanto gasto con todos los transportistas en hacer reparar nuestras máquinas y de nuevo estemos con esta situación. Es por eso que es preocupante para nosotros la posición que estamos llevando nosotros ahora. Entonces, esa es la posición que nosotros tenemos. Tiene que haber las garantías. En este momento no podemos aceptar, y para lo peor, no hay gasolina. El gobierno ya debería prever corredores, ¿no? No solamente corredores humanitarios, sino también corredores de la gasolina y el diésel, que prácticamente está paralizando todo dentro del Departamento de La Paz. Y como presidente debería tomar una posición ya, sea cual sea, pero para gobernar. Prácticamente estamos acorralados dentro del Departamento de La Paz, el Alto La Paz, estamos cesados. Y quienes están sufriendo son la gente de base. En este momento hay una desesperación porque no hay gasolina. Necesitamos trabajar, necesitamos generar. Y este periodo de gracia que nosotros pedimos de 6 meses, si el gobierno sale bajo un decreto que en el Departamento de La Paz se va a dar esa flexibilidad con los bancos, no un diferimiento, un periodo de gracia que no vaya interés con un interés sobre interés. Entonces ahí yo creo que puede calmar mucho esta situación de esto, lo que se está pasando en el Departamento de La Paz.
0: Bueno, prácticamente estamos asfixiados, ¿no?, en esta situación, y lo vemos en nuestro recorrido también, con los choferes haciendo filas y filas, incluso días, ¿no?, lleva esta situación. En todo caso, ¿aún no se ha contactado con ustedes, representantes del gobierno, don Santos?
1: Desde el día de ayer, no. Prácticamente no hemos tenido otra vez una invitación. Quisiera que lo hagan. O sea, si hay voluntad de parte del gobierno, debería hacerlo públicamente, decir y aclarar cuáles son los temas que se va a tratar. Él ya tiene conocimiento ya de todos estos temas. Primero, la calidad de la buena gasolina, el tema del resarcimiento y el periodo de gracia que le haría pedir.
0: Ajá. Voy a cerrar con esto, ¿no? Están aún aguardando si hay voluntad para poder dialogar. No obstante, ¿cómo ven ustedes también esta inacción hasta el momento por parte del gobierno? Porque ayer el presidente decía, ojalá, esperamos, se pueda solucionar, pero es el día 33. ¿Qué le dicen ustedes?
1: Bueno, yo personalmente, en lo personal, si tú me preguntas, yo le pregunto al gobierno, ¿cuántos días más piensa esperar? Ya estamos esperando 33 días de que este gobierno ponga de una vez, hable con firmeza y con propiedad. De una vez que gobierne, no espere milagros que pasen, porque hay posiciones radicales también de diferentes sectores. Yo pienso que ya es momento también de que el presidente no sea timorato y actúe como presidente y tome decisiones. Prácticamente nosotros siempre hemos estado abiertos al diálogo, pero también vemos que hay sectores radicales que están buscando intereses ya personales o de otras situaciones, en la cual nosotros no estamos prestos a politizar toda esta situación, pero ante esta situación nos vamos a ver obligados, ¿no?, a tomar esa decisión por la incapacidad de gobernación de que se está dando dentro del Departamento de La Paz. Nosotros queremos de una vez trabajar, la gente informal necesita trabajar, vive del día al día. Y eso es lo que nosotros necesitamos. Hay mucha gente humilde que prácticamente en este momento no tiene ni para comer. Y esta situación está llevando agravantes dentro del Departamento de La Paz.
0: Bueno, corre el plazo entonces, y si no hay una respuesta, una convocatoria por parte del gobierno, ¿ustedes también se van a asumir exigiendo la renuncia del presidente? ¿Se van a sumar en este caso?
1: Tendríamos que hacer esta situación, ya nos tendríamos que ver obligados por la incapacidad y por no dar prioridad a esta situación. Bajo esa situación estamos en este momento.
0: Bien, don Santos, gracias por estos minutos con Radio Éxito, lo vamos a volver a convocar.
1: Muy bien, gracias.
0: Hasta el próximo contacto. Le decimos a don Santos Escalante, representante de la Federación de Choferes Chuquiago Marca. La postura es clara, ¿no? Esperan una convocatoria del gobierno, si es que, decía él, hay interés de poder dialogar con el sector, porque están prácticamente abrumados, cansados por estos 33 días de bloqueo. Y le ha dicho al presidente Rodrigo Paz que asuma también su rol y tome decisiones, porque desde la Federación de Choferes también ven que hay otros intereses en estas movilizaciones, pero advierten que una inacción del gobierno ha hecho que este problema vaya creciendo. Estamos sobre las 10:42 y a continuación vamos a recibir al diputado Rolando Pacheco para hablar también sobre otros temas importantes que tenemos en agenda. Diputado Pacheco, gracias por estos minutos. Es Radio Éxito. Naira lo saluda. Buenos días, bienvenido.
2: Buen día, Lisa Naira. Gracias por la invitación. Saludar a toda su linda audiencia.
0: El saludo también para usted. Bueno, estamos nosotros preocupados y queremos conocer su punto de vista luego de que se ha dado a conocer la compra de gases lacrimógenos en medio de una crisis que atraviesa el país. Hay familias que realmente lo están pasando muy mal por esta situación de los bloqueos, por esta crisis, reitero, que no pueden comprar los alimentos, pero el gobierno pues había hablado de que no hay plata, ¿no? En reiteradas oportunidades, pero al parecer hay otras prioridades que se tiene frente a las demandas de distintos sectores sociales. ¿Qué le dice usted a esta situación?
2: Una vez más, el señor presidente, mediante su ministro, está no solamente cometiendo delitos, sino errores coyunturales, los cuales el pueblo lo va a juzgar y solamente está buscando que el pueblo boliviano, el pueblo brasileño se enoje más. Cuando hay prioridades, como usted lo dice, en el tema salud, educación, alimentos y otro, ese dinero, ¿cómo no se podría ocupar para contratar aviones y traer mayor alimento a la ciudad de La Paz? Para poder garantizar hidrocarburos, para poder garantizar la canasta familiar y otro, porque no nos olvidemos que EMAPA, hay una institución del Estado que es EMAPA, que tiene que garantizar la familiar, pero no lo está haciendo. Entonces, vemos de que el señor presidente una vez más está cometiendo delito, y nosotros, en mi calidad de diputado, obviamente, yo estoy pidiendo una petición de informe para luego accionar penalmente en contra de las autoridades que están haciendo esta compra irregular, y que es en vano, porque lamentablemente aquí se tiene que solucionar las cosas con diálogo, con mesas de trabajos, dando soluciones a la demanda, y no así con bala, con gases lacrimógenos. Ese no es el camino. Lamentablemente el presidente está siendo asesorado mal por personas extranjeras, los cuales no le importa Bolivia y solamente le está importando hacer plata, hacer corrupción en base a las compras, licitaciones. Estamos seguros que en esta compra hay sobreprecio, hay compra irregular, el cual va a ser para unos cuantos llenarse los bolsillos, ¿no? Reitero, el presidente no para de meter la pata, y lamentablemente quienes vamos a quedar perjudicados somos todos los bolivianos.
0: Ahora, a propósito de lo que dice del presidente, diputado Pacheco, ayer lo hemos escuchado prácticamente señalar que ojalá se solucione este conflicto, ¿no? No hay una respuesta concreta, se apunta al ojalá desde hace varios días, por no decir semanas. ¿Esto acaso no es una ausencia de Estado? Es decir, ¿por qué, si lo más importante es el diálogo, tampoco se lo ha visto bajar hasta las bases y poder dialogar? Es decir, no hay ni una cosa ni la otra. ¿Qué es lo que busca o cuál es el objetivo del presidente?
2: A ver, el señor presidente, a raíz de las diferentes metidas de pata, errores que ha ido cometiendo, mentiras y demás, la población le ha perdido la credibilidad, y mucho más aquellos sectores movilizados. El día de ayer tuve reunión con un sector grande de transporte en el cual estaban disgustados. Un ejemplo le doy: habían firmado un convenio para garantizar de los kits a gas, garantizar de que se les solucione el problema de resarcimiento de daño. No les cumplieron en nada, ahora quieren salir a hacer movilizaciones. Entonces, así como a ellos, a muchos sectores le han incumplido. Entonces, este gobierno le falta la verdad, y es por ende que, como nosotros como diputados, la anterior semana hemos tenido una sesión y hemos acordado de que sea la Asamblea quien liderice un verdadero diálogo sincero a la cabeza de la Iglesia Católica, el cual está en camino. Nosotros, también como mi persona, como parte de los sectores de los trabajadores de la Central Obrera Boliviana, voy a poner mi buen oficio para poder hacer un puente de diálogo sincero, un puente de diálogo en el cual se pueda pacificar y solucionar los problemas que hoy está viviendo Bolivia. La verdad, aquí el único culpable es el gobierno a la cabeza del señor Rodrigo Paz. Aquí no hay que politizar estas movilizaciones, son movilizaciones reivindicatorias, tomando en cuenta que hasta el momento no han podido solucionar el tema de la gasolina, la canasta familiar por los suelos. El señor presidente se hizo la burla del pueblo boliviano, entró con un plan de gobierno con muchas promesas electorales y no cumplió nada. Entonces, el pueblo boliviano, la ciudad de La Paz, está disgustada y está en las calles. Y un punto más, dicen defenderla, vamos a defender la democracia, cuando han puesto en La Paz a dedo. Entonces yo me pongo en lugar de los hermanos de la ciudad, diferentes lugares de Bolivia que están disgustados y están en las calles, están en todo su derecho. Hay que resolver las necesidades, hay que resolver las demandas, hay que resolver las diferentes solicitudes, excelente. Y eso tiene que hacerlo el gobierno, es por ende que en nuestra calidad de diputados nosotros estamos intermediando para hacer puentes de diálogo ante los sectores movilizados.
0: Le consulto entonces, ¿aún hay tiempo para resolver esas observaciones? Porque los sectores movilizados apuntan directamente a la renuncia, precisamente por lo que usted ha mencionado, ¿no? El desgaste y sobre todo las promesas que no se han cumplido y se hizo todo lo contrario.
2: No, nosotros los diputados, las autoridades hemos entrado jurando hacer respetar la Constitución y no podemos pisotear. La Constitución es clara, la defensa de la democracia. Si es que hay que sacarlo de este gobierno, hay que hacerlo mediante un referéndum. Podemos ver una ley corta de adelantar elecciones, pero hay que hacerlo bien, sin violencia, sin luto, sin hacer sufrir a la gente. Yo creo que los sectores movilizados también tienen que escuchar al pueblo, porque la verdad aquí con los paros, yo soy en Santa Cruz, hemos vivido paros violento, 21 días, 36 días, en el cual anteriormente mi persona era concejal y nosotros estuvimos en desacuerdo porque no ganamos nada. Entonces, en paro no se gana nada, y de la misma forma yo le pido a los sectores en Santa, aquí en La Paz, escuchar, dialogar, y vamos a tener reuniones seguramente con diferentes dirigentes estos días para hacer llegar nuestra solicitud como parlamentario e instar al diálogo, que ese va a ser el único camino para pacificar Bolivia, para solucionar los problemas y evitar luto, evitar sangre.
0: Pero lo que usted dice es importante, ¿no? Estar al diálogo, respetar lo que dice la Constitución, de pronto apoyar también la iniciativa que tuvo el diputado Alarcón, la propuesta de referéndum revocatorio, pero del otro lado también lo siguiente, ¿no? ¿Qué señales claras tendría que dar el gobierno o el presidente para demostrar que se quieren hacer bien las cosas?
2: Tiene que haber credibilidad, de ambos bandos, tanto como el gobierno como en los sectores movilizados. Aquí tenemos que pensar en Bolivia, buscar la unidad. Nos estamos haciendo daño. Esta cicatriz es profunda, no la vamos a curar de la noche a la mañana.
0: Pero, por ejemplo, para buscar esa credibilidad, vamos un poco más allá, ¿no? De pronto cambio de ministros, no sé, ¿qué ajustes, qué señales tiene que dar el presidente? Porque, evidentemente, si no se asume acciones, no va a ocurrir un cambio, ¿no? ¿Qué es lo que tendría que demostrar y cómo?
2: Primero, que el gobierno demostrar humildad, que un diálogo sincero, que le dé cumplimiento. Segundo, lo que nosotros siempre le hemos dicho, su gabinete no ayuda en nada, lo perjudica, se están dedicando a hacer plata, a hacer narcotráfico. Entonces no podemos tapar el sol con un dedo. Este gobierno, el presidente tiene que cambiar a su gabinete, tiene que colocar profesionales idóneos, probos, políticos, que tengan experiencia en temas de administración pública. Entonces, y así dar solución, porque no todo lo va a hacer el presidente, yo coincido, tiene que también ser su gabinete práctico. Entonces, esperemos que así lo haga, cambie la cara del gabinete, meta preso a aquellos ministros, viceministros, directores que han hecho las cosas mal, que han ocultado la caja fuerte, que han comprado gasolina basura, que no están haciendo gestión, se están inmiscuyendo en corrupción. Hay mucho por hacer y es el presidente, la primera autoridad, barrer la casa. Y de verdad darse un baño de humildad, dejar a un lado su terquedad, su egocentría, eso no lleva a ningún lado. El pueblo boliviano necesitamos, entre todos, dando un abrazo, dando la mano y trabajar en unidad para sacar a Bolivia adelante.
0: Para cerrar este contacto, ¿no? Y en la medida de siempre buscar ser ecuánimes, del otro lado, cuando se habla y se pide de la renuncia del presidente, hay otros intereses, hay intereses también políticos. ¿Qué analiza respecto a esto?
2: Yo voy a ser maduro en lo que voy a decir. Debido a estas movilizaciones que son espontáneas, que son legítimas, algunos pseudo líderes han aparecido para capitalizar estos movimientos, como ser el señor Condori, el senador Condori, como ser el Comité Cívico en Santa Cruz, radicales, como ser el expresidente Evo Morales, como ser el señor Lara. Entonces, ellos quieren capitalizar, quieren llevar a su rebaño esta movilización, de las cuales hay que dejar en, no son políticas, son la lucha por mejores días para Bolivia. Estos mismos sectores son los que lucharon por el voto universal, los que lucharon por tierra, territorio, porque lucharon por el agua, por la defensa del gas. Entonces, son esos mismos que han dado su vida por la lucha, el 2019, por la lucha de la democracia. Entonces, tampoco podemos nosotros darle la espalda, y es por ende de que hay que escuchar, hay que solucionar y hay que debatir. Entonces, son sectores los cuales siempre han estado dando movilizándose y dando vidas para que el pueblo boliviano avance. Entonces, esperemos que los próximos días se abra esa instancia del diálogo y ya basta de violencia. Con luto, reitero, no vamos a lograr nada.
0: Ojalá los próximos días sean lo antes posible, diputado, ¿no? La gente está sufriendo mucho. Yo le comento que ayer fui a comprar papa al mercado, ¿no? Compré cuarta arroba en 24 bolivianos. Y había un señor que quería comprar 3 papas, 3 unidades, porque no le alcanzaba, porque no tenía las monedas. Y es algo que la gente lo está sufriendo día a día. Es algo que la gente ya no puede soportar, y esa tristeza, esa desesperación se está apoderando de todos. Por eso entendemos que es importante apuntar al diálogo, pero no queda mucho tiempo, ¿no? La gente realmente la está pasando muy mal. Agradecemos este contacto con Radio Éxito Bolivia. Será hasta más adelante, diputado.
2: Muchas gracias, muchas bendiciones. Dios bendiga a Bolivia y Dios ilumine a nuestras autoridades para dar solución de pronto, de una vez, a la crisis que hoy estamos viviendo en lo social y en lo político. Gracias y bendiciones a Bolivia.
0: Un abrazo para usted, diputado Pacheco. Rolando Pacheco, de Alianza Popular, diputado, ha conversado con nosotros manifestando que no se apoyan estos pedidos de renuncia del presidente, que sí ha hecho las cosas mal Rodrigo Paz, eso es innegable, decía él, tiene que darse un baño de humildad, tiene que reconectar con la población, tiene que cambiar su gabinete de ministros, pero también dijo que es importante en estos días concretar un acercamiento y buscar el diálogo. Estamos sobre las 10:55, y además algo importante, ¿no? Se ha estado cuestionando esta, podríamos decir, millonaria compra de gases lacrimógenos, de agentes químicos por parte del gobierno, y también se estará solicitando un informe a propósito de esta compra. 68 millones de bolivianos se han destinado a esta compra. Y uno se pregunta si nos habían dicho que no hay plata. 10:56, volvemos enseguida.
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11 de la mañana con un minuto. Gracias por acompañarnos y bienvenidos a nuestra tercera hora juntos. Qué rápido pasó el tiempo, qué rápido transcurrieron las primeras dos horas de Cuarto Poder y esperamos también ustedes tengan la misma impresión, ¿no? Que el tiempo pasa volando, que si nos vamos acompañando también, tenemos una mejor mañana. Además, con un cielo soleado, al momento una temperatura de 13 grados centígrados en la ciudad de La Paz, y atentos que hoy la máxima estará alcanzando los 17 grados centígrados. Más tempranito comenzando esta jornada, la mínima fue de 2 grados centígrados. Y a comparación de la semana anterior, no sé ustedes, pero yo siento tampoco que mucho calor, ¿no? Pero que ha mejorado por lo menos en algo la temperatura. Se sentía un frío intenso, lo cual no quiere decir que nos descuidemos. También es importante cuidarnos, sobre todo, y abrigarnos en esta temporada. Pero sí, tenemos 13 grados centígrados al momento. 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

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Qué buena estuvo esa canción junto a Babasónicos, Irresponsables, como para dedicar, ¿no?, esa canción. En fin, 11:06. Esta sí, yo creo que a todos nos gustaría que nos dediquen en algún momento esta canción, que habla de historias que son difíciles de olvidar. Me cuesta olvidar tu pelo, me cuesta olvidar tu aroma. Bueno, vamos a concentrarnos en más en la letra que trae esta canción. Cuando estamos sobre las 11:06, suba.

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1: Así es, volvemos con la noticia en vivo, 11 con 12 minutos de esta jornada de martes. Vamos a continuación, como siempre, a actualizar novedades y a conocer las declaraciones del canciller refiriéndose a las distribuciones de ayuda humanitaria y también sobre estos 33 días de bloqueo en nuestro país. Escuchemos.
2: Se han sostenido diálogos y negociaciones con muchos grupos que han permitido canalizar un conjunto de acuerdos. Pero la intransigencia de algunos grupos que mantienen en el imaginario nacional e internacional esta perspectiva de bloqueo, de intransigencia, de violencia, naturalmente que ha generado mucha desconfianza en la seguridad que brinda el país para inversores extranjeros. En contramano, mucha preocupación de diferentes países y organismos multilaterales sobre el decidido y permanente llamado y convocatoria al diálogo de parte del gobierno. Eso es algo que ustedes han podido observar en diferentes medios de comunicación nacionales e internacionales, así como en redes sociales. Se hace un reconocimiento firme al hecho de que el presidente Rodrigo Paz está insistiendo en el diálogo, en la negociación. Y eso es algo que muchos países están valorando de forma muy positiva.
3: ¿Organismos internacionales quizás también podrían cooperar para establecer el diálogo y solucionar la situación del país?
2: Conforme se vaya avanzando, naturalmente, el apoyo de organismos que se requiera se va a operar in situ. Ya hay una presencia de organismos que están brindando ayuda humanitaria, pero ustedes han visto que hay sectores que han declarado abiertamente que no quieren dialogar. Entonces, no importa a qué organismo internacional se apele, si estos sectores no quieren dialogar, no va a importar qué tipo de convocatoria se haga, porque cuando no se quiere dialogar, simplemente no se va a lograr este punto de encuentro. Ahí lo que hay que hacer es apelar a la madurez política de los sectores para que estén dispuestos a dialogar. Si no tienen nada que esconder, si no tienen nada que no sea posible transparentar, ¿por qué no se quiere dialogar?
3: Canciller, usted lo acaba de mencionar, ¿cómo se puede dialogar con personas que no acceden al diálogo, con grupos que están bastante radicales?
2: El diálogo es el valor supremo de la democracia, en cualquier estado y en cualquier sociedad. Cuando alguien realmente oculta una intención o no está dispuesto a transparentar sus acciones, obviamente no va a querer dialogar. Esto es casi intuitivo, ¿no?
3: Canciller, ahora, el fin de semana principalmente se ha visto algunos ciudadanos argentinos que estaban promoviendo el diálogo o la movilización, principalmente el diálogo, el ampliado de la COP. ¿Alguna acción que se va a asumir desde la Cancillería contra estos ciudadanos argentinos?
2: Ustedes han visto que hemos llevado adelante acciones en coordinación con el Ministerio de Gobierno a través de la Dirección de Migración, que ha permitido identificar a título de qué intención se han presentado o han ingresado a territorio nacional este tipo de activistas, que incluso han entrado con visa turista ejercitando acciones de injerencia en la política nacional, y se han aplicado los mecanismos para solicitar la salida inmediata de este tipo de personas que están viniendo a incitar. Y esta es la prueba más clara de que este es un proceso de desestabilización de nuestra democracia. ¿Qué tendría que hacer un funcionario extranjero azuzando a nuestra población y queriendo atizar más un escenario de polarización? Ese es un tema que nos tiene que hacer reflexionar. ¿Y por qué entes están permitiendo que entren a sus empleados actores extranjeros para que se dé una injerencia internacional? ¿Cuál es la intención entonces de darle espacio y cabida a estos actores extranjeros que están viniendo a dañar nuestra democracia? Hablamos tanto de soberanía y les estamos dando palestra para que vengan y dañen precisamente nuestra soberanía y tengan injerencia en nuestra política interior.
3: ¿Se ha observado el destino de la llegada de la ayuda humanitaria y el destino que se está repartiendo y a quiénes se
2: informó? Esto es variado y nosotros como Cancillería vamos a emitir un comunicado porque entendemos que está empezando a generarse desinformación al respecto. Vamos a emitir un comunicado sobre todo lo que se ha recibido de diferentes países. Ahora, entiendan ustedes que ante la solicitud nuestra se han aplicado diferentes mecanismos. Alguna ayuda ha llegado directamente gestionada por las embajadas de diferentes países en Bolivia. otra se está canalizando a través de otros mecanismos. La ayuda humanitaria comprende aspectos como medicinas, medicamentos, oxígeno. Esto ha sido coordinado con el Ministerio de Salud y ha permitido resolver una situación de crisis en la que se encontraban muchos centros de salud. Pero también se ha repartido alimento. Muchos piensan que llegan paquetes y cajas. En muchos casos son, por ejemplo, alimentos como lenteja, raciones que se han ido repartiendo a diferentes nosocomios, centros de salud y otras entidades donde hay población vulnerable. Entonces, no es que llega todo, se apila en un almacén y se empieza a distribuir. Hay diferentes mecanismos de distribución. Les agradezco mucho por su...
1: Bien, existe entonces desinformación. No es que llega todos los productos y se apila, es lo que señala el canciller refiriéndose a esta ayuda humanitaria, Fernando Aramayo, canciller del Estado. Sin embargo, si hay mucha desinformación, contrarréstenla. Desde hace mucho tiempo hemos hablado sobre la carencia de una estrategia comunicacional que sobre todo en esta temporada urge. ¿Cuánto llegó? ¿Dónde está? ¿Cuánto se ha distribuido? ¿Qué es lo que queda? ¿A quiénes se ha distribuido? ¿No? Porque ese es un interés real de la preocupación de la población, tomando en cuenta la preocupación que hay de diferentes sectores, porque es muy difícil encontrar el alimento y los precios están por las nubes. En fin, eso nada más como comentario en cuanto a esa desinformación a la que hacen referencia. Si está en sus manos también poder hacer conocer qué es lo que se recibió, cómo, cuándo, dónde se lo ha destinado, dónde se lo va a distribuir, etcétera, etcétera. En cuanto al diálogo, dijo, el diálogo es el valor supremo de la democracia, pero hay sectores que no quieren dialogar y le han preguntado, ¿no? Pero hay sectores que no quieren dialogar y tampoco hay una respuesta a la altura de esa pregunta. Sin embargo, dice él que se está nuevamente convocando al diálogo, que se trabaja en coordinación con el Ministerio de Gobierno en relación a extranjeros que vienen a incitar a que continúen estas medidas y en su lectura también se genere otro tipo de hechos. El canciller del Estado ha pedido madurez política a los sectores movilizados y agotar los mecanismos de diálogo. Estamos sobre las 11 de la mañana con 19 minutos.
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1: Así es, a continuación vamos a seguir revisando los servicios informativos. Estamos una vez más en Ciudad del Alto. Gilda Castro, te escuchamos. Adelante.
4: Gracias, tenemos información desde la Ciudad del Alto. Nos encontramos con el ejecutivo de la CESUCB, don Feliciano Vegamonte. Él manifiesta que el único pedido es la renuncia del presidente Rodrigo Paz. Asimismo, anuncia que continuarán con las medidas de presión y bloqueos. Escuchemos.
5: Las movilizaciones van a continuar. No va a cesar. Es más, la Confederación de Campesinos de Bolivia, vamos a seguir convocando a la masificación y vamos a decir que todos se sumen del campo y la ciudad, porque esta lucha es en beneficio de todos los sectores. También estamos luchando por esos hermanos que viven en la ciudad, estamos luchando por los hermanos policías y que es por todos al final de cuentas. Pero queremos decir, frente a las estigmatizaciones que nos hace el gobierno, incluso algunos medios no tratan de confundir que esta movilización es financiada, pero queremos decir en este momento, más bien queremos denunciar, el gobierno, en vez de resolver problemas económicos, problemas sociales, no financia más de 68 millones de bolivianos para comprar gases lacrimógenos, para reprimir al pueblo movilizado. Así no se puede gobernar. Así no se puede entender cuál es la intención de este gobierno. Pero algunos parlamentarios incluso tratan, ¿no?, de acusarnos. Pero frente a eso, el pueblo movilizado de manera natural va a mantener la postura hasta que el presidente presente la denuncia. Es la consigna. No vamos a hablar otra cosa. Es un mandato, es una decisión del pueblo, de las organizaciones. Y los dirigentes tenemos toda la obligación de estar junto a nuestro pueblo, defendiendo los intereses y sobre todo los derechos colectivos del movimiento indígena originario campesino. Entonces las movilizaciones se masifican y debemos incluso decir, los alcaldes, todos, concejales, exdirigentes, exautoridades, todos debemos sumarnos a esta noble lucha que está en defensa de los recursos naturales, la economía popular del pueblo y la soberanía del país.
6: Hay sectores que están pidiendo que se declare
7: estado de ¡viva el pueblo unido! ¡Viva!
5: No hay ningún miedo, no hay ningún miedo a ningún estado de excepción, porque sería inconstitucional. Si quiere bañarse con la sangre del pueblo, Rodrigo Paz, que lo haga. Pero el pueblo movilizado, estamos acá, ¿no? Estamos acá diciendo de frente, de cara al pueblo, ¿no?, que es Rodrigo Paz. Lo único se va a apaciguar el país es cuando él presente su renuncia de presidente. No hay otra forma, no hay otra salida, porque el pueblo...
4: Con este informe retorno hasta Estudio Central.
1: En dos posturas completamente cerradas, ¿no? De un lado escuchábamos al canciller hablar del diálogo y una suerte de inacción, y ahora el ejecutivo de la Confederación Sindical Única de Trabajadores Campesinos de Bolivia, Feliciano Vegamonte, decir que no hay otro camino, que no van a aceptar ninguna otra postura. El único pedido es que renuncie Rodrigo Paz, y es la única posibilidad de que de esa manera se solucionen los conflictos y los bloqueos que hay en el país. 11:23 desde el Autotransporte Nacional también se han pronunciado. Vamos a continuación a escuchar sus declaraciones o las declaraciones de los representantes.
8: Y algunos con toda su familia. Por eso precisamente pedimos que nos permitan ingresar mínimamente. Y también decir al gobierno, basta de los jueguitos, basta de lo que hasta ahora no da soluciones. ¿Qué es lo que se quiere? Y no podemos enfrentarnos entre bolivianos. Pero también decimos al gobierno central, no tenemos gasolina, gasolina basura, no tenemos diésel, no podemos solucionar el tema de cilindros, de las carreteras totalmente olvidadas y muchos otros problemas. No se está dando el cumplimiento estricto de lo que han arribado con el transporte boliviano. Por eso, señor presidente del Estado Plurinacional, señores ministros, desde acá le decimos y le advertimos, no dan solución, carajo, en el término de 48 horas, nos veremos de frente con el transporte boliviano. Porque ya es basta. ¿Qué tiene que ver el transporte para subir en todas las carreteras? Nos toman como rehenes, de todo o nada, transporte tiene que subir. Por eso precisamente reiteramos, como Confederación Sindical de Choferes de Bolivia, damos el término de 48 horas para que se solucione. Caso contrario, el transporte tomará las decisiones de verdad, medidas de hecho, y les decimos también a los que verdaderamente están en los lugares de bloqueo, el transporte pelea por las situaciones sociales, y no confundan. No queremos inmiscuirnos en ninguna política. Por eso, precisamente, reiterando nuestro compromiso con mis compañeros de que estamos dando un término de 48 horas para que este gobierno resuelva. De lo contrario, compañeros, vamos a las medidas, compañeros.
9: ¡Transporte pesado, que queremos! ¡Queremos!
10: ¿Cuándo?
9: ¡Ahora!
10: ¿Cuándo, carajo?
9: ¡Ahora!
11: Han pedido también diferimiento varios sectores del transporte por no pagar los créditos a la banca.
8: Precisamente nosotros ya hemos presentado al ministro de Economía para que ellos tengan que los transportistas desde urbano, interprovincial, interdepartamental e internacional tenemos cuentas bancarias. El diferimiento no favorece al transporte en su conjunto. Solamente otro chantaje para que nos cobren multa sobre multa, solo trasladar. Lo que queremos es que de verdad no se cobren los intereses correspondientes. porque acá el transportista no es culpable, ni el pueblo es culpable, son culpables de los quienes administran. Y así también, vamos a decir claro, nuestros compañeros del transporte internacional, ¿cuánto de deuda tienen ahorita de los contenedores? Multas cobran de 200, 300 hasta 500 dólares. Compromiso con las empresas privadas, nacionales e internacionales. Tenemos compromisos con impuestos nacionales, compromisos con la aduana, compromisos con todo. ¿Creen ustedes que los empresarios privados de las terminales nos van a condonar? Por eso precisamente digo a mis compañeros del transporte internacional interdepartamental de carga y pasajeros, vamos a hacer la representación y hemos presentado la documentación. Así también el gobierno tiene que
1: En las declaraciones del representante de los transportistas, don Lucio Gómez, máximo ejecutivo de la Confederación de Choferes, dando un plazo al gobierno de 48 horas para que solucione este conflicto. Están cansados de que no llegue gasolina, de que no exista diésel, y esto, claro, influye en que no haya posibilidad de realizar sus actividades. Si el gobierno no soluciona este conflicto en 48 horas, el transporte tomará sus propias medidas. Es lo que ha señalado don Lucio Gómez, a tiempo de mencionar también que existen otros intereses en los bloqueos. Ellos no respaldan ese tipo de causas. Los transportistas siempre han estado de la mano de causas sociales, dice él, pero estarán analizando otras medidas si es que el gobierno no pone solución a todos estos aspectos, es lo que señalan desde la dirigencia de los choferes. Estamos sobre las 11 de la mañana con 29 minutos. Continuamos compartiendo los servicios informativos en Radio Éxito Bolivia. Lía Vega, es tu turno, adelante.
12: Es que en estos momentos estaríamos con el coronel Eddie Prove Tobar, que nos va a brindar información acerca de vehículos recuperados.
13: Sí, efectivamente hemos tenido la recuperación. Bueno, tenemos la alegría de poder entregar, devolver su vehículo en realidad a una persona a la cual hace 2 meses le habrían sustraído su vehículo en la zona de San Pedro. Se ha hecho un operativo incesante durante mucho de todo este tiempo. Se ha logrado continuar con la ruta que ha seguido las huellas del vehículo para llegar hasta la localidad de Caranavi, donde la persona también afectada se ha constituido al lugar. Y una vez que ha llegado al lugar, entonces se ha podido verificar que realmente era el vehículo que había sido denunciado como robado. Una vez que ha sido denunciado como robado, entonces se ha tomado las características del mismo, se puede verificar que era el mismo vehículo, y después de 3 días de tratar de ingresar a la localidad de Caranavi, se ha logrado ingresar. Han sido hostigados nuestro personal también en el ingreso, pero ya una vez llegado al lugar se ha podido recuperar el vehículo, trasladarlo hasta la ciudad de La Paz en horario nocturno para evitar obviamente mayores inconvenientes. Tenía defectos, desperfectos mecánicos, tenía también, bueno, las llantas pinchadas, hecho un cambio de los de las mismas, he hecho un procedimiento muy largo durante casi un día entero para lograr traer el vehículo hasta aquí, pero hemos tenido la satisfacción de poder entregar a su legítimo propietario, quien nos ha acompañado. Agradecerle también a la señora que ha acompañado el trabajo de la unidad de DIPROVE para poder recuperar este vehículo. En Oruro también tenemos otro caso muy, digamos, muy novedoso. Una nueva forma, digamos, que han encontrado los dueños de lo ajeno para poder robar vehículos. Es una nueva fórmula de modus operandi, donde ellos, es un mecánico que dejaba las llaves del vehículo para realizar la reparación del mismo. Es un chapista, el cual dejaban las llaves y él se ocupaba de ir a hacer copiar las llaves en estos lugares donde copian llaves. Él hacía poner un GPS más al vehículo, y una vez que ya los vehículos se encontraban en algún lugar donde estaba fácil de robar, entonces ellos con las llaves ya copiadas se llevaban los vehículos. Hemos recuperado 2 vehículos, una camioneta, una vagoneta también, los cuales han sido ya puestos a disposición de la autoridad competente y para que sean devueltos a sus propietarios. Una de ellas, inclusive la camioneta, estaba en proceso de ser desmantelada debido a que ha sido ya robada días antes. Estos casos han ocurrido el 20 y 29 de mayo, los dos vehículos, que gracias a que se ha podido identificar a estas personas que han copiado las llaves y quiénes han sido los que han hecho copiar las llaves, se ha llegado hasta el esclarecimiento de este caso. Hay tres personas detenidas, el chapista, un mecánico y otro más que se ocupaba de desmantelar justamente los vehículos, ¿no? Pedirle también a la población.
12: Bien, Naira, informarte que ese sería el informe que nos estaría brindando el director de IDIPROBE. Mencionaba acerca de la entrega de un vehículo en la población de Caranavi. También hacía mención hacia otros detenidos en la ciudad de Oruro, un chapista que se dedicaba a copiar llaves y a robar los motorizados. Este sería el informe que estaríamos brindando a esta hora de la mañana.
1: Gracias, Lía. Está más adelante el coronel Tobar, entonces, informando sobre la recuperación de este vehículo. El motorizado fue robado en San Pedro y encontrado en Caranavi. También sobre otro caso en Oruro, donde un chapista copiaba llaves de los vehículos que arreglaba y también, pues luego de que copiaba estas llaves, desmantelaba los vehículos. Cuando evidentemente ocurrió esta denuncia, tomaron en cuenta las investigaciones. Fueron aprehendidas tres personas, el chapista, el mecánico y otra persona que apoyaba en estos hechos. Estamos sobre las 11:33. Vamos a continuación hasta Ciudad del Alto. Una vez más, tomen en cuenta que hay un cabildo, ¿no?, que entendemos ya se está desarrollando por parte de la FEJUVE. Adelante, por favor, Gilda.
14: Gracias. Tenemos información desde la Ciudad del Alto. Nos encontramos en el cabildo que en instantes nada más se va a iniciar acá en la Ciudad del Alto. Nos encontramos en la avenida Juan Pablo II. Escuchamos las palabras.
15: Por favor, vamos a saludar también al
14: cabildo.
16: Bueno, se va a tratar, como decía, hay reuniones, asambleas que se han llevado, resoluciones que van a hacer llegar a este cabildo, de acuerdo a eso nosotros va a salir una resolución, si la gente pide la renuncia del presidente, lo vamos a hacer cumplir.
14: ¿Está con esta postura, con la renuncia del presidente?
16: Bueno, tantos días, nosotros hemos pedido el diálogo, todo tiene su límite, todo tiene su fin, entonces la gente en este momento, la gran mayoría, pide la renuncia porque no hemos sido escuchados. Entonces nosotros no podemos defraudar a nuestra gente, a nuestras bases. Somos mandato, la voz de esa gente, la voz del pueblo boliviano como dirigente.
15: A los hermanos del distrito.
16: ¿Qué nos pasa, presidente de la Federación Departamental de Guanchuchita?
15: Tunare Murillo.
14: Bien, hemos escuchado las palabras de un vecino, pase representante de Juve. Nada más, este cabildo se va a realizar, se va a dar la bienvenida a diferentes distritos. Con este informe, compañero, retorno a los estudios en la.
1: Gracias, Gilda. Bueno, inicia entonces este cabildo de la FEJUVE en Ciudad de El Alto. Hemos escuchado a diferentes representantes manifestando que se estarán asumiendo de pronto otras determinaciones, pero la mayoría coincide que el único pedido es la renuncia del presidente Rodrigo Paz. 25 minutos nos separan de las 12:00 p.m.
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1: Bueno, el panorama es ese, como hemos podido escuchar durante toda la mañana. El gobierno sigue apelando al diálogo. Hay sectores que se van pronunciando, como por ejemplo el sector de turismo. El presidente de la Cámara Boliviana de Turismo afirmó que el sector está de rodillas ante la crisis por los bloqueos, por lo cual cuestiona que el gobierno siga hablando de diálogo con movilizados que buscan destruir la democracia, dijo, mientras la población está sufriendo. Del otro lado, está comenzando ya este cabildo en Ciudad del Alto, donde se anticipaba ya se estarían tomando otras determinaciones, decisiones a propósito de los bloqueos. Pero de hecho hemos escuchado a varios de los representantes de FEJUVE y otros, y anticipaban que el único pedido nuevamente será la renuncia del presidente Rodrigo Paz. Señalaron ellos, no queremos más invitaciones al diálogo. En este caso, pues aguardamos también en qué vaya a derivar este encuentro. Los choferes también han dado un plazo de 48 horas al gobierno, advirtiendo con salir a las calles, con asumir otras acciones. No vamos a tolerar más estas situaciones, lo que han estado señalando sus representantes. ¿Qué opina usted en este día 33 de esta situación, del conflicto, de los bloqueos, del cansancio, del hartazgo que se vive por esta situación? Pues bueno, vamos a habilitar como siempre nuestro número 224-9059, 224-9059, y el número de WhatsApp 624-088-64, 624-088-64, para escuchar también qué es lo que opinan sobre esta situación. Nos dejan su nombre y nosotros listos para poderlos escuchar. Aló, buenos días, ¿con quién tenemos el gusto?
28: Buenos días. Gonzalo Salmón le habla de aquí, la Jaime Rey.
1: Adelante, Gonzalo, lo escuchamos.
28: Gracias. Voy a ser breve para que más puedan participar. Mire, hay mucha molestia, sí. Ayer he escuchado, han repetido una entrevista muy interesante de Julio Pellanosa, y hay una parte muy cierta que dice él, y muchos la están repitiendo. han votado, especialmente en el occidente del país, más del 60% a la paz, sobre los Potosí, por lo digo Fernando, por lo digo paz, ¿no? ¿Y cuál ha sido la respuesta? Levantar el impuesto a las grandes fortunas de los empresarios. Y se han olvidado que también han levantado el impuesto a las casas de juego. Ya, yo no entendía por qué, y había sido porque las casas de juego, especialmente en Santa Cruz, son grandes y están en manos de empresarios, ¿de acuerdo? Yo estoy terriblemente amargado porque mi renta debería ser de 38 años de trabajo, 2.400 y más, y apenas el gobierno me reconoce 1.400. Sin embargo, a los expresidentes, de 22.500 bolivianos a 33.000 les han elevado. Para eso sí, hay dinero. Y todavía Jaime Paz Amorós tiene la desfachatez de decirnos que no le alcanza. ¡Qué barbaridad! Y finalmente, acuérdese, Mayra, usted lo ha comentado, yo no la escucho. ¿Se acuerda que Rodrigo Paz decía, vamos a exportar carne a Egipto, que son 130 millones de habitantes, van a haber divisas, el famoso cuento de los cruceros? Pero se ha olvidado que aquí somos 11 millones y también comemos carne, ¿de acuerdo? Ha preferido preferenciar a los egipcios que a nosotros y le ha puesto una tranca al consumo de carne aquí en Bolivia. Muchas gracias por haberme escuchado.
1: A usted las gracias, Gonzalo. Un abrazo y hasta más adelante. 224-90-59 y nuestro número de WhatsApp también, 624-088-64. Vamos a escuchar qué es lo que dicen nuestros amigos también a propósito de toda esta situación. Adelante.
4: Naira, buen día Cuarto Poder. Tiene que renunciar el presidente. En su última conferencia de prensa se ve una miopía total al indicar que solamente el problema estuviera en la ciudad o en el departamento de La Paz. No es así, hay que recordarle y tiene que ver como presidente que el problema está en Potosí, ahora está en Cochabamba, está en Oruro, ya está también en Santa Cruz, o sea, ya es un problema a nivel nacional. Entonces, hay una miopía gubernamental, hay una falta de coherencia en el gobierno, falta de decisión. Buen día, Naira.
1: Muchísimas gracias a Cristian por participar. 224-90-59, 224-90-59 y 624-088-64. En este último bloque también es importante conocer lo que usted piensa sobre toda esta situación, sobre todo este cansancio, ¿no? Y mencionando todo lo que ha señalado nuestro primer contacto, recapitulando también aquellos desaciertos que se tuvo durante estos meses. Vamos con más mensajes. Dice, buenos días, Radio Éxito. Oscar de Viacho, opino que se está insistiendo en vano en pedirle a Rodrigo Paz un baño de humildad o que cambie su gabinete o que deje la soberbia. Estas palabras ya las escuché desde que comenzaron las protestas hace un mes atrás. Además, otra vez se escuchan las mismas palabras de Áñez para pacificar el país, estos violentos. Así nunca habrá cambio. Por ello es necesario un revocatorio urgente por la incompetencia, la mediocridad y el lenguaje divisorio y discriminador. Revocatorio ya, y sobre todo es sorprendente que ni siquiera pueda manejar las donaciones que llega del exterior cuando eso es de inmediata entrega. Hasta ahora nada, gracias. Y también observo lo del puente aéreo, tampoco nos beneficia, dice. Gracias a usted por participar. Vamos a continuación con más mensajes. Dice, buenas, esto mandaron los de Chuquiago Márquez, sindicato 14 de septiembre. Bien, vamos a escucharlo de manera interna. Otro mensaje, buenos días, Radio Éxito, mi nombre es Abel Endara, desde Tarija. ¿Por qué los ministros de hidrocarburos no están en la cárcel por vendernos gasolina que no sirve? Ellos debían ser procesados por ganancias ilícitas. Claro, y eso va en la línea de lo que decía también la jornada anterior Jorge Tuto Quiroga, ¿no? Decía, nadie está en la cárcel por la gasolina de mala calidad. Nunca se investigó. Cambiaron tantas versiones, pero bueno. Vamos con otro mensaje. Dice, se debe mirar el día después. Hay que promover la transición energética. Se necesitan políticas públicas para fomentar el uso de autos eléctricos con financiamiento del Banco Unión, dice, al 3% mensual. Atentamente, Mario Durán Chuquimia. Le reiteramos nuestro número para que puedan participar, 624-088-64 y también el 224-90-59. Ahí está habilitada la línea, 224-90-59, para que ustedes también puedan hacernos conocer qué es lo que opinan sobre toda esta situación. A propósito, se está desarrollando también un cabildo en Ciudad de El Alto. Buenos días, Naira, dice, ya basta, tenemos un gobierno nefasto, mentiroso, traicionero. Por eso el pueblo valeroso está en las calles. Tiene que irse este soberbio. Más pobre el pobre y más rico el rico en 6 meses. Fuera paz, basta de su mediocridad. Atentamente, María Lourdes Fernández. Gracias, María Lourdes. Reiteramos 224-90-59. Buen día. Frustrada, enfadada, impotente, etcétera. Son tantas cosas, estamos solos, la paz fue echada al olvido, no tenemos a ninguna autoridad que nos defienda, un alcalde inepto que no sabe dónde está parado y un gobernador que brilla por su ausencia. Mientras seguimos en la desesperación, pero sé que no se trata de renuncia del presidente, la solución no va por ahí, no soy afín, pero no funcionará nada de esa forma. El daño es grande en todo aspecto. Atentamente, Silvia Ramos. Muchísimas gracias, Silvia, por su mensaje. 624-088-64. Mándenos también el audio, si así lo desea, o escríbanos. 624-088-64 y también el 224-90-59 para que usted pueda continuar también opinando sobre toda esta situación. Son más de 90 puntos de bloqueo en esta jornada, en este martes 2 de junio, tomando en cuenta también los 33 días que ya llevamos en esta situación. Radio Éxito, buenos días. ¿Con quién tenemos el gusto?
5: Buenos días, Cuarto Poder. Mi primera vez mi intervención, pero con todo el respeto que ustedes se merecen, digo lo siguiente. Con este gobierno ya no hay diálogo. Ha hecho mal, todo lo que ha prometido no ha cumplido. Todas las cosas que vienen del exterior, ¿dónde está? ¿Qué ha pasado? ¿Qué ha pasado con el dinero? No hay nada. La única solución, como el pueblo lo pide, yo soy un alteño, como el pueblo lo pide, su renuncia. Esa va a ser la única solución. Y espero que el gobierno, el señor Rodrigo Paz, cuidado que el alto se levante. Cuando se levanta, como el año 93, puede surgir muchas cosas. Por favor, yo le pido al señor, con todo el respeto, que renuncie. Nada más. Muchas gracias, Cuarto Poder.
1: Gracias a usted por su participación. Hasta más adelante. Un abrazo a todos nuestros amigos también en Ciudad de El Alto. Intentamos de esta forma también buscar espacios para que ustedes puedan participar. Vamos a recibir esta llamada para ya cerrar este bloque. Aló, bienvenido. ¿Con quién estamos? Adelante.
8: Estimada licenciada Naira, le habla don Víctor aquí desde El Alto.
1: Víctor, bueno, un abrazo.
8: Yo también tengo familiares. Muchas gracias igualmente para usted, licenciada.
1: Le escuchamos.
8: Ha sido oyente de ustedes desde la radio láser, así que soy un oyente muy antiguo.
1: Muchísimas
8: gracias. Y que va analizando esta situación, mire, yo tengo parientes en la ciudad, y bueno, la verdad de las cosas, voy a irme al grano, no quiero ser ampuloso, tiene que denunciar este presidente soberbio, altanero, que nos miente y nos ha ido mintiendo durante estos 6 meses. La gasolina sigue llegando de mala calidad, estimada licenciada. Yo trabajo con el combustible a diésel y el diésel de la misma calidad está entrando negro. La última vez, hace una semana, 2 semanas atrás, que ha entrado los 70 cisternas, se ha vendido diésel en diferentes lugares de la ciudad. Le voy a enviar la foto. ¿Qué color ha entrado el diésel de ese día? 2 semanas antes nos han vendido lo último. Un diésel más o menos regular. Con esas cosas, más ahora que están mostrando en las redes sociales el combustible que es la gasolina negra que sigue llegando, nos está mintiendo. No solamente es eso, licenciada, son muchos aspectos los decretos que ha sacado. Y disculpe, yo sé que están escuchando los de la ciudad, el mismo gobernador que nos está imponiendo. No estamos de acuerdo. Nos va a llevar a la quiebra este gobierno, así que la única solución es su denuncia. Muchas gracias por escucharme, licenciada Naira.
1: Un abrazo, Víctor. Gracias a ti por contactarte con nosotros. Un abrazo a toda la gente que nos escucha, a toda la gente que tiene esas observaciones, esos cuestionamientos, que se va generalizando también por el combustible de mala calidad. Si en algo vamos a coincidir es que hasta el momento nadie se ha hecho responsable de esta situación. Vamos con otro mensaje. Dice, buenos días. Marcelo escribe, si al señor presidente se le está saliendo de las manos esta situación, pida ayuda a Estados Unidos, porque a voces se sabe que desde el Chapare llegan las órdenes para acorralar a La Paz. si se deshacen de aquel elemento, Bolivia estará tranquila, es lo que dice nuestro amigo Marcelo. Gracias por este mensaje. No puede ser que unos cuantos individuos que bloqueen los caminos con salvajismo marquen el destino de todo un país. Los cruceños tienen toda la razón de estar molestos de que el occidente marque rumbo del país cuando este lado no produce ni aporta nada. Si les damos gusto a estos, cuando no les guste, otro harán lo mismo. Lo que les duele es que no se les dio ministerios. Hablan del pueblo y yo no me siento representada por unos ignorantes. Lo único que estoy de acuerdo es con la gasolina. Estado de excepción es lo que pide nuestra amiga. Muchísimas gracias. Víctor Castro dice, las personas hablan de revocatorio, pero no hablaron de sacar a Arce. No estoy de acuerdo con las políticas de este gobierno, pero menos de acuerdo estoy con seguir pagando sueldos a empleados que manejan empresas quebradas. Es lo que nos dice Víctor Castro. Muchísimas gracias, Víctor, por su mensaje. Nos envía también algunas fotografías de lo que nos había dicho Víctor Silvetti también, ¿no? ¿No? Sobre esta gasolina que se continuaría distribuyendo de mala calidad, causando también toda esta afectación a los vehículos y por ende también a nuestros amigos conductores. Estamos sobre las 11:52. Agradecidos con todos ustedes porque han participado en este bloque. Marcamos entonces la última pausa.
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13: Y nos vamos a ir con una canción que yo sé que nos va a poner de buen humor o de mejor humor a todos. Esa es la característica de Roberto Carlos en esta canción, que le pone el punto final. Con placer, permiso.
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Buenas tardes, bienvenidos a Elvis Presley. Estamos en inicio de semana. Estamos en lunes primero de junio. A ver.

como siempre tenemos entrevistas, tenemos cosas importantes que contarle, así que la invitación está abierta para que se quede junto a la radio hasta las 17:30. Tenemos entrevistas y por supuesto, y en la recta final también, estaremos habilitando la línea telefónica de la radio para que usted pueda contarnos su opinión en torno a la situación del país. A esta hora de la tarde en La Paz tenemos 16 grados centígrados, Ciudad del Alto con 14 grados centígrados. Si bien se tiene esa temperatura, a la sombra la sensación térmica es mucho menor. La sensación térmica en la sombra es de 12 grados centígrados. Hoy se oculta el sol, hoy el ocaso está programado para las 18:06. Y esta noche tendremos a la luna en su fase

0: Luna menguante. Esto con relación a los datos del tiempo, pero revisemos también el extendido que ocurre en las siguientes horas. Desciende la temperatura una vez que se oculta el sol. Y entre las 9 de la noche y la medianoche, a las 9 tendremos aproximadamente 6 grados centígrados. Y cerca de la medianoche llegaremos a los 4 grados centígrados. Como iniciamos mañana la jornada el martes, la mínima en La Paz temprano, hay que abrigarse porque en horas de la madrugada se siente bastante frío. Para mañana martes, la mínima temprano es de 1 grado centígrado temprano. Y la máxima pronosticada alcanza para mañana martes los 16 grados centígrados. Que tendremos en la ciudad del Alto, la mínima de 0 grados y la máxima pronosticada alcanza para mañana en la ciudad del Alto de 15 grados centígrados. Estos son los datos del tiempo en el inicio del programa en el Express hasta las 17 horas, hagan 30 minutos. Saludos para usted que está junto a la radio, espero que haya tenido un buen fin de semana para descansar, para hacer filas buscando gasolina, para comprar pollo, para comprar huevo, cayéndose de espalda con los altos precios de la canasta familiar. Y es que prácticamente ya esta situación es insostenible. Pero como dice el presidente, y lo vamos a escuchar enseguida nada más, felicidades por aguantar. Así que enseguida le voy a estar diciendo, escuchar lo que dijo el presidente en Cochabamba. Un abrazo para usted que está junto a la radio, quédese junto a los 93.1, porque al volver de la pausa le voy a estar contando los resúmenes de las noticias, además algunas otras más que han sido noticias durante esta jornada en la primera parte del Express de Éxito. Gracias a los Bunkers en el inicio y también Soda Stereo que estaban justamente en el inicio del programa. Empezando también el sexto mes del año. Consejos importantes al volver al resumen de las noticias acá en el Express.
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0: 15:55. Vamos al resumen de las noticias de los hechos ocurridos más temprano. Empezamos con Ever Vargas. Ever, contigo adelante, buenas tardes. ¿Qué ocurrió más temprano? Tú nos comentas. Adelante, Ever, te escuchamos.
1: Gracias, muy buenas tardes a todo el país y con los temas más relevantes en el ámbito político a nivel nacional durante este lunes. Y el presidente de Estado, Rodrigo Paz, expresó su confianza para lograr una solución pacífica en los próximos días y superar el escenario de conflicto en el Departamento de La Paz, que se ve mayormente afectado por los bloqueos. También durante esta jornada se pronunció el ministro de Hidrocarburos, Marcelo Blanco, quien informó que llegó a Santa Cruz más de 30 millones de litros de combustible para garantizar el abastecimiento. Sin embargo, indicó que los bloqueos impiden el paso de cisternas al Departamento de La Paz. En esta jornada también se pronunció el alcalde de La Paz, César Dogweiler, quien informó que solicitará a los sectores movilizados permitir el paso de cisternas durante los corredores humanitarios en los bloqueos que determinó el ampliado de la Central Obrera Boliviana para evitar afectaciones al municipio. Nos trasladamos hasta la Asamblea Legislativa y la diputada del PDC, Claudia Bilbao, informó este lunes que solicitó a la Autoridad de Supervisión del Sistema Financiero, ASFI, un diferimiento de créditos de al menos 2 meses para los sectores afectados por los bloqueos en el Departamento de La Paz. Continuamos con más información y debido a la falta de medicamentos, oxígeno y otros insumos médicos por los bloqueos, el secretario departamental de Salud de la Gobernación de La Paz, Guido Zambrana, informó que se determinó tramitar la declaratoria de emergencia sanitaria para mejorar las condiciones de adquisición de estos insumos en los hospitales del departamento. Estos son los temas más relevantes que estuvimos desarrollando durante esta jornada.
0: Bien, gracias, Ever. Vuelvo contigo más adelante. Vamos al contacto con Lía Vega. Lía, contigo adelante. Buenas tardes.
2: Gracias, buenas tardes. En el ámbito de seguridad, estos serían los temas más relevantes en la media jornada. En el Tribunal Departamental de Justicia se determinó continuar con el teletrabajo. También en los hechos policiales, un hombre que agredió a comerciantes en la urbe alteña fue detenido por el delito de lesiones graves y leves. Asimismo, los efectivos policiales también realizaron el levantamiento de un cadáver en la represa de Incachaca. Por otro lado, también aún no se pudo identificar a los autores de la muerte de 3 personas, esto en Pocoata, Potosí. Estos serían los temas más relevantes en el tema de seguridad.
0: Bien, gracias, Gil. Gracias, Elía. Vuelvo contigo más adelante. Sí, estamos con Gilda también desde la ciudad de El Alto.

0: presidente Rodrigo Paz prácticamente ha hecho un llamado nuevamente a una tregua y a una reconciliación para que pueda darse una mesa de diálogo. Ha reiterado su pedido de que pueda dialogar. Estoy seguro que en los siguientes días, cortos días, el sufrimiento, sobre todo el departamento paceño, Dios mediante, se acabe, dijo el presidente en este acto que se desarrolló en Cochabamba.
1: Ojalá Dios mediante se acabe. Pero tiene que ser sobre acuerdos grandes. Tiene que ser sobre reconciliación. Sobre cómo vamos a trabajar todos los bolivianos.
0: Presidente, seguro de que se puede encontrar solución en cortos días. Es lo que ha manifestado justamente en este acto que se desarrolló en Cochabamba, donde el presidente hizo entrega de la norma del alivio tributario para los diferentes sectores sociales. Los violentos no pueden ganar, afirmó también el primer mandatario, haciendo referencia al que los bloqueos no son la solución a la crisis que atraviesa el país.
1: Está claro que no es la violencia ni bloquear el país, pero esa madurez democrática sí nos tiene que ayudar a generar un momento de tregua, de pacificar el país. Unos quieren confrontarnos, hay otros que tienen justos reclamos. Son más de 20 años, uno se sorprende de cómo con tantos recursos se olvidaron de las regiones y ahora las regiones están pidiendo que les resolvamos todos los temas sin los recursos del gas y además reordenando la economía. Pero este es el momento de la madurez de la democracia. Y eso significa que los violentos no nos pueden ganar. Es un momento de transformación del país. El sufrimiento, sobre todo del departamento paceño, ojalá Dios mediante se acabe. Pero tiene que ser sobre acuerdos grandes. Está claro que hay gente políticamente que intenta confundir. Ya verán los informes más adelante, los ataques de redes sociales desde el exterior. Porque esta no es una lucha solo interna boliviana. Es si Bolivia tiene futuro en el siglo XXI como visión de patria en su conjunto o si volvemos al pasado. Y espero con todo mi corazón que el sacrificio que en estos momentos ha tenido La Paz y El Alto dé fruto a una nueva visión del departamento en cuanto a su desarrollo, pero también de su relación en cuanto a lo que debe pasar con Bolivia.
0: Mensaje del presidente dice que el esfuerzo de La Paz y El Alto contribuye a construir una nueva visión de desarrollo para Bolivia. Sí, vamos a seguir escuchando más intervenciones. Vamos hasta la ciudad de El Alto, donde también hubo noticias importantes más temprano. Gilda, contigo adelante. Buenas tardes. ¿Qué ocurrió más temprano en la ciudad de El Alto? Te escuchamos.
2: Gracias, buenas tardes. Vamos con el resumen de la información, lo más importante ocurrido en la ciudad del Alto. La presidenta de la Asamblea Permanente de Derechos Humanos en esta ciudad, la señora Virginia Ugarte, ha asegurado que continuarán con el pedido de diálogo con diferentes sectores. Cambiamos, trabajadoras de la empresa de aseo piden viabilizar rutas para el recojo de basura. Asimismo, manifiestan que si bien la semana pasada les habrían dado 3 días para poder ingresar la basura, esto no sería suficiente. Piden viabilizar y levantar puntos de bloqueo. La central de camioneros hoy se ha unido a la marcha de la CJV Sur, que ha bajado hasta la sede de gobierno. Ellos manifiestan que sus vehículos prácticamente están dañados y ahora exigen la renuncia del presidente Rodrigo Paz. 3 cisternas han quedado varadas en la Ceja del Alto. Lograron sacar estas cisternas de la planta de Sencata. Ellos tienen que ir rumbo hasta Los Yungas, sin embargo, están ahí varados. Ellos manifiestan que esperarán a que todo se despeje para poder llegar hasta su ruta. Y por último, comunarios de la provincia Muñecas llegan hasta la ciudad del Alto, bloquean varios puntos, entre ellos la avenida Naciones Unidas. Ellos aseguran que la única forma de pacificar el país es la renuncia del presidente Rodrigo Paz. Con este resumen, retorno a este estudio central.
0: Bien, gracias Gilda. Gracias Gilda, saludos hasta la ciudad del Alto. Las informaciones también importantes desarrolladas desde la urbe alteña. Eso es lo que ha ocurrido más temprano en la ciudad del Alto. Pero vamos a las informaciones que surgen a esta hora.

0: esta hora de la tarde brinda conferencia de prensa. Vamos a escuchar las declaraciones del expresidente y excandidato también, Jorge Tuto Quiroga, que se encuentra en la sede de gobierno, brinda declaraciones. Escuchemos qué es lo que menciona Tuto Quiroga.
1: También muchos lugares de Bolivia, el pan y el arroz. ¿Qué pasaría si esa persona va a un hospital y corta la luz o corta el suministro de oxígeno? ¿Estaría procesada esa persona y procesada a años de pérdida de libertad por quitar y privar a la gente de medicamento, combustible y alimento? Y eso está pasando hace un mes con absoluta impunidad en La Paz, donde no tenemos quien nos cuide, y en Bolivia, donde no tenemos quien nos proteja. Claramente esto es producto de una larga cadena de eventos. Sabíamos, lo dijimos en campaña, que el binomio del PDC carecía de coherencia, que no había un programa de gobierno claro, que había promesas estrafalarias que eran imposibles de cumplir. ¿Se acuerdan ustedes salario universal para la mujer? ¿Se acuerdan de la renta de dignidad de 2.000 bolivianos? Las casas de dos pisos, la aduana que tenía que estar cerrada, los autos chutos nacionalizados. ¿Recuerdan de cosas que se dijeron que no tenían viabilidad alguna? Y por otro lado, compromisos que se asumieron de no tocar la subvención o de no hacer créditos, que se han visto sistemáticamente violentados en el ejercicio del gobierno. Está bien, se sabía que eso sucedió. Eso no quiere decir que Evo Morales y su 18% de gente que votó nulo principalmente en agosto y después votó en contra de Libre y por el PDC en octubre, sabemos que era un monto de votos significativo, 1.187.000 votos no es moco de pavo, no es 60%, pero era 18%. Pero eso no le da a nadie la justificación para pretender que el voto es un fideicomiso revocable, que te lo entrego y mañana te lo quito. No, en democracia se vota una vez y vale por un mandato constitucional. Sabemos que ha habido un cúmulo de errores llegando acá. En esta mesa lo decíamos, cuando en el decreto del año pasado se resucitó a una dirigencia devaluada, desprestigiada, decrépita, y los convirtieron en interlocutores a los que les facultaron abrogar 88 artículos de los decretos 5503 y sucesivos que se emitieron en diciembre y en enero. Enorme señal de debilidad. No se negoció, se pretendió que decir incremento salarial cero, cuando después de la inflación más alta de historia reciente, y decir a maestros, médicos, policías, tu incremento es cero, congelamiento salarial, cuando la inflación estaba por las nubes, no era sostenible. Se dilató todo eso, no hubo la segunda vuelta en La Paz, bronca en La Paz, indignación profunda por la gasolina basura, por contratos inexplicables, por gente que llega al gobierno después de haber, y siguen lloviendo las denuncias, de haberla pasado haciendo negocios con el MAS en edificios, en diferentes cosas, un cúmulo de eventos que han llevado a una profunda indignación popular, y ahora estamos acá donde estamos. Y del lado donde estamos nosotros, hay que ser claro, hemos hecho y vamos a seguir haciendo todo lo que esté a nuestro alcance para que en Bolivia tengamos tranquilidad, normalidad y seguridad. En los últimos días, el gobierno, a través del presidente del Senado, pidió que se abrogue la ley COPA, indicando que estaban dispuestos a decretar un estado de excepción. No estamos en el gobierno, pero estamos con la democracia y apoyamos esa propuesta. La gente de Libre sabe. Mi pregunta es una sola. Si tú tuvieras sido presidente, ¿hubiésemos apoyado esa abrogatoria? Sí. Si la respuesta es sí, lo hacemos. Somos consistentes, no somos oportunistas y no trabajamos con mezquindad, sino con buscando lo mejor para Bolivia. Se facilitó ese instrumento. Hasta ahora no se ha utilizado, no hay visos de que se utilice. Todo el día niegan la aplicación de facultades y prerrogativas constitucionales para devolverle tranquilidad, alimento, medicamento, combustible a la población boliviana. con una mano hicimos eso, con la otra estuvimos participando en las sesiones de diálogo que convocó el Congreso, en particular porque tenemos enorme confianza en la Iglesia Católica. Una y otra vez la Iglesia han socorrido a Bolivia en situaciones de crisis profunda. Dios guarde a Scarpellini, que su espíritu y su memoria siempre nos bendigan y nos cuiden. Sabemos que sin él Bolivia hubiera tenido un quebranto constitucional democrático en 2019. Yo, por lo menos, con Lucho estábamos en la mesa, lo sabemos y lo reconocemos. El señor Morales les pidió ayuda y después los quiso enjuiciar. ¿Se acuerdan que los convocaban hasta la fiscalía? Pero hay que agradecer a la Iglesia de todo, por todos los esfuerzos que está haciendo para dialogar. Y finalmente, también hemos sido cautelosos, prudentes, en no entrar a exacerbar los ánimos. Podíamos salir aquí con cuadros mostrando los intereses usureros que se está pagando en la emisión de bonos, mostrando cómo se han hecho ventas de oro a futuro en el gobierno de Arce, y en este gobierno no se están investigando y más aún se van a pagar. O el presupuesto que no cierra ni cuadra, podríamos estar hablando de eso con razones y argumentos en un momento.
0: Bien, es la conferencia de prensa que brinda Jorge Tuto Quiroga, ex candidato, expresidente, haciendo referencia a la situación que atraviesa el país. Continuamos escuchando.
1: No es irse a estar con el rey de España, ni a ir a visitar a Trump a sacarse fotos. Gobernar es manejar y administrar esta crisis. Nosotros teníamos una propuesta clara y nítida de reforma parcial a la Constitución, de cambio de todas las leyes, de un programa de salvataje económico de balanza de pagos para que el paciente reciba, que se repare el corazón, la Constitución que estaba dañada, que se cambien las arterias, toda la legislación, la transfusión de sangre con recursos, con dólares que devuelvan la confianza, reparar el esqueleto institucional desvencijado y destruido, y hacer realidad la autonomía como temas mínimos, y teníamos la claridad para encarar. Ahora se pasaron los meses, se desperdició el arranque de gobierno, se está donde se está. Gobernar es decidir. Y nosotros, más allá de apoyar y estar horas de horas sentados en las mesas de diálogo o aprobar abrogación con todos los diputados aquí en sesiones de horas, con los senadores que estuvieron en Sucre el fin de semana, ahí está toda la disposición. Pero finalmente el gobierno debe decidir y tiene que gobernar. Un mes, más de un mes, la paz secuestrada. Y no puede ser que el gobierno siga con la actitud de desidia en esta anomia, dejando en la absoluta inermidad a tantos bolivianos, que estamos llegando al extremo donde la gente está tomando medidas por mano propia. Ya en Yungas, gente desbloqueando directamente. En Santa Cruz había gente que quería ir a San Julián. En el Alto, juntas de vecinos que salen a desbloquear. ¿Por qué? Por vacío estatal. Hay un vacío estatal y el país está trancado. Hace un mes no puede Bolivia seguir con este vacío estatal y el país trancado. Tanto hablar de trancas, nunca ha estado más trancada Bolivia que lo que está ahora ante este vacío estatal. Y gobernar es utilizar todas las prerrogativas y no suplicar y no claudicar, porque vemos, por un lado, se hace a veces discursos con retórica implacable y agresiva, y en la parte operativa no pasa nada. No se gobierna así con retórica rimbombante, se gobierna haciendo, tomando acciones. Gobernar es decidir tomar acciones por un lado o por el otro, pero nos debe el gobierno de turno, cualquiera que sea, a los paceños y a todos los bolivianos, la posibilidad de vivir con alimento, con comida, con combustible, y no estamos en condiciones que creo que no se ven ni en el estrecho de Gaza. Tenemos que salir de este país trancado. Gobernar es decidir. El gobierno ha dicho varias veces, el tiempo se acaba, y muchos bolivianos decimos, ¿y cuándo exactamente es eso? Después de que pasa todo ese tiempo. Nunca se había visto que el 1 de mayo se desencadene esto. Hoy día ya es 1 de junio. Gobernar es decidir. El gobierno debe gobernar y devolver la tranquilidad a los bolivianos y debe tomar decisiones de qué ruta va a escoger. Es evidente, todos saben el camino que nosotros privilegiaríamos. Tenemos que garantizar la seguridad, la tranquilidad. Y de parte mía, nunca, cuando estaba Felipe Quispe, que en paz descanse, bloqueando, o Morales en el Chapare, nunca nos llevaron a claudicar ni a rendirnos. Esto no es nuevo, esto ha pasado. Y hemos tenido que lidiar, o no, Tomasita, con Luchito, con esta clase de cosas. Y lo hemos hecho en momentos más difíciles, con una crisis económica álgida. Pero eso es gobernar, decidir, tomar acciones y trabajar para devolver la tranquilidad que se necesita. El gobierno debe hacerlo y ahí tendrán ellos que decir. Pidieron que se abrogue la ley COPA. ¿Era una finta o era para contemplar la posibilidad de hacer estado de excepción? Bueno, ahí está el instrumento. Querían espacio de diálogo. Estuvimos en el espacio de diálogo. Creo que había más gente de nuestra que del gobierno, que del Poder Ejecutivo, en las diferentes reuniones, por más horas. Seguimos con esa buena voluntad, pero esta posición meliflua, ambivalente, de ir a un lado, de ir al otro, mientras estamos todos sufriendo, tiene que tener un límite. Y ya creo que un mes es sobradamente varios días más de lo que debe un límite razonable. Bolivia necesita paz y tranquilidad y convivencia entre todos los bolivianos, y el gobierno es responsable de garantizar. Cuando empiezan estos bloqueos, la dinámica es la misma. Al principio, la gente se enoja con los que evitan que tengamos comida, combustible, medicamento. Y cuando pasa el tiempo, la gente se molesta por la inoperancia, por la inermidad, por la incapacidad del gobierno que no nos garantiza los derechos constitucionales. Claramente ya estamos en esa fase, hora de gobernar y dejar de hablar.
2: Un gobierno bastante tibio.
0: La conferencia de prensa de Jorge Tuto Quiroga, que va a responder a la prensa en los siguientes minutos. Ha dicho que el gobierno tiene una actitud de desidia y anomia, que prácticamente han derivado en esta situación que ya lleva un mes. Hay un vacío estatal, se siente la ausencia del gobierno y prácticamente de lo que se hablaba en campaña, el país ahora está trancado. No es un estado tranco, el país está trancado. En estas condiciones que ha mencionado, en las que se vive en La Paz a un mes, especialmente del bloqueo de caminos, con condiciones, según Tuto, que no se ven ni en la franja de Gaza. Hizo un llamado, además, directamente a los gobernantes. Gobernar es decidir. El gobierno debe decidir qué ruta va a escoger, es lo que ha manifestado Tuto Quiroga. Además, ha hecho énfasis en que la gente se molesta especialmente con la inoperancia, haciendo referencia a que no hay soluciones. Y esto jamás se había visto desde tantos años atrás, ni cuando él era gobierno, de que en un mes no se puedan solucionar los conflictos. Desidia y anomia es lo que ha manifestado. El expresidente Jorge Tuto Quiroga por esta situación que ocurre en el departamento de La Paz, que ya está 32 días bloqueada. Sí, son 32 días que estamos bloqueados sin poder abastecernos de manera normal de combustible y comprar los productos de la canasta familiar a precios razonables. Continúa hablando el expresidente Jorge Tuto Quiroga.
1: Pasado una y otra vez. Salen ministros que dicen vayan a hacer tal cosa, los ministros escapan, conocemos a varios, y dejan a policías y militares aquí respondiendo por decisiones políticas que otros tomaron. Eso requiere saber dentro cómo están las cosas, es el gobierno el que lo debe hacer, porque no es, yo sé, por la experiencia, yo no soy analista frívolo, yo no salgo así, sí, firme, no, y yo sé lo que requiere. Yo sé lo que yo haría, no sé este gobierno si está dispuesto a hacerlo, y me sorprende que se dijo que era imperativo, importante, porque el presidente del Senado en Sucre interrumpió la sesión de honor del 25 de mayo para aprobar. Perfecto. Aquí está la senadora Chuquisaca, Tomasita. Muy bien, si eso se quería, ahí estuvimos, les dimos los votos en la sesión de honor en la Casa de la Libertad. Y al día siguiente hicimos eso en diputados. Pensábamos que era porque tenía lista la logística, la decisión y los efectivos para hacer la realidad. Pero parece que no, no lo sé. Pregunta para trasladar a los gobernantes si es que los encuentran para que den la cara en televisión, porque varios brillan por su ausencia en medio de esta crisis profunda.
3: ¿Y qué opina de la propuesta de Carlos Alarcón del referéndum revocatorio extraordinario? ¿La respaldan como libre?
1: Mira, hay varias propuestas que están sobre la mesa. Nosotros vamos a guiarnos siempre por principios. Yo soy una persona coherente con los principios. Todo bajo el Estado de Derecho, nada sometidos al Estado de Capricho. Todo bajo el Estado de Derecho, nada sometidos al Estado de Capricho. Todo en el marco de la democracia constitucional, nada en contra de la democracia constitucional. Así es la forma que la vamos a llevar. Y en una crisis como esta, todo en el Parlamento, nada en las calles. Así es que los países salen de esta crisis, respetando el Estado de Derecho, adhiriéndonos a la democracia constitucional y en el Congreso, que es la vía institucional con la que se debe llevar esto. Cualquier iniciativa que surja, sé que hay desesperación, que vaya en contra de la democracia, en contra del orden constitucional, o que quiera dilucidarse en las calles con violencia, va a ser repudiada, no importa cuán profunda sea la crisis. Entendemos la profunda desesperación de la gente y por eso el gobierno debe empezar a gobernar. Cuando uno jura cumplir y hacer cumplir la Constitución, el libre tránsito, la provisión de bienes, de combustible, de alimento, el derecho a trabajar libremente, a transportarse libremente, a producir, a ganarse la vida, a poder ser gremialista y vender, uno jura también defender a esa gente y no someterse y claudicar a un grupo pequeño que vienen a decirle de que votamos, o que el señor de Chapare, que se ufana de decir le dimos los votos al PDC y ahora se los quitamos porque está muy desesperado. Sabemos que sobre legítimas reivindicaciones, y lo dijimos acá, se demoró el tratamiento de la parte salarial y dicho sea de paso no está concluida. Yo no he visto un acuerdo con el sector de salud. Yo no he visto un acuerdo que se tenga, o si está, no lo conozco, con las Fuerzas Armadas. He visto un bono a la policía, pero aún no hemos visto que eso esté, se hubiera concluido esa clase de negociaciones. Hasta ahora no vemos a nadie en la chirola o respondiendo por la gasolina basura que nos han vendido. Y repito que si yo fuera, si tú eres Estado, o nosotros somos Estado, y compramos gasolina que nos la venden a precio de caviar y es basura podrida, tienes el derecho a tomar medidas y recursos legales contra los mismos vendedores, y no se ha visto absolutamente ninguna acción. Entonces se entiende la frustración de la gente, la comprendemos. A mí no me tienen que convencer que los que están hoy en el gobierno no era la mejor opción. Claramente estábamos, y digan lo que digan, nosotros hicimos campaña diciéndole a la gente la verdad de la crisis que había, de cómo solucionarla, de lo que íbamos a hacer. Y lo dije claro en todos los debates. Yo quería mandato para que no digan después que dijiste una cosa e hiciste la otra, porque en medio de la crisis, después de 20 años, yo recorrí, no aparecí, algunos recién ahora en el gabinete empiezan a hablar de los 20 años. Nosotros estuvimos aquí los 20 años, enfrentando todos los juicios, denunciando todo el tiempo que se farreaban el gas, que quemaban los dólares, que destrozaban las instituciones, que nos llenaban de narcotráfico, nos enjuiciaban. Yo veo gente ahora que está en el gobierno que no sé dónde andaba, parece que algunos haciendo negocios con Evo Morales. Nosotros estábamos al frente todo el tiempo de Evo Morales y de sus patrones en Venezuela, en Cuba y Nicaragua. Sabíamos lo que Bolivia necesitaba, se lo propusimos con absoluta claridad y no entramos a engañar a la gente. Justamente porque si uno le dice todo está bien, todo está normal, te voy a pagar 10 veces más la renta de dignidad, te voy a dar casas de 8 pisos, te voy a dar salario universal a todas las mujeres de 10.000 bolivianos y a todos los hombres de 15.000, estás mintiendo a la gente. Y después llegas al gobierno y la gente se decepciona y se enoja y se molesta. Por eso nosotros hicimos campaña y siempre voy a hacer yo tomar posiciones públicas con la verdad, no con el engaño ni con el
4: el discurso edulcorado. A mí me gusta el dulce de leche de postre, pero no para hacer campaña.
3: Si me permite, por favor, ingeniero, ¿qué intención tendrán estos carteles que aparecen en Cochabamba? Ese mensaje que dejan a Evo Morales, que le dicen es la DEA o nosotros, justamente el PCC.
4: No quiero entrar mucho en eso, porque esos carteles no sé cuán fidedignos, confiables son. No soy amigo de comentar lo que sale ni en redes ni en carteles, porque he visto carteles que hablan mal de mi mamá y yo no por eso les doy crédito, ¿no? Doña Sonia, Dios me la guarde, siempre está en Cochabamba sana y buena. No soy amigo de eso, pero sí sé que algo que lo vengo diciendo y que todos sabemos: Evo Morales ha vivido décadas de décadas de décadas protegiendo la producción de la coca del Chapare, que tiene un solo fin: la producción de cocaína. La coca de Yungas es milenaria, tradicional, de la Cullico, lo ha sido, es y será siempre, para siempre. La del Chapare, lean lo que dicen Naciones Unidas, lean lo que dicen los informes. Cuando Evo Morales era presidente, yo le sacaba los informes que decían que el 95% de la coca del trópico de Cochabamba se destinaba al narcotráfico. Chillaba Evo Morales, a los dos años le ponían a fines ilícitos. ¿Cuál es el fin ilícito? Después, a fines no legales, igual, eran eufemismos para mostrar que se iban a hacer cocaína. Y somos, y lo dije el 2017, salió el señor Loza y varios otros más, me amenazaron con 3 juicios más, ya no sé cuántos tenía y me amenazaron con 3 más. Cuando en marzo de 2017 dije que manipularon un estudio de la Unión Europea para subir un poquito la producción de la coca legal de Yungas y legalizar la producción de coca del trópico de Cochabamba, somos el único país del mundo que ha legalizado la producción de cocaína. Y adivine qué ha pasado después de marzo de 2017. Marcet, PCC, Bermelo, ¿cuántos del PCC han agarrado acá? 5, ya van. ¿Por qué nos hemos vuelto santuario de los capos y capis del PCC? Hasta uno, me acuerdo que me asusté, Tuta se llamaba uno, ¿se acuerdan? Uno de los 5, sí. Ya, ¿qué vamos a hacer? Ahí parece uno de los 5, los de Bermelo, Marcet, que andaba aquí jugando fútbol. ¿Cuándo empezaron a venir? Después de marzo de 2017, cuando Evo Morales y Tilín firmaron la legalización de la cocaína, y dije, estamos volviendo a Bolivia, un país en el que, en lugar de que vengan a invertir empresas de hidrocarburos, empresas de minería, empresas de centros de datos, empresas de inteligencia artificial, se van a venir estos señores, estos delincuentes.
0: Las palabras de Jorge Tuto Quiroga, el expresidente, haciendo referencia a varios temas, en especial los conflictos que atraviesa Bolivia, que afectan particularmente a la sede de gobierno y a las regiones afectadas, con los tantos puntos de bloqueo que han sido instalados en territorio nacional. Gobernar es tomar decisiones, no irse a tomar fotos con Trump o irse con el rey de España. Así también ha criticado duramente al gobierno de Rodrigo Paz. Son las 4 de la tarde con 29 minutos. A pausa, ya vuelve el Express.
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0: Bien, estamos de retorno, 16:32. Vamos a los servicios informativos porque hay otros temas también importantes a esta hora.
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0: Las choferes en La Paz le han dado un ultimátum de 24 horas al gobierno para que cumpla con los acuerdos firmados. Caso contrario, se van a sumar a las movilizaciones. Están pidiendo la renuncia del presidente Rodrigo Paz. Escuchemos a la dirigencia de los choferes en conferencia de prensa.
1: El día de hoy hemos tenido un empleado de la Federación Chuquiago Marc. Ante toda la situación que se está manejando, la cual incluso ha llegado una invitación por parte del gobierno, hemos hecho un análisis como Federación Chuquiago Marc y hemos tomado una decisión de no asistir a ninguna convocatoria de reunión por parte del gobierno. ¿El por qué me dirán ustedes? Hemos asistido 3 veces, ha habido 3 veces el compromiso firmado bajo actas por parte del gobierno, a la cual ha hecho incumplimiento a estos acuerdos. Es por eso que hoy las bases deciden no asistir a esta reunión. Si en caso contrario el gobierno quiere que nosotros asistamos a esta reunión, lo primero que exigimos es que se dé el cumplimiento a los acuerdos que hemos tenido y le damos 24 horas para que de una vez dé cumplimiento. Primero, por lo menos nos demuestre que esté en un 70-80% avanzado el tema de los resarcimientos. Segundo, queremos un decreto al periodo de gracia de 6 meses por la afectación que está teniendo el Departamento de La Paz. Ahora nosotros pedimos ese periodo de gracia de 6 meses para el transporte. Y no solamente puede ser el transporte, también que sea a nivel Departamento de La Paz. Si no le da solución en estas 24 horas al gobierno de darle esta solución a estos problemas que estamos pasando, nosotros nos vamos a unir al pueblo también exigiendo la renuncia del presidente por su incapacidad.
2: ¡Eso queremos! ¡Eso!
0: La palabra del dirigente Santos Escalante, representante de la Federación Departamental de Choferes Chuquiago Marc, dando este ultimátum de 24 horas al gobierno para que cumpla con los acuerdos firmados. Caso contrario, se van a sumar a las movilizaciones que piden la renuncia del presidente Rodrigo Paz. Los microempresarios anuncian que van a presentar una demanda penal contra la dirigencia de la COP y Tupac Katari para exigir el resarcimiento debido a las pérdidas que han ocasionado los bloqueos.
3: Es de lamentar, señores periodistas y pueblo, que la COP no quiera participar del diálogo. Pese a que el gobierno ha hecho esfuerzo de levantar incluso el tema de la presión a su máximo dirigente. ¿Qué significa esto? Que la COP solo está buscando intereses personales, políticos, de desestabilizar la economía del país. Hay que recordarle también a la COP que en el año 1982, en el gobierno de la UDP, lo mismo, el mismo discurso, incremento salarial, y qué es lo que ha provocado una hiperinflación. Estamos yendo a ese camino porque hoy en día la canasta familiar ya está elevado. El precio de la carne, del pollo, de todos los insumos, compañeros que no pueden trastear sus productos de uno a otro departamento. Estamos llamando a todos los señores que son independientes, cuentapropistas, sector turismo, hoteleros, sectores microempresariales, a de una vez de juntarnos. También vamos a convocar a los empresarios privados, a la grande empresa, porque los daños son millonarios. 640 millones se ha provocado al daño de la micro y pequeña empresa. Tenemos entendido también que a los industriales el daño es mucho mayor. Vamos a pedir desasamiento porque ¿cómo vamos a nosotros a aplicar? En ese tema del referimiento, por lo menos al gobierno le pedimos que de una vez saque unas leyes para que puedan apaciguar el tema de los cobros, porque no se ha generado movimiento. Es más, hemos entrado en pérdidas. Hay sectores productivos que están en las carreteras, sus productos pudriéndose.

0: La postura que han asumido los microempresarios. Se va a presentar esta demanda penal contra la dirigencia de la COP y también la dirigencia de la Federación de Campesinos Túpac Katari. Vamos hasta la fiscalía. Se ha llevado a cabo la audiencia de medidas cautelares en el caso de estos jóvenes que son investigados por la muerte de una persona en Viacha, quien le habrían quitado la vida para arrebatarle su vehículo. Escuchemos lo que menciona la fiscalía.
1: Tres menores, uno de 17 años y otro de 16, y el juez de la niñez y adolescencia ha determinado de que estas tres personas cumplan detención preventiva por 45 días. Esto en base a lo que establece el Código Niño, Niña y Adolescente.
2: ¿Dónde, doctor, van a cumplir esta detención?
1: En el Centro de Reintegración de aquí de la Ciudad de La Paz.
2: ¿Por qué delitos están siendo...? Recordemos un poquito el caso, por favor.
1: Sí, el día sábado el Ministerio Público tuvo conocimiento de que en inmediaciones del río Pallina se encontró a una persona en el río sin vida. Es así que se realizaron las primeras diligencias investigativas y de la revisión de cámaras se pudo determinar de que esta persona, chofer, había recogido a estos tres menores de inmediaciones de la plaza de la localidad de Viacha. Y fueron a diferentes lugares, por el Colegio San José, y terminaron en ese lugar donde, aparentemente por hacerse del vehículo, le asestaron 7 puñaladas. Se señala de que ellos quisieron colocar al cuerpo en el maletero. Sin embargo, hubo una imposibilidad por el tamaño del tanque de gas. Y es por eso que ellos dejan el vehículo en el lugar y se dan a la fuga.
0: La palabra de la fiscalía informando sobre este hecho lamentable ocurrido en Viacha. La justicia ha decidido entonces, tras la audiencia de medidas cautelares, se ha dispuesto que estos tres adolescentes vinculados a este terrible hecho ocurrido en Viacha, donde se los investiga por asesinar a un taxista, sean remitidos a un centro de terapia varones. Es lo que ha informado justamente la fiscalía.

0: 16:41, el diputado Pacheco dice que la crisis de este mes que pasó deja una cicatriz profunda. El gobierno es el único culpable por incumplir promesas.
1: La población que trabaja día a día, ellos son los más afectados. Entonces, de la misma forma nosotros convocamos a la instancia del diálogo, a agotar esta instancia. Los sectores movilizados solicitaron de que se quite la orden de aprehensión. Ya no es la orden de aprehensión. Entonces, ahora el camino tiene que ser el diálogo. El día 2, creo que ayer o anteayer hubo un ampliado, ha indicado que no van a ir al diálogo. Esperemos que estos próximos días también tengan otra reunión y se agote esa instancia, tomando en cuenta que el gobierno y otras instituciones como la Iglesia Católica va a ser la garantía. Esto se debe a que la población no le tiene credibilidad al gobierno. Mucho miente, hay que colocarle bozal para que pare de mentir, para que pare de amenazar. Entonces nosotros lamentamos que esto sea culpa directa del señor presidente Rodrigo Paz, el cual no ha hecho sus funciones, no ha cumplido sus promesas electorales, siguen llevándonos gasolina basura, nos pagan mintiendo. Entonces estos días tendría que cambiar su gabinete para darle una nueva cara al gobierno y así tener por lo menos un grado de credibilidad. Esperemos que se solucione, no queremos luto los bolivianos. Esta crisis va a dejar una cicatriz muy profunda, la cual no solamente es en lo económico, en lo político, en lo social. Algunas personas, pseudolíderes, quieren aprovecharse de este escenario, como ser el expresidente Evo Morales, como ser el Comité Cívico, como ser el señor Lara, como ser el señor Condori. Quieren capitalizar esto cuando esto no es político. Esto es de una reivindicación social de los hermanos de la paz que le han puesto hasta su gobernador a dedo. ¿Cómo no van a estar bravos?
0: El diputado Rolando Pacheco manifestando que esta crisis le va a dejar una cicatriz muy profunda y que el único responsable de toda esta situación es el gobierno central. Son las 16:44, una pausa y

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5: 16:48. Brevemente vamos a revisar lo que ocurre en el panorama internacional porque ha habido noticias también importantes en el mundo. Y la elección en Colombia, habrá balotaje entre Abelardo de la Espriella e Iván Cepeda. Lo que se ha decidido en las urnas en Colombia. Escuchemos el informe internacional.
6: ¡Aquí está tu tigre! ¡Que ruja y que muerde!
7: Colombia tendrá balotaje tras una ajustada primera vuelta el domingo en la que el outsider Abelardo de la Espriella resultó el candidato más votado y prometió sacar a la izquierda del poder.
6: ¡Vamos a enfrentar, a derrotar y a castigar a los enemigos de Colombia que quieren destruir nuestra patria! Con el

0: 99% de los votos contabilizados, el excéntrico millonario, un admirador de Donald Trump, sorprendió al imponerse con 43,77% de los votos. De las Priella propone mano dura contra el crimen, megacárceles y bombardeos, en medio de la peor ola de violencia que ha vivido el país en la última década. El 21 de junio se medirá con Iván Cepeda, senador de izquierda y aliado del actual presidente Gustavo Petro. Aunque lideraba la mayoría de las encuestas, Cepeda quedó en segundo lugar con el 40,9% de los votos. En la noche del domingo puso en duda el primer recuento oficial y prometió defender a Colombia del fascismo.
1: Plutocracia y corrupción, eso es lo que representa el señor de las Priella y su proyecto político.
0: Los simpatizantes de Cepeda no ocultaban su desaliento.
2: Sí, da impotencia porque pues esperábamos en primera ganar, pero tenemos fe que en segunda vamos a ganar sí o sí. Tenemos fe todavía.
0: La candidata de la derecha tradicional, Paloma Valencia, quedó en un lejano tercer lugar con el 6,9% de los votos. La senadora, apadrinada por el expresidente derechista Álvaro Uribe, anunció su apoyo a De las Priella para el balotaje, un respaldo clave en su objetivo de derrotar a Cepeda.

0: Más noticias en el panorama internacional. Cinco muertos por una explosión en una planta aeroespacial de Corea del Sur.
1: Explosión en una planta aeroespacial de Corea del Sur. Los bomberos informaron el lunes que al menos cinco personas murieron y otras dos resultaron heridas, sin proporcionar más detalles. La planta es operada por una empresa que produce armas, sistemas de artillería y componentes aeroespaciales. El director ejecutivo de la compañía señaló que el estallido pudo haber ocurrido durante el proceso de limpieza relacionado con la producción de propulsores para cohetes. Argumentó que durante este proceso podrían quedar materiales explosivos en las herramientas y existe un procedimiento para eliminar y limpiar esos residuos, por lo que se presume que el accidente ocurrió durante esta etapa.
0: Israel ha ordenado ataques en el sur de Beirut.
1: Israel ordenó el lunes bombardear la periferia de Beirut, bastión de Hezbollah. El primer ministro Benjamín Netanyahu y el titular de defensa Israel Katz tomaron la decisión ante lo que describieron como repetidas violaciones del alto al fuego por parte del movimiento proiraní libanés. No habrá ninguna situación en la que Hezbollah ataque nuestras ciudades y nuestros ciudadanos. Mientras los cuarteles generales en Beirut y Dahiyeh sigan estando fuera de nuestro alcance, seguimos intensificando nuestras operaciones sobre el terreno en el sur de Líbano para eliminar la infraestructura de Hezbollah. Hezbollah está en fuga. Estamos decididos a restablecer la seguridad de los habitantes del norte, como hicimos con los habitantes del sur. En los últimos días, el ejército israelí ha avanzado en su invasión del sur de Líbano mientras mantiene sus bombardeos, pese a una tregua acordada el 17 de abril que nunca llegó a respetarse. Hezbollah, por su parte, continúa lanzando ataques con drones contra posiciones israelíes tanto en el sur de Líbano como en el norte de Israel. El gobierno de Netanyahu afirma que su ofensiva busca aplastar a Hezbollah, que como aliado de Irán reabre las hostilidades el 2 de marzo en solidaridad con Teherán, blanco de la campaña israelo-estadounidense que desató la guerra en Medio Oriente. La República Islámica reiteró el lunes que cualquier acuerdo con Washington dependerá precisamente de la implementación de un alto el fuego efectivo en Líbano.
0: Vamos a revisar otro tema también.

0: Muere líder indígena encarcelado por el gobierno de Ortega en Nicaragua.
1: Denunciar.
2: Brooklyn Rivera, considerado un preso político en Nicaragua, murió por complicaciones de salud luego de casi 3 años de detención, según informó el domingo el Ministerio de Salud. El ministerio aseguró que el ex parlamentario y líder indígena sufría un deterioro físico y neurológico como consecuencia de una bacteria generada por el virus del COVID-19. Desde el exilio, su hija, Tininiska Rivera, indicó que había solicitado al gobierno permiso para regresar para despedir a su padre conforme a las tradiciones del pueblo Miskitu. Pero el Canal 4 estatal informó que Rivera fue sepultado en un cementerio privado tras un velatorio de pocas horas. Rivera, de 73 años, había sido detenido por la policía el 29 de septiembre de 2023 en su casa del poblado caribeño de Bilwi. Amnistía Internacional lo consideraba un preso de conciencia de los copresidentes izquierdistas Daniel Ortega y Rosario Murillo, que están en el poder desde 2007. Estados Unidos también exigía su liberación. El secretario general de la OEA, Albert Ramdin, dijo en la red X estar profundamente preocupado por la muerte de Rivera bajo custodia del Estado y demandó una investigación inmediata, independiente y transparente y la liberación de todos los presos políticos.
0: Parte de las noticias que ocurren también en el panorama internacional. Al volver de la pausa, estamos revisando nuevamente el contexto a nuestro país y tomando conocimiento de esta presentación que se ha hecho por parte de uno de los legisladores, el diputado Alarcón, que ha sugerido ya el plantear un referéndum extraordinario para la permanencia del presidente o no en el poder. Esto al volver de la pausa.
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0: Bien, estamos de retorno. Son las 17 horas con 2 minutos. Empezamos también una nueva transmisión mediante nuestras redes sociales en Éxito en las Noticias Bolivia, en Radio Éxito Bolivia, para hablar sobre esta propuesta que se ha conocido esta jornada y ha generado también bastante repercusión, que ha hecho conocer el diputado de la Alianza Unidad, el diputado Alarcón, que ha planteado un referéndum revocatorio para el presidente, vicepresidente y la asamblea como salida a esta crisis. Y quiero agradecerle la gentileza, está con nosotros ya al otro lado de la conexión de vía Zoom. Diputado Alarcón, ¿cómo está? Buenas tardes, bienvenido a Radio Éxito Bolivia, el Express de Éxito. Antonio lo saluda. ¿Cómo está? Buenas tardes, diputado.
1: ¿Cómo está, Antonio? Muy buenas tardes, un cordial saludo para usted y la audiencia.
0: Coméntenos, diputado, ¿en qué consiste esta propuesta que ha hecho usted conocer en estas últimas horas, esta jornada concretamente, para de alguna forma poder salir de esta crisis que ya está asfixiando a los paceños por 32 días?
1: Primero he aclarado que lo he hecho a título personal, más como abogado constitucionalista que como diputado, porque por la naturaleza del planteo, esta opinión no puede comprometer ni la dirección de la Alianza ni la bancada de la Alianza. Aclarado esto, he señalado también que esta es una propuesta de mal menor por defecto. No es la solución ideal. La solución ideal tiene que ver con haber aplicado los mecanismos que da la Constitución para restablecer el orden público vulnerado con la violencia delincuencial de los bloqueos indefinidos para derrocar al presidente y al gobierno y generar una ruptura del orden constitucional y democrático. Eliminamos el principal obstáculo. Presenté en su momento el proyecto de ley para abrogar la ley Copa. Se aprobó con más de 2/3 de votos en las dos cámaras, pero queda claro que después de la promulgación, el presidente y el gobierno no quieren ir por el camino de utilizar la fuerza pública del Estado. O sea, lo han dicho abierta y expresamente. Entonces, si esa vía no la quiere usar el gobierno, queda la otra, que sería la otra principal, digamos, por llamarle así, la del diálogo, donde está en punto muerto porque los que están bloqueando y sus dirigentes solo quieren la renuncia del presidente o con sucesión constitucional o con adelantamiento de elecciones. Y en ambos casos eso sería aceptar el golpe de Estado y la ruptura del orden constitucional y democrático, y sería desconocer por completo el voto que tuvimos hace menos de un año atrás. Entonces, salvo que el diálogo, en lugar de generar ese desorden democrático y constitucional, tenga otros resultados positivos para el país, que no conlleven tampoco una rendición incondicional del gobierno, donde deje de lado la agenda de cambio político y económico que Bolivia necesita con urgencia en relación al desastre que hemos heredado de las gestiones de Evo Morales y de Luis Arce Catacora. Pero hasta ahora está en punto muerto, ese diálogo está empantanado. Entonces, como opción por el defecto, por el mal menor, si usted lo ve así, he señalado que hay un mecanismo en la Constitución que te permite que si hay un gobernante elegido por el voto, solo lo puedas destituir por el voto, no por el golpe ni por la violencia. Y se llama referéndum revocatorio, que en realidad es revocatorio ratificatorio, porque dependiendo del resultado del voto, de la mayoría de votos válidos computados, o se ratifica ese gobierno para que termine hasta concluir su gestión, que en este caso es el 2030, o por el contrario se lo revoca y se convoca elecciones generales anticipadas. Entonces, en este caso, yo he señalado que ese requisito de los 2 años y medio podía ser interpretado como una excepción para un referéndum extraordinario que se lo habilitaría con una ley interpretativa que nos permite la ley orgánica del tribunal, porque dice que la Asamblea Legislativa es el máximo intérprete de la Constitución. Y como el Tribunal Constitucional no tiene quórum en este momento para tomar decisiones por mayoría, el único intérprete de la Constitución es la Asamblea Legislativa. Entonces se puede hacer una ley interpretativa que establezca este referéndum para que se realice en 90, 120 días, donde sea revocatorio o ratificatorio de presidente, vicepresidente y diputados y senadores titulares y suplentes. Y que en lugar de resolver esta disputa con el enfrentamiento entre bolivianos a golpes, a patadas, ¿no? o con la violencia lo resolvamos con el voto. Y de esa manera, si ganaría el referéndum, el voto ratificatorio, en la Asamblea y el Ejecutivo nos quedaríamos hasta el 2030, y ahí se podría plantear una agenda de acuerdo entre Ejecutivo y Legislativo sobre una agenda básica del país de unos 6-7 puntos, donde habría el compromiso anticipado al voto de que les vamos a dar 2/3 a este gobierno, si es que fuera ratificado, para cumplir esa agenda básica que además necesita Bolivia desesperadamente. Y si por el contrario gana el voto revocatorio, se convocan inmediatamente a elecciones durante los 5 meses próximos. Entonces, este es un tema que he planteado que hay que debatirlo con carácter urgente. Lo ideal hubiera sido mañana en la Cámara de Diputados, pero todavía no hay convocatoria a la Cámara de Diputados, ¿no? Entonces, parece que el presidente de la Cámara está con otra agenda o con otras prioridades, cuando este debería ser el tema uno de debate y de discusión en este momento en el país, sobre todo con solidaridad de los millones de bolivianos que día que pasa y hora que pasa están siendo afectados en sus derechos humanos esenciales por esta violencia desenfrenada.
0: Diputado, esta propuesta que usted realiza en este callejón sin salir, en este callejón oscuro que atraviesa el gobierno, de alguna forma ha sido bien recibida por mucha gente, pero también hay otra gente que está criticando esta postura. ¿Se debería realizar entonces una pregunta simple y directa en la que si gana el sí se activa una transición ordenada y si gana el no el presidente estaría revalidando su legitimidad? Eso es lo que nos explica, diputado.
1: Sí, Antonio, eso está en la Constitución y en la ley del régimen electoral, así de claro. O sea, la respuesta es sí o no. O sea, una pregunta clara también. Los que están criticando, yo entiendo, acepto esa crítica, porque es parte de la democracia, ¿no? ¿Verdad? De eso se trata. O sea, aquí no es matemática ni ingeniería. Es un tema que está abierto al debate, pero si es que no funcionan las opciones principales, que son el diálogo sin rendición incondicional del gobierno, o que es la aplicación de los mecanismos de la Constitución, para lo cual le hemos despejado el camino al gobierno, entonces tenemos que tratar de agotar por defecto o por el mal menor alguna solución alternativa, porque usted no le puede obligar al presidente a que dicte un estado de excepción o a que haga operativos de fuerza conjunta para desbloquear los caminos. O sea, ese es un tema que no lo podemos hacer, y tampoco podemos ver los resultados de un diálogo de manera anticipada, los resultados mismos, porque puede haber resultados donde el remedio sea peor que la enfermedad. Si tú a los bloqueadores y a los que están comandando a los bloqueadores, Evo Morales, el vicepresidente del Estado, el senador suplente Milton Condori, el señor Argollo de la COF, el dirigente de la Tupac Katari, Poncho Rose, Sutsebe, si tú les entregas un inmovilismo total hasta el 2030, como quiere Evo Morales, que no le vas a cambiar una coma a la Constitución, que no vas a hacer ninguna ley estructural, que prácticamente no vas a hacer nada de lo que necesita urgentemente Bolivia, entonces ahí el remedio de ese diálogo puede ser hasta peor que la enfermedad. Por eso es que esta solución del referéndum revocatorio, ratificatorio, que es por el mal menor, puede ser un camino que habría que explorarlo, y eso dependerá del debate. El debate de 130 diputados puede ser enriquecedor, podemos llegar a generar consensos básicos, podemos llegar a encontrar humo blanco, pero lo que no podemos hacer es mirar de palco, mirar al otro lado y hacer de cuenta que este padecimiento y sufrimiento de millones de bolivianos en todo Bolivia y sobre todo en La Paz y en el Alto no está ocurriendo o no está pasando de una manera crítica y dramática como lo estamos sufriendo y viviendo al día de hoy.
0: Esta estrategia, diputado, bueno, no sé si es estrategia de la de que maneja el gobierno, porque hoy el presidente estuvo nuevamente en un acto en Cochabamba, donde habló brevemente de los problemas que atraviesa el país y ha hecho referencia justamente a que espera unos días más y ha felicitado a los paceños por esta forma en cómo se está conduciendo. Y dice en los siguientes días cortos. Pero estos siguientes días cortos, ya van 32 días cortos, y la anterior semana el presidente advertía con dar un ultimátum y que se iban a asumir acciones y recurrir a todas las posibilidades que se tenía dentro de la Constitución Política del Estado, pero hasta ahora no se hace nada, diputado. De ahí surge esta iniciativa ¿Será la única salida la que usted propone o esta vía que busca la Central Obrera Boliviana, que es totalmente antidemocrática, de que renuncie y que se llame también directamente a elecciones? ¿Le está fallando la estrategia al gobierno, diputado?
1: Bueno, esperemos que se concrete este anuncio del presidente. Además, él ha señalado que va a ir este anuncio es por la vía pacífica, lo que también, por supuesto, aplaudimos, ¿no? Porque nadie quiere el uso de la fuerza de manera gratuita o porque sí, sino que le hemos despejado los impedimentos como la ley COPA, porque en situaciones extremas de violencia todo gobierno tiene el deber de proteger a sus ciudadanos en sus derechos esenciales frente a los violentos. Entonces, el gobierno dice va a ser pacífica la solución. Bueno, entonces entiende que será por el camino del diálogo. Esperemos que ese diálogo dé buenos resultados para el país cuanto antes. Porque como solución por el defecto, por el mal menor, yo he pensado esta como una alternativa más. No sé si será la única, no creo, por ahí hay varias más. Pero en su caso tenemos que decirlas y tenemos que plantearlas. Porque eso de cruzarnos de brazos y estar en un inmovilismo total como primer poder del Estado dice muy, muy mal del legislativo. El legislativo es el primer poder del Estado y tiene que estar a la altura del desafío de las circunstancias. Si el gobierno no va a aplicar los mecanismos constitucionales, si el diálogo hasta ahora está en punto muerto y si hay otra solución que el gobierno en los próximos días la va a dar, no quita un milímetro de que la Asamblea Legislativa también pueda decir nosotros consideramos este como un camino viable y alternativo para preservar la Constitución y la democracia en el país.
0: Diputado, ahora este proyecto de ley que usted lo tiene, ¿lo va a presentar directamente? ¿Se lo haría por una sesión que instale la Cámara de Diputados? ¿Entraría por dispensación de trámite? ¿Cuál sería la forma en cómo se podría hacer ingresar esta propuesta?
1: No, primero, antes de redactar el proyecto de ley, en redacción el proyecto de ley es sencillo, es una ley interpretativa de muy pocos artículos. Lo que yo quiero primero es ver si es que podemos generar un consenso sobre esta idea en la Cámara de Diputados o en la Asamblea Legislativa, porque este es un tema que también es sensible para los colegas, ¿no? Porque estamos hablando de que vamos a someter a ratificación o revocatoria nuestros propios cargos. Entonces, yo no puedo asumir la voz por los demás colegas. Entonces, no lo veía ni prudente ni ético plantear un proyecto de ley de entrada. Primero, es una idea que la voy a someter a los propios colegas, a la Asamblea, y si veo que hubiera la receptividad adecuada de la sociedad boliviana y de la Asamblea, entonces rápidamente lo podemos concretar, ¿no? No es el problema presentar el proyecto de ley, digamos. Eso es lo formal. Tenemos que ir al consenso sustancial y ver si el gobierno, en qué línea está la solución del gobierno. Ver si los próximos días, cuando el gobierno nos va a dar la solución, sería bueno saber cuál es para ver de qué manera igual podemos contribuir a esa solución.
0: Entonces, esta es una tentativa. Caso contrario, también podríamos esperar a que lleguen los dos años y medio y se lo hace mediante lo que dispone la norma, plantear un referéndum revocatorio.
1: Sí, pero yo no creo que la situación dé para tanto, ¿no? O sea, sea cual sea el camino que se opte por parte del gobierno y de la Asamblea, tiene que ser una solución lo más rápido posible. La situación, usted la sabe, Antonio, especialmente en La Paz y en el Alto, pero en el conjunto del país, es una situación crítica. O sea, esto no da para esperar muchos días. O sea, alguna solución tenemos que encontrar y tiene que haber para de una vez por todas conseguir el desbloqueo del país. Y en ese sentido no nos podemos dar mucho tiempo de espera. Por eso era urgente haber hecho la sesión para discutir esto mañana. Bueno, lamentablemente parece que el presidente de la Cámara está con otra gente.
0: Diputado, le consulto como abogado constitucionalista. ¿El presidente y autoridades podrían ser procesadas porque hay una acción que ha interpuesto un ex diputado que ha ganado, que ordena que también se puedan realizar los oficios correspondientes para el desbloqueo y se actúe de la forma como se tiene que actuar utilizando la Constitución Política del Estado, esta acción que permitió se realice un primer corredor humanitario? Sin embargo, se hizo un segundo y fue prácticamente algo que quedó ahí y tampoco fue exitoso. Y ahora estamos en esta situación de los 32 días. ¿Pueden ser sujetos a algún tipo de proceso las autoridades, especialmente Ministerio de Gobierno, Ministerio de Defensa y otras, en realidad, hasta el mismo presidente, diputado?
1: Siempre como posibilidad abstracta, puede ser inclusive en responsabilidad por acción o por omisión. Pero en este momento lo que nos corresponde es exigirle al gobierno que de una vez por todas dé una solución a este problema que se ha vuelto dramático para el conjunto del país y especialmente para el sitio y el cerco que está sufriendo las ciudades de La Paz y El Alto. Entonces ahora tenemos que concentrarnos en encontrar esta respuesta y por eso son estas iniciativas que esperemos que cuanto antes las llevemos adelante, ya después se verá el escenario de las responsabilidades.
0: Le agradezco mucho, diputado. De seguro daremos seguimiento a esta propuesta que usted realiza para ver cuáles son las repercusiones de los colegas y también desde otros ámbitos la repercusión que pueda surgir ante esta propuesta que usted ha hecho conocer esta jornada. Le agradezco mucho por la explicación, diputado.
1: Gracias a usted, Antonio. Un cordial saludo.
0: Que tenga buena tarde. Mil gracias. El diputado Carlos Alarcón, diputado de Unidad, haciéndonos conocer esta propuesta que se ha hecho conocer en primera instancia mediante una publicación del diputado Alarcón en las redes sociales, donde ha propuesto que se pueda realizar de manera extraordinaria un referéndum revocatorio para el presidente, vicepresidente y la Asamblea como una salida alternativa para esta crisis. Yo le propongo que usted también pueda opinar al volver de la pausa. La línea telefónica está habilitada no solamente sobre esta situación, sino sobre ya estos 32 días de bloqueo que afectan y asfixian al Departamento de La Paz, a las ciudades de La Paz y El Alto, como lo ha manifestado también autoridades, otro diputado, como escuchamos en los servicios informativos, ya la gente está cansada y ellos mismos salen a desbloquear. Ocurrió en Los Yungas, en el norte del departamento de La Paz, alcaldes salieron a desbloquear, a negociar para que se pueda levantar el bloqueo en el Puente Armas. Y lo mismo ocurre en otras regiones del país, donde, por ejemplo, los precios también van subiendo. Si bien tenemos por este lado, hay fruta, hay algunas cosas que van llegando de los Yungas, fruta, mandarina, es una temporada de cítricos, otros productos no los tenemos. Resulta que en Cochabamba, por ejemplo, donde no se tiene fruta, no se tiene fruta de temporada, por las mandarinas, las naranjas y otras, ahí también se están encareciendo los productos que no llegan desde esta región del país hacia también de Cochabamba. Y lo mismo ocurre en Santa Cruz. Y estamos en este espiral que no tiene hasta el momento salidas. Estamos en este callejón sin salida, en este callejón oscuro en el que se ha metido el gobierno. Vamos a la pausa y al volver, la línea telefónica está habilitada, el 224-9059, para que pueda usted participar. 224-9059 y el 6-2408-864, 6-2408-864, para que usted pueda participar en el siguiente espacio, en el siguiente bloque, al volver de la pausa.
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8: Bien, estamos de retorno. Vamos con algunos mensajes que han llegado ya a la línea del 624-08864. 624-08864. Vamos a lectura de los mensajes que llegaron ya a la línea telefónica. Buenas tardes, señor periodista. Le escribe Martín García, vecino de Sopocachi. Lo mejor para todos los bolivianos es que renuncie el presidente porque nos sigue vendiendo gasolina de basura y el próximo mes se elevará otra vez la gasolina y el diésel, otro gasolinazo. ¿Y dónde se irá? ¿A dónde se irá nuestra economía? Gracias, Martín. Llamada telefónica. Vamos a ser breves para que participe mayor cantidad de gente ya en este último bloque. Radio Éxito, buenas tardes.
9: Buenas tardes, gracias. Voy a ser breve. Gonzalo Salmón le habla aquí de la Jaime Rey. Bueno, dice el presidente, nos felicita por aguantar. Discúlpeme, ese es un cinismo único. Resulta que no hay plata para aumento salarial, pero sí hay plata para aumentarles de 22.500 a 33.000 la renta vitalicia a los expresidentes. Y el señor Jaime Paz Zamora, padre de Rodrigo Paz, tiene el cinismo de decir que no le alcanza el dinero, ¿no? Yo hace poco, ayudándole a mi sobrino nieto porque se atrasó en el pago de impuestos, se le multaron, ¿ya? Y sin embargo, le levanta el impuesto a las fortunas, a los empresarios, etcétera, etcétera. Felicitaciones, señor Rodrigo Paz, que porque lo ha hecho feliz a su padre con 33.000 bolivianos. ¡Qué barbaridad! Gracias.
8: Gracias a usted por llamar. Vamos a habilitar la línea telefónica nuevamente y los mensajes que van llegando al 624-08864. 224-9059, la línea telefónica. Radio Éxito, buenas tardes. Debería hacerse la propuesta del diputado Alarcón con el referéndum. Revocar al presidente y al vicepresidente es lo mejor, a pesar del daño económico que se puede causar, pero estamos cansados de vivir en esta situación. Atentamente, Mauricio. Gracias, Mauricio, por comunicarte con la radio y escribirnos. Radio Éxito, buenas tardes.
10: Buenas tardes, Radio Éxito, habla El Mundo.
8: Adelante, bueno, Don El Mundo, lo escucho.
10: Para mí me resulta demasiado sospechoso que este gobierno, el señor Rodrigo Paz, actúe con tanta indolencia, tanta incapacidad. Es decir, es una situación muy, para mí que es muy sospechosa. Porque este señor ha subido al poder sin tener partido, lo que significa que no tenía la capacidad de aglutinar a un grupo de personas para que le hagan una especie de, digamos, de movimiento social, qué sé yo. Entonces, este señor ha caído prácticamente con una suerte tremenda. Ahora que está en el poder, me parece que este señor lo que busca es que termine con su periodo lo menos posible y una vez que esté fuera ya tramita su jubilación, es decir, su pensión vitalicia que tienen todos los presidentes. De esta manera, teniendo un pensamiento demasiado mezquino, de tal manera que este señor a partir de ahí ya tiene una pensión de 33.000 y listo, vive toda la vida feliz y contento, y aquí gracias a todos, ¿no?, que le han dado el voto, y así tenemos una forma de existir, porque no olvidemos que existen muchas personas que por solamente uno o dos días que ha habido, que estuvieron de presidentes, hicieron dar la jubilación, que es la pensión vitalicia para los exmandatarios. Yo creo que aquí me parece que tuviera algo de eso, porque tanta incapacidad, tanta indolencia, ya es demasiado sospechosa y nos está llevando a la ruina total. Mi punto de vista. Gracias.
8: Agradezco a usted por llamar. Muchísimas gracias por participar. La línea telefónica ahorita nuevamente. Vamos con algún mensaje de audio que nos llega para poder también compartir con ustedes. Radio Éxito, adelante. Escuchamos el mensaje.
7: Buenas tardes, Radio Éxito. Mi nombre es Jorge Tejada. Estoy llamando de la zona sur de La Paz. Lo que estoy notando es de que el presidente Paz se está quedando solo. A Revilla no lo vemos, pero ni en pintura, habla algunas cositas. Nadie está ayudando a solucionar el problema de raíz. Aquí tienen que ya tomar acciones ambas partes, porque ya nos están asfixiando demasiado. Gracias, buenas tardes.
8: Gracias a usted, Jorge, por comunicarse con nosotros. 224-90-59, la línea también, el 624-08-864. Un par de minutos más, mensajes que llegan a la línea. Buenas tardes, soy la señora Raquel, para indicarles que no estoy de acuerdo respecto al referéndum, porque tanto que se alababa a Rodrigo Paz diciendo que no hay plata, que no hay platita, y por eso nos están endeudando con miles de dólares. Entonces, ¿por qué vamos a incurrir en más gastos para el referéndum? Directamente tiene que ser la renuncia de Rodrigo Paz y que se haga la convocatoria a elecciones en 90 días, porque este tiene todo el gobierno corrupto, nos está manejando mal, así que no tenemos por qué esperar más tiempo, dice la señora Raquel. La gente que participa con nosotros a través de la línea telefónica y nos manda su mensaje a esta hora de la tarde. Vamos con una llamada telefónica que llega a la línea del WhatsApp. Radio Éxito, buenas tardes.
11: Buenas tardes, Radio Éxito.
8: Adelante, lo escuchamos.
11: Llama don Víctor desde el Alto. Lamentablemente, el presidente ha tenido 31 días o 32 días para poder solucionar este problema, pero creo que no tiene la mínima voluntad. Como ya nos hemos dado cuenta de que nos sigue vendiendo la gasolina sucia, de mala calidad, yo pido igual su denuncia de este señor, porque ya hemos visto la actitud que tiene, la soberbia, el altanerismo que tiene este señor, y no tiene nada de humildad. Entonces, aparte de eso, nos ha impuesto un gobernador que ni siquiera ha sido electo legítimamente. El decreto 1720 que ha hurgado sobre la ley de las tierras, muchos otros aspectos que no le favorece a este gobierno que siga adelante. Todo lo que le pedimos, por favor, que no nos perjudique más ya, que nos está perjudicando su denuncia. Muchas gracias por darme este espacio. Adiós.
8: Gracias a don Víctor, usted por llamar. 224-959, si nos llega una llamada más. Y también vamos con uno de los últimos mensajes que han ingresado esta tarde. Radio Éxito, buenas tardes. Yo pido la renuncia del presidente Rodrigo Paz. Es mucho daño que se genera a la economía. Prácticamente ahí las familias pobres no tienen qué comer. Muchísimas gracias por el mensaje. Ahí está la gente que ha participado con nosotros esta tarde. Mañana nuevamente el espacio para que usted pueda expresar su opinión y hacer conocer su punto de vista sobre la situación. Mañana, bueno, por cómo está y por lo que dijo el presidente, mañana estaremos hablando del día 33, de bloqueos en territorio nacional. Y que no van bajando, sino al contrario, van creciendo más los puntos, los departamentos que se ven afectados por los bloqueos que continúan ejecutándose en territorio nacional. Quédese con la radio, enseguida con ustedes se viene la tercera edición de la red de noticias Éxito Express. Vuelve mañana a las 15 horas con 30 minutos.
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0: las 7 horas en punto.
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0: Son las 10:30 de la mañana. 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

0: Son las 4 de la tarde. 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